0: incorporado a Sala, que le da obviamente una potencia arriba muy destacable, y va recuperando también jugadores que estaban como Luis Gómez, ¿no? Que fue parte de, volvió en el partido pasado después de una larguita inactividad,
1: sí,
0: y volvió,
1: sí,
0: bien, ¿no?
1: Volvió muy bien.
0: Tiene
1: muy
0: un plantel bien. muy interesante, sí. Independiente. Así que, bueno, me parece que está la expectativa, se va colmando acá el Gargantini, obviamente que esperando, que también mucha ansiedad, ¿no?
1: Sí,
0: es
1: sí.
0: Un llamado, ¿eh? ¿Cómo le hacen un llamado a los hinchas?
1: Claro,
0: para decir,
1: no.
0: No le trasladen tanto, ¿no? Porque se siente eso acá.
1: Sí,
0: acá
1: sí,
0: se
1: sí,
0: siente,
1: sí,
0: ¿o no?
1: Se siente mucho, se siente mucho. Otra cosa de Berti, y no me lo estaba pensando mientras te escuchaba, Dari, otro, un buen signo de un buen técnico, es que aprovecha el momento de cada jugador, no se casa con nadie. Fíjate, fue el momento de Osela, jugó de cuatro, se mandó al ataque, la capacidad de llegar al gol también de cabeza. Tuvo su momento, bajó, estuvo mejor Bonifacio, a la cancha Bonifacio. Lo tuvo que sacar a Gómez, bueno, lo sacó a Gómez. Hoy Gómez está de vuelta por encima de los demás. Digo, es un técnico que te dice todo el tiempo, entrené en la semana, demostrame que podés ser parte importante para este equipo y yo te juro que el fin de semana te pongo. Y lo ha cumplido. Entonces, es otra de las virtudes de un técnico, tener a todos los jugadores con ese hambre de entrenar en la semana para estar, ser el elegido entre los 11, ¿no?
0: Así es, exactamente. Bueno, en este momento están haciendo trabajo de precalentamiento, están calentando, y los jugadores independientes fueron muy emocionados. Y el rival de hoy, Gimnasia de Grima de la Plata, ¿no? Gimnasia de Grima de la Plata, que...
1: El más grande de La Plata.
0: ¿Le parece a usted?
1: ¿Quién estuvo? ¿Quién fue técnico en Gimnasia de la Plata?
0: No sé, así.
1: ¿Fue el Diego?
0: Tal cual.
1: ¡Listo!
0: Sí, tal cual.
1: ¡Listo!
0: No, yo, y sobre todo en este momento, ¿no?
1: El Diego eligió el equipo humilde, el equipo de barrio, el equipo de pueblo, ¿no? No se fue, no se maravilló con Belville. De hecho, terminó peleado con el referente máximo de La Plata, ¿no?
0: Vamos a abrir ese paréntesis también. ¿Ah?
1: Pobito, ¿eh?
0: Oh,
1: qué manera de llorar, Darío, ¿no?
0: Qué manera de llorar.
1: Juan Sebastián,
0: ¿no?
1: Verón.
0: Qué cara dura, ¿no? Juan Sebastián Verón. Bueno, así lo decimos, usted sabe que acá en Quiricocho decimos así todo lo que pensamos, puede estar completamente en desacuerdo. Pero claramente, Verón, qué personaje, ¿no?
1: Sí.
0: Qué personaje llorón. Llorón, por decirse en términos futboleros, pero me parece que es una falta de respeto lo que de alguna manera induce como presidente a los jugadores, al plantel, hacerle a otros colegas, ¿no? Yo sí estoy en la sintonía que me parece que los jugadores de Rosario Central, más allá de la situación, que si usted no le gusta el Chiquitapia, o el campeonato que no correspondió porque fue en escritorio, todo lo que usted quiera. Pero me parece que faltarle el respeto de esa manera, con el pasillo dado vuelta, y después, en el último partido, no reconocer que Rosario Central le ganó bien.
1: Sí.
0: Puedes discutir los fallos, pero si te va a lo futbolístico, le ganó
1: muy bien. Coincido plenamente.
0: Con un partido descollante de otro prócer de nuestro fútbol, que Ángel Di María.
1: Sí.
0: Y que el presidente de Estudiantes no haga una mención a Di María, hasta me suena de envidia, ¿no?
1: Sí.
0: Es gente que no. Sabemos que los políticos no coincidimos en absolutamente
1: nada.
0: Él está parado. Te hace el luchador, el gladiador.
1: Sí,
0: cuando tiene todos los poderes, ESPN, TDC, tiene todos los poderes mediáticos, a Mauricio Macri, todo lo que quiere privatizar el fútbol, están con él.
1: Están todos ahí apoyando.
0: Y se hace el gladiador, el que está solo en esa cruzada, un cara dura, ¿no? Amigo de Foster Giller, ¿no?
1: De traer aquello.
0: Delincuentes, que son delincuentes, que en otros lados le piden captura.
1: Totalmente.
0: No, pero bueno,
1: acá le abre la puerta.
0: Son los grandes señores y que se plantan como. Bueno, tenemos memoria de lo que se.
1: Totalmente. No olvidamos. Y no olvidamos que el Diego jugó en el más grande de La Plata, en el Lobo, Gimnasia de Grima de La Plata. Así que el recuerdo siempre a nuestro querido Diego Armando Maradona. Que fue recibido ahí en ese lugar tan humilde, pasó sus últimos tiempos, le dieron su lugarcito para terminar de dirigir y prácticamente terminar sus últimos años de vida en una cancha de fútbol como se lo merecía.
0: Hay,
1: ¿no?,
0: que rescatarlo mucho, esos gestos de la dirigencia en ese momento de Gimnasia de La Plata, porque le permitió a Maradona despedirse en ese trayecto de vida, el último trayecto de vida que le quedaba, de cada escenario, de cada rincón, de cada estadio, recibir la ovación, el cariño de la gente. Muy, muy importante eso. También escuchaba, y esto, bueno, lo agrego, en este sentido, de dejar un montón de cosas de lado, lo hacen muy poquito, lo hacen eso, ¿no? Lo hizo Juan Román Riquelme con, con el técnico, ¿no? Con, sí, el técnico, con Rubio.

0: Totalmente.
1: Totalmente. Bueno, nos opera a la Kenty Ortiz. Kenty, querida, buenas noches, compañera, ¿cómo le va?
2: Buenas noches, equipo, ¿cómo están?
1: Placer de escucharla, compañera. Bueno, gracias por la compañía de siempre, amiga.
2: No, un placer. Re lindo estar de noche acá, la verdad. Sin ironía, lo digo de verdad.
1: Bueno, el alivio que nos dio cuando nos pudo solucionar la técnica y salimos como corresponde. Así que, bueno, un gustazo.
2: Sí, la verdad que sí. Esperemos que el viento no haga de las suyas y salga todo tranquilo.
1: Está todo tranqui, está todo tranqui. Bueno, Kenty, querida, te pedimos, compañera, que nos puedas abrir como corresponde. Tuvimos introducción larga, pero nos gusta ocupar los micrófonos para hablar de esto que a la mayoría de la gente y del ciudadano a pie, el ciudadano en el tablón pegado a la tela, nos representa. Amigos anunciantes, bienvenidos, buenas noches. Y en un ratito seguimos con esta previa de Independiente Rivadavia, Gimnasia y Esgrima de la Plata.
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0: Ahí estamos, volvemos nuevamente en esta previa con la presentación de Independiente Rivadavia, a punto de salir al campo de juego también Gimnasia Esgrima de La Plata. Si está por ahí, Kendi querida, le pedimos una venta comercial y te cuenta Darío Figueroa cómo sale a la cancha el local La Lepra Mendocina Independiente Rivadavia.
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2: El equipo de Alfredo Berti esta noche para enfrentar a Gimnasia Esgrima de La Plata va con la número 30 en el arco Volcato, línea de fondo con la 13 Lordi, con la 42 Studer, con la 2 Costa y en el lateral derecho con la 14 Gómez. En la mitad de la cancha con la número 5 Botari, con el 10 Fernández, con la 25 Florentín y hace su ingreso como titular el gordo Sequeira con la 77. En la delantera con la 17 Salas y con la 43 Sartori.
0: Perfecto, nos cruzamos de carril, presentamos el Lobo Platense Gimnasia y Esgrima. Venta comercial y Darío te cuenta cómo sale a la cancha el equipo tripero, el equipo de La Plata.
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2: El Lobo Platense esta noche para enfrentar a la Lepra va con la 23 en el arco. Insfran, línea de fondo con la 31, Barro Echeloto, con la 4, Gian Paoli, con la 21, Martínez. Y con la 24, Sergio Torrejón. En la mitad de la cancha con la 18, Seoane. Con la 5, Miramón. Y con la 8, Fernández. En la delantera con la 9, Salazar. Con la 17, Hanson. Y con el 29, Ausmendi.
0: Perfecto, muy bien. Estamos, no sé si tienen por ahí los árbitros también, si no yo lo acompaño, Darío Figueroa, con ese menester.
2: Métale usted.
0: Perfecto, venta comercial y te cuento la justicia futbolera de la noche del Bautista Gargantini.
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0: El árbitro será el señor Brian Ferreira, será Espinosa en línea número 1, será Gisela Bozzo la línea número 2, Pablo Núñez el cuarto árbitro en el VAR. Estará, ahí se me fue el nombre por acá, lo tenía por ahí. Bueno, y Mariano Asensio. Serán los hombres del VAR para esta jornada de fútbol, Dari.
2: Brian Gustavo Ferreira, el árbitro.
0: El árbitro Brian Gustavo Ferreira, sí, señor.
2: Lo tiene ese.
0: No lo tengo, che, Brian Ferreira.
2: No,
0: me parece que es uno grandote, medio de eso que es, le gusta picudearse con los árbitros. Pero bueno, veremos qué muestra, ¿no? Ahí el árbitro del encuentro.
2: Hermoso,
0: bueno.
2: Marco, ¿eh?
0: Sí,
2: hermoso.
0: Lindo. Siempre es lindo por acá, ¿eh? Muy bien. Esperando para ingresar los equipos al campo de juego. Lucas Monzón, me parece que es el cuarto árbitro. Ya lo voy a buscar, el del VAR. Me preocupa el del VAR porque siempre tienen mucho que ver Darío Figueroa en los partidos, ¿eh?
2: Tal cual. Demasiada injerencia, ¿no?
0: Sí.
2: Vamos a ver cómo se puede regular eso. Demasiada injerencia. Llegó para que no haya tanta injusticia, ¿no?
0: Claro.
2: No, para que no de repente estén dirigiendo el partido directamente desde la cabina, ¿no?
0: Sí.
2: Digo,
0: sí, sí, sí.
2: No, cuando hay un gol como el de Inglaterra-Alemania,
0: en
2: la semifinal del 66,
0: mamita.
2: Una cosa así, ¿no? Que vos decís, no, es una injusticia enorme. Ahora, a ver si lo agarra, a ver si... Ahí
0: la
2: lo
0: mano
2: tocó,
0: que lo toca, ahí, claro. No.
2: Demasiado, ¿no?
0: Totalmente.
2: Demasiado, un deporte de contacto este, ¿no?
0: Totalmente.
2: Tiene que haber un contacto contundente, ¿no? Para... pero me parece demasiado.
0: ¿Te acordás del Diego cuando le preguntan, en una estaba en Inglaterra y le preguntan si no le daba vergüenza haber hecho el gol con la mano?
2: Claro.
0: Y dijo, pero ¿Usted se acuerda, señorita, la copa que ganaron ustedes con ese gol fantasma?
2: Tal cual, claro, y que son los inmorales, son así.
0: Claro.
2: Ellos se creen que son los...
0: Totalmente.
2: Tal cual.
0: Totalmente.
2: No,
0: totalmente.
2: Te vienen a hablar de robo los piratas más grandes del mundo.
0: Claramente, claramente.
2: O sea, sí, es lo que hablamos de Sper, ¿no?
0: Totalmente.
2: Te vienen a hablar de delincuencia. Te vienen a hablar de delincuencia, te vienen a hablar de que roban el Estado, todo. Ahí lo tenés, haciendo la cola.
0: Tremendo.
2: Para hacer la jubilación.
0: Sentadito ahí en el ANSE.
2: 5 años de aporte.
0: Ay, 5 años. 5 años. Esper, 5 años. Mamita. Está todo listo, preparado el clima bárbaro aquí en el Bautista Argandini para vivir fútbol. En esta noche de alerta naranja, que ya prácticamente está disipado en la provincia de Mendoza. El fútbol le va a dar lugar. En esta noche, el Sonda le va a dar lugar al fútbol. Para que Independiente Rivadavia haga su presentación en busca del primer puesto de la tabla general, el equipo de Berti, el equipo de Alfredo, la gente muy expectante como siempre, cumpliendo, claramente cumpliendo en estos tiempos difíciles, ¿eh? Hay que venir, juntar los manguitos, traer 1, 2, 3 familiares.
2: ¿Sabe qué vengo pensando? ¿Es Diga. El campeonato ganar la tabla general? Porque sabe que después viene la clasificación,
0: sí.
2: El mata-mata, que a veces, te encuentra un partido, ¿viste?
0: Sí.
2: Y te complica la vida. ¿Es el campeonato? Decir, bueno, más regular, ¿no?
0: Sí.
2: Es más justo.
0: Es más justo, claramente. Claro. Yo creo que es el premio mayor a la constancia del año. Digo, la tabla general te da el promedio perfecto entre, bueno, tuviste la primera parte, la segunda y te ubica. Ahora, si en el año tuviste altibajo y sin embargo terminás primero en esa tabla gloriosa, ¿qué premio más importante es que ese, Dari, no?
2: Tal cual, completamente de acuerdo. Está muy bien, obviamente, que sea el campeón del año de esa manera. La forma de proceder fue una equivocación enorme, ¿no?
0: Con Rosario
2: Central y lo que se hizo fue una equivocación, la verdad que enorme. Aprovechado por lo... Bueno,
0: claro. Los que están esperando los traspiés, ¿no?
2: Exactamente.
0: De ninguna manera podemos intentar una defensa a ultranza de la presidencia de AFA, que deberá claramente explicar y dar indicaciones. Desde este lugar nunca, ¿no? Pero creemos en ese espacio de democracia, que bien o mal, mírenlo si no al presidente que tenemos, ¿no? Se está ocupando.
2: Yo también, hay cada caradura, ¿no?
0: Ah, sí.
2: El presidente de River dándole consejo.
0: No, olvídate.
2: Por favor.
0: Claramente, otro grupo de banqueros.
2: ¿No? ¿Por qué le da consejo a la AFA? ¿Por qué banquero? ¿Por qué un pibe bien?
0: Claro.
2: ¿De qué consejo? ¿De qué? ¿De gestión?
0: Sí.
2: Si en 4 meses, mamita, ¿no?
0: Sí. Y ojo River con el fair play financiero, ¿no? Porque hay equipos
2: 100 millones de dólares,
0: claro,
2: mamita.
0: Olvídate.
2: Pero ellos, esa, ¿no?
0: Somos, claro.
2: La moralidad de decir, no, pero es horrible lo que están haciendo. Ustedes están van muy mal, tienen que hacer esto. ¿De dónde?
0: Claro.
2: Fíjate vos en tu casa primero.
0: Totalmente,
2: ¿no?
0: ordená tus papelitos, claro, sí.
2: Lo decía Larralde, ¿no? Acomodá los palitos del rancho primero.
0: Totalmente, bueno. Miércoles, es el sillón disputado. Creo que más que la presidencia de Rivadavia, ese lugar lo quieren tanto, ¿no?
2: Es que, a ver, pareciera que vamos a hacer una defensa a la AFA, de alguna manera no tendría ningún problema, pero si hubiera una crítica superadora, para una AFA más superadora, para que el fútbol femenino tuviera más financiamiento, para que sea más profesional, para que sea más equitativo, para que sea más federal, que lo intentan hacer más federal, para que los clubes no sufrieran tanto. Vamos
0: para grande, sí.
2: Ahora la crítica de estos delincuentes.
0: Que quieren
2: privatizar y quieren hacer negociado con el fútbol. No, en esa no.
0: Olvídate.
2: En esa no, en absoluto.
0: Claramente, desde ese lugar es donde por ahí construimos un poquito de pensamiento crítico respecto a esto, ¿no? Está el saludo olímpico encabezado por Nacho Fernández, el ex River Plate. 1-1. Saludan a los hombres de Independiente Rivadavia, Dari Figueroa. Bueno. Amigo, aquí se acaban las palabras y comienza, como decían los viejos relatores y comentaristas, la hora de la verdad cuando la pelota empieza a rodar, ¿no?
2: Sí, ¿qué rival, cómo vendrá a posicionarse Gimnasia Grima de la Plata acá antes? Bueno, favorito en la noche, obviamente, ¿no? Por lo que está haciendo la tabla general, por su momento, por el gran equipo que es, sobre todo en condición de buscar la lepra, pero tiene sus armas, claramente el Lobo, ¿no? Usted lo decía, un Nacho Fernández que cuando se enciende en la mitad de la cancha, un jugador con una categoría enorme. Le ha dado mucho, me parece, el retorno de Miramón como 5 en la mitad de la cancha, un 5 que pisa el área rival, ¿no? Que va, que tiene peligro, que tiene proyección. Bueno, la verdad que Barro Echeloto también, ¿no? Con una pegada, atento ahí a Vetra,
0: sí,
2: ¿eh? Sí. Atento a la pegada de Barro Echeloto. Así que la verdad que tenemos un partido, un lindo partido.
0: Lindo partido. Muy bien, amigos. Todo preparado, listo, en condiciones. Las rodillas que comienzan a desempolvarse aquí en la cabina. No tengo que parar y sentar permanentemente, Dari. Porque la gente, claro, la gente de cada jugada de peligro, el público se para, Dari. Está el Lobo Platense con la camiseta, la clásica, ¿no? La blanca con... no sé si es la clásica o la clásica es la otra, la azul con la franja blanca en el medio.
2: No, para mí esta, la blanca con la azul.
0: Claro, claro,
2: blanca,
0: claro,
2: con azul, y la otra es...
0: La que usaron con el viejo Timoteo, ¿no?
2: Exactamente.
0: Sí, sí.
2: Para mí esta es la clásica, la blanca con el... Con el...
0: La franja azul.
2: La franja azul, exactamente.
0: Perfecto. Bueno, y la lepra claramente de azul, completamente vestida de azul como... Lo refleja su historia. Ahí está todo listo. El capitán será Seiko Studer. Claro, no está Alex Arce, ¿no? Por la convocatoria de la fecha FIFA, ¿no?
2: Exactamente. Convocado por Alfaro, ¿no? Alfaro que, bueno, dijo que esta es la última. La última. En una, bueno, va a renovar obviamente con Paraguay.
0: Sí.
2: Después de una Copa del Mundo espectacular. La de,
0: sí,
2: la,
0: sí,
2: la,
0: sí, sí.
2: La de
0: sí.
2: Paraguay va a renovar con Paraguay. Porque la verdad que es un trabajo muy bien, pero bueno, dice que es la última.
0: Bueno, ojalá, ojalá
2: después
0: tenga...
2: Después se retira.
0: Bueno, de la selección, de selecciones, ¿no?
2: No, del fútbol.
0: Del fútbol, directamente.
2: De dirigir.
0: Míralo vos.
2: Exactamente. Dice que le viene corriendo la familia, que le viene diciendo,
0: claro,
2: a la, bueno, familia, dirijo este y no dirijo más, dirijo este y no dirijo... Últimamente, que es la última.
0: Tanto talento, buen tipo, me ha gustado Alfaro.
2: Sí, sí, sí.
0: Muy bien. Está el capitán de Independiente Rivadavia, Jaco Studer, también Nacho Fernández por acá. Pasando a tomar un poco de agua. Va a arrancar el partido. Amigo, amiga de Quiricocho Fútbol Club. Amigue de Quiricocho Fútbol Club en la Mosquitera 88.1. 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El abrazo grande a nuestra amiga Nati Espinosa, que está con Nanita en la garganta. Nos iba a acompañar hoy y nos abandonó, ¿no? Como Rexona.
2: Nos hizo peinar, no hizo.
0: Ah, estamos, mirá, los dos nos bañamos para recibirla.
2: Nos entusiasmamos que nos iba a acompañar. Bueno, enorme, ¿no? En los comentarios, la querida compañera ahí. ¿Nos está escuchando?
0: Gran conocedora. No sé si nos está escuchando, Nati. Danos el ok si nos está escuchando. Yo calculo que sí, porque nos escucha siempre.
2: Pueden mandar un audio ahí con el comentario.
0: Claro. A ver. Bueno, si nos escucha, Nati, por acá, ¿eh? Estamos esperando. Vamos a ver. Gimnasia de Esgrima La Plata. El fútbol que comenzará. El árbitro Brian Ferreira, para que dé la orden. Pinta de milico de la motorizada tiene Brian Ferreira, ¿o no?
2: Grandote.
0: Escuchá el canto, Darío. Escuchá, Kenti.
2: Colmado el Gargantini, ¿eh?
0: Colmado, colmado, ilusionado y la palabra campeón, ¿eh? En la canción, ojo, ojo, van por ese primer puesto. Ahí está, para arrancar Brian Ferreira, esperarán algo, ¿no? Alguna señal de la televisión, ¿no? La batiseñal para que arranque el partido. 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En el aire del dial de la provincia de Mendoza, radio comunitaria comprometida con el sentir, con el sentipensar, así se dice, del mendocino, de la mendocina, del trabajador, de la trabajadora, de la jubilada, de los docentes, de las infancias, de las adolescencias, de las diversidades. Brian Ferreira dice que se juegue nomás. Aquí en el Estadio Independiente Rivadavia ya se juega la lepra y el Lobo Platense.
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0: 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La pelota para Hanson, busca en el sector medio para Seguán. Vuelve para la posición de ataque, atención, el centro de la carrera, rebota en la marca de Costa. Arrancó lindo el partido, arrancó con todo. El centro había venido en el ataque por el sector izquierdo para la posición de Pedro Silva, un hombre que va muy bien al ataque y le pega muy bien de afuera. Ahí tiro de esquina para la lepra, con Darío Figueroa en los comentarios, con la Kenti Ortiz en la operación técnica.
2: Gran victoria del Instituto de Córdoba en Avellaneda, 4-1. Están jugando Boca, acaba de comenzar.
0: Bien.
2: Con Unión de Santa Fe.
0: Saca la pelota, el cabezazo ya, lo despeja Costa. Iba a buscar la pelota Matías Fernández, se frena, tiene camino solitario, buscando en ataque, le toca la pierna para mi gusto. Corta y gana bien la pelota Maximiliano Salas, un toro, era Sequeira el que ganaba la pelota, se pierde por un costado. Hay lateral para el Lobo Platense, arrancó lindo, movidito el partido, Dari.
2: Movidito Gimnasia, lo que se esperaba, que o se preguntaban si lo iba a esperar a la lepra, no, lo salió a ahorcar.
0: Tremendo, La pelota para Gómez, busca Luciano, juega para Sequeira. Pule para Gómez, pelota que va a buscar la posición de Sartori, cubre bien la pelota Sartori, bien con el cuerpo, gana la pelota en ataque, deriva para Matías Fernández, gana la pelota el número 10, el super 10 que tiene Independiente Rivadavia. Viene para Gómez, toca la pelota, la puntea, se la roba Nacho Fernández, se olvida la pelota Nacho, hay lateral sector derecho, corresponde a la lepra.
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0: Pelota por el sector derecho, ya se viene buscando el balón. Bautista Barros, Esqueloto por el medio, espera Nacho Miremón. Va a buscar Nacho Fernández también, pero la pelota va por la derecha para Barros Esqueloto. Viene Bautista, cruza al sector de ataque, pone la pelota nuevamente por la derecha para que se venga a buscar la pelota, recostándose Salazar. Pelota que se va por un costado, impulsada por el Pipa Lordi. Hay lateral, sector derecho, el ataque corresponde al tripero.
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0: Bueno, cómo canta la gente, arrancó con todo, 2 minutos 30 y el público está impecable, Darío.
2: No para, ¿no? No para, impresionante.
0: Che, comenzamos a latir ya el Lobo Mendocino y la Lepra Mendocina en una fecha nomás.
2: Última fecha.
0: Creo que la última, ¿no?
2: Es la última.
0: Oh, mamita, lo que va a ser eso.
2: Clásico, ¿no?
0: Busca la pelota Gómez para que corra Sartori de cabeza. Busca, gana bien la pelota Sartori que pelea todas. Viene para Matías Fernández. Busca la pelota el número 10. La para con una calidad tremenda. Y gana Matías Fernández. Por el sector derecho se amaga. Ahí va, la cerca con zurda. Se mete hacia adentro en cortada. Siempre Fernández. Mete la pelota. La puntea en el área. La quiere sacar. Hay córner para Independiente Rivadavia. Se juega la vida. Parecieran los minutos finales, Darío, y vamos 3 minutos, amigo.
2: Levantó a todos, ¿no? Levantó a todos Matías Fernández con una gambeta. Primero la mató, ¿no? Con los cordones la dejó muerta y encaró, ¿no? Lo que tiene el número 10. La verdad que un atrevido impresionante. Consiguió el córner después de pelearla también con Sartori.
0: Va la pelota para Sequeira. Ahí le va a pegar la pelota al Chino. Va a meter al número 77, pelota que busca el primer palo, sacan de cabeza, queda la pelota bollando nuevamente para que llegue Botari. Gana la pelota Matías Fernández, juega hacia atrás, rearma la salida Independiente Rivadavia desde el fondo.
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0: La pelota viene para Lucas Hanson, juega el balón para Pedro Silva, va por el medio, descarga la pelota para la posición del uruguayo Enzo Martínez, va por el medio, busca para Seboan y juega en el ataque ahora para que controle la pelota Osmendi, viene para Osmendi, el ex tromba que sale por el sector izquierdo, juega para Silva al piso, se revuelca Matías Fernández, rebotaba en el hombre de Gimnasia Esgrima de La Plata, 4 minutos 30, presión efectiva y alta de Independiente Rivadavia en el arranque, Dari.
2: Así es, todavía uno puede agarrar la pelota la mitad de la cancha Independiente para imponer condiciones, pero se va armando de a poquito el partido, Richard.
0: Va Sartori, juega por el ataque para Matías Fernández, viene para Sartori, va Matías Fernández, cruza una buena bocha casi sin mirar para el gordo Sequeira, abre y le pega, viene el Lordi. ¡Oh!

0: viernes.
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0: Lo canta el Mickey, lo canta la gente. Arriba la lepra, dice la gente. El Pit Palordi entró con su... ¡Qué bien que lo vio Sequeira! Mejor aún Matías Fernández cruzando la pelota para que el Pipa Juan Manuel Elordi ponga Independiente Rivadavia 1, Gimnasia de Esgrima de la Plata 0 en el amanecer del partido, Dari.
2: La mitad del equipo fue a abrazar a Elordi, que hizo el gol. La otra mitad se fue con Matías Fernández, porque lo que hizo el 10, ¿no? El cambio de frente, lo que tienen estos jugadores que ven lo que otros no ven, claramente, ¿no? El cambio de frente de derecha a izquierda lo vio, lo encontró solo. Creo que hasta se sorprendió Salas cuando agarró la pelota solo, pero un cambio de frente de esos descomunales de Matías Fernández, lo dejó solo. Sala habilitó el Ordi que parecía que iba a meter el centro, pero prefirió pegarle abajo a Infran al primer palo. Primero de la lepra, qué mejor, ¿no? Parece que lo había impulsado de la tribuna. La fiesta que se vivía acá en el Gargantini, que exigía, que pedía un gol. Ahí está el equipo, respondió. 1-0 la lepra.
0: A lo lepra, el primer gol del partido con Juan Manuel Elordi. Pelota en el ataque, buscaba Sartori, pelota que deriva para el arquero Infran. Sale Gimnasia de Esgrima de la Plata.
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0: Saltaba para buscar la pelota Hanson, sin embargo, le deja saltar solito el número 14 Gómez. Ahí lateral para Independiente Rivadavia. Sí, Dari, querido. 16 minutos, 7 horas del primer tiempo.
2: Sí, acá nos dicen, me muero, dice la que le sacaron el mic. Sí, acá lo querían gritar por todos lados. Por la radio, por todos lados. Sí,
0: ¿no? El Mickey que nos hizo la cobertura en Brasil, ¿te acordás? Bueno, sí. Estás como loco, Mickey. Hincha leproso a morir, el viejo Mickey.
2: Qué partido que tenemos, ¿eh?
0: Qué partido, qué lindo.
2: Un clima espectacular. Resultado, abrió el resultado de la lepra para dar tranquilidad, para tratar de manejar el partido. La verdad, Gimnasia había arrancado bien, posicionándose, buscándolo, presionando. Bueno, momento clave, ¿no?, para la lepra, para afirmarse y, bueno, sellar una victoria, ojalá.
0: Busca la pelota Pedro Silo, lo toca Botari, se agarra la cabeza Botari, dice que hay falta, la pide Silo, la cobra. Hay tiro libre para Gimnasia de Esgrima de la Plata en la izquierda.
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2: Están fastidiosos los jugadores, ¿no? Nacho, sí. El técnico.
0: Sí, desde pasado, el banco, ¿no?
2: Sí, desde el banco, no ha pasado nada, ¿no?
0: No sé, Ariel Pereira fue amonestado, creo, luego del gol. Para Nacho Fernández, tira la pelota al centro, acaba cayendo en el área solo, cabezazo arriba de Gianpaoli, solito y solo a defender lepra, ojo, ojo, porque en una mirada llegó solito dos hombres de Gimnasia y Esgrima de la Plata.
2: Llegó solo, llegó solo, se elevó, estaba solo arriba, cabezazo, metió el frentazo que se fue arriba, ¿no?, del travesaño, varios metros, pero cabeció libre, sí. Pudo haber sido mucho más complicada esta.
0: Hay salida para Independiente Rivadavia, lo gana la lepra. El gol lo hizo Juan Manuel Elordi.
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0: Cubre la pelota Studer, sale para Volcato con pierna zurda hacia Pura para salir jugando. La va buscando el gordo Sequeira, pelota que deriva en el ataque, la juega por izquierda. Se viene buscando la pelota con Salas. Salas que se tira en ataque, va Salas, la mete hacia adentro buscando a Matías Fernández. Ahí quedó corta. El casi de Salas siempre se apuró, pero tenía solo a Matías Fernández que venía tocando bocina por la derecha, Dari.
2: Bueno, pero lo de Salas en el sector izquierdo como win izquierdo, bien, ¿no? Ha encontrado espacio ahí. Metió la pelota del gol y en esta se viene nuevamente.
0: Ahí va Salas, arco de Salas, arco le pega. ¡Ay, qué cerca! Se lamenta Salas todavía. El arquero Infran no lo puede creer, salió muy mal Gimnasia de La Plata. También acusado por la presión de Independiente Rivadavia, que es muy buena, Dari.
2: Tal cual, está muy bien parado Independiente, ¿eh? Muy bien parado, bueno, Sequeira me encanta, ¿eh?
0: Sí, tremendo.
2: Me encanta la calidad que tiene. Que sin ninguna duda que si está bien me parece de...
0: Sí, y cómo lo ha domado Berti, ¿eh?
2: Sí, si está bien me parece de lo emocional, de lo extrafutbolístico. Es un jugador exquisito.
0: Mirá la pelota que pone Sequeira. Viene para Gómez, en cara. Diagonal de Gómez. Miró el arco de reojo. La mete adentro. Ay, la quiso meter al centro. Buscando el ataque. Tiene que llegar Costa. La va a cubrir el jugador de Independiente Rivadavia. Queda corta por ahí para Nacho Fernández. Gana muy bien la pelota Botari.
6: juega para Costa, levanta la cabeza, quiere salir jugando, casi se la cortan, pero sale por el medio, pierde la pelota, pero gana Costa y sale Botari. Y busca la pelota para Matías Fernández, rebota en Pedro Silva. Hay tiro libre para Independiente Rivadavia, lo obliga a Gimnasia de Esgrima de La Plata a jugar friccionado, a meter y a correr el fútbol que propone Independiente, Darí.
2: Sí, pero está muy bien la Lepra, ha entrado enchufadísimo estos últimos 5 minutos, está presionando, me parece muy bien ubicado en la cancha, sobre todo Botari, ¿no? Llegando a tiempo, y el sector izquierdo, mamita,
6: Sí. Ahí se viene nuevamente con Sala, juega para Florentín, que aparece en partido, viene para Luis Sequeira, juega la pelota para Florentín, se amaga por el medio buscando la pelota, lo va a buscar por izquierda, nuevamente para la posición de el jugador Sequeira, da media vuelta Sequeira, descarga para Costa, va buscando el número 2 de Independiente Rivadavia, juega para Stoder, tranquiliza la Lepra, sale tranquilo el elenco de Berti.
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6: Matías Fernández se viene por la derecha. Va Matías Fernández, sale en una diagonal hacia adentro. Pone la pelota larga, queda para Florentín, la juega para Sala. Se le va el orden nuevamente, da media vuelta, le queda atrás la pelota al hombre de Independiente Rivadavia, pero sale muy bien airoso. Busca nuevamente Salas, el centro de la carrera, busca a Sartori de cabeza. Gianpaoli, pura intensidad de Independiente Rivadavia. Hay córner, Darí.
2: Está haciendo mucho daño Independiente por el sector izquierdo del ataque. Cuando no es Ala que se encuentra y se posiciona solo, la llegada del Ordi, ¿no? Al espacio. Bueno, está entrando Independiente por ahí. Algo urgente va a tener que ser técnico de Gimnasia. Si no, bueno, da ventaja, mucha ventaja por ese sector.
6: Va a ir a buscar la pelota Luis Sequeira para Independiente Rivadavia. Va a meter la pelota Luis. Atención en ataque. 12 minutos, busca el segundo Independiente Rivadavia, que no ha frenado en la intensidad, y busca para Gómez, vuelve para Sequeira, pone la pausa, salta Gómez, tira al centro Sequeira, y nuevo tiro de esquina para la Lepra, sector izquierdo del ataque.
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6: Ahí va a buscar la pelota Sequeira. Brian Ferreira, que va a hablar. Mirá Matías Fernández. Aparece haciéndose el otro por el sector del área grande. Ya lo vio en la marca Miramón. Por eso el tiro desde la esquina se demora. Habla Brian Ferreira. Ordena el ataque de Independiente. La defensa de Gimnasia pone la pelota a Sequeira. Atención, es buenísima, la saca. Era buenísima el efecto que tenía. La gana Pipa Elordi. Vuelve para la posición de Sequeira. Le pega a Sequeira. Pelota a las manos del arquero. Ins France. Tiene que salir Gimnasia de Esgrima La Plata. Qué calidad que tiene Luis Sequeira, amigo.
2: Oye, está enchufado, ¿no? Bueno. Sí tiene enchufado el número 10, Matías Fernández, Sequeira. No, Florentín y Botari en la mitad de la cancha. Qué medio campo que tiene Independiente.
6: Olvídate.
2: Tremendo, ¿eh?
6: Pelota para Pedro Silva, por adentro quiere buscar a Osmendi, pero corta Gómez, viene la pelota para Hanson, juega por adentro para Osmendi, nuevamente quiere encontrar a Nacho Fernández, la pelota deriva para Salas, juega, se apura Salas, una lástima, un poquito pasado de rosca nuevamente Salas, pelota para Nacho Fernández, busca el zurdo, juega la pelota por la derecha, se viene en ataque, quiere poner la pelota nuevamente para el sector de ataque, busca Gimnasia de Esgrima La Plata, el Orde atropellaba, lo tocó a penita y se dejó caer el hombre platense. Nada que cobrar, ¿eh? Brian Ferreira directamente desestimó. Apenas sintió el contacto, se tiró al piso el hombre de Gimnasia.
2: Era Nacho, ¿no? Nacho Fernández.
6: Sí.
2: Pero fue buena esta, ¿eh? Me parece que desequilibró por de Gimnasia. La filtró para Nacho, que se veía que no llegaba en la corrida, ¿no? Se iba cayendo de a poquito. Sintió algo, sintió la manito del jugador Independiente y se tiró.
6: Y se tiró un piletazo.
2: ¿Está sentido o...? Ve, estas cosas, ¿no? Que revisen. Ahí vimos todo acá, ¿no? Todo, que no.
6: Olvidado.
2: Ay, penal, no estás jugando así.
6: No. Bueno, Nacho hace de esto un arte, ¿no? Vive más en el piso que parado, Nacho Fernández, ¿no?
2: Tal cual. Bueno, entraron los médicos de Gimnasia, cree que la revisen y todo es así, ¿no?
6: Sí. Bueno. Va, Brian Ferreira pone la pausa.
7: Botari que le habla, Botari que le dice, de verdad, te van a manejar el partido.
6: Salen los asistentes, sale Nacho Fernández. Hay salida para Independiente Rivadavia en 15 minutos. De este primer tiempo lo gana 1-0, el gol lo hizo Juan Manuel Elordi.
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6: Hay que meterse ahí en Mendoza por mí. Capaz que sale el expediente de pago de la publicidad del fútbol y aparece, ¿no?
2: Así es.
6: Qué cosa, ¿no? Casualidad. La de Canal 9 no se pierde nunca, por ejemplo, ¿no?
2: Tal cual, esperemos.
6: Pelota por el medio para Costa. Saca la pelota. Qué buen pelotazo, pero la pelota no prospera. Gana Barros Esqueloto, el defensor lateral que tiene Gimnasia de la Plata. Viene por el medio, juega para Seguán. Y ya pone la pelota para Hanson. El ex Boca, el ex Vélez. Busca la pelota Hanson. Va en el ataque, viene para Pedro Silva. Corre Pedro Silva, lo exige. La pelota no se había ido. La gente protesta, pero no había salido para nada. Gana la pelota Pedro Silva, sale por el medio. Buscaba el balón en ataque Seguán y gana. Bien la pelota Matías Fernández. Da media vuelta, sale con un pelotazo. Quiere buscar hacer dos. Pero la pelota ya la gana Gianpaoli. Y va en ataque nuevamente la pelota, buscando al jugador Salazar. Se mueve Salazar, se le proyecta a Barros Esqueloto. Al piso Elordi. Y el toreo es para Elordi, que es reconocido en el esfuerzo por la gente de Independiente Rivadavia. Por el medio busca Nacho Miramón, gana bien Botari. Y la pelota por izquierda para Salas. Y comienza nuevamente la pesadilla de Independiente Rivadavia en ataque, pero le afana la pelota. En el retroceso Bautista Barros Esqueloto, por el medio de la pelota, las tiene nuevamente Gimnasia de la Plata, la pone Nacho, busca en ataque para Osmendi, sale Volcato, mía, dice el arquerito, controla la pelota el número uno de Independiente Rivadavia, 17 minutos, comenta para el que recién se engancha esta victoria parcial de Independiente, Darío Figueroa.
2: Últimos 5 minutos parece que Gimnasia de la Plata ha salido del asedio, ¿no? Asintió el golpe del gol de la Lepra, pero parece que en estos minutos ya lo emparejó y lo va a buscar arriba.
6: Tal cual, pelotazo largo, tiene que dejar salir ese balón en Franz, sale la pelota con el jugador Enzo Martínez, va a buscar la pelota Enzo, ya juega para Gianpaoli, Gianpaoli levanta la cabeza, quiere ordenarse y meterse en el partido. El elenco platense levanta el balón Gianpaoli, gana Studer, pelota que va nuevamente al sector del arco del arquerito y Franz.
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6: Sale con la pelota Gianpaoli, vuelve para Insfran y juega para Gianpaoli. Lo corre Sartori por todo el frente al ataque. Comienza a meter presión Independiente Rivadavia, pero sale bien con Nacho. Juega por el medio, viene la pelota para Seguán y pone la pelota para Pedro Silva. Arremete por el sector medio, ya la pide Nacho Fernández. Va Ignacio buscando el balón en ataque, levanta la cabeza. Se mueve Osmendi, se mueve Salazar. Se mueve en el ataque el elenco platense. Gana Nacho Miramón y sale bien por la derecha. Controla la pelota y la juega por el sector de Barros Esqueloto. Vuelve para Salazar, se viene por la derecha, vuelve, retrocede, juega para Barros Esqueloto. Arriba gana Jaco Studer, afana la pelota Jaco y toca la Lepra y sale. Pelota corta para jugar el loco, la afana Studer. Viene la pelota en ataque, atención, la busca por el sector de ataque Nacho Fernández, va, remata. Un zapatillazo le pegó con el diario mojado Nacho Miramón, pero bueno, la pelota que perdió Jaco Studer, se sintió por ahí el murmullo, ¿no?, de la gente como diciendo, ¿cómo la va a pesar ahí? Quedaba mal parado la Lepra, amigo.
2: Quedó mal parado después de perderla Jaco. Y que, bueno, fue una mala opción de abrir hacia la izquierda. Me parece la jugada pedía tocar nuevamente hacia la derecha de Fernández, pero bueno, favoreció en ese sentido a la Lepra.
6: Va Luis Sequeira, busca el ataque, mete con todo entre los hombres de Gimnasia de la Plata, pero sale del fondo y roba la pelota muy bien para jugar Nacho Fernández. Sale para Nacho Miramón, iba buscando la pelota por el medio, se mueve bien, inteligente Miramón, y roba la pelota con Gómez y viene para Sequeira, la pierde Florentín, va por el medio, juega la pelota para Nacho. Nacho, que ya lo ve a Salazar por la derecha, se viene por detrás de Elordi, va a venir el centro de atención, está Mendy por adentro, ¡ay! Se pasó y viene Gómez para cerrar, pone la pausa Gómez, sale bien por el carril derecho. Hay lateral para Gimnasia de la Plata, comienza a avisar el lobo platense que está en partido. Dari.
2: Así es, bueno, en los últimos 5 minutos ha jugado en el campo de Independiente Rivadavia, tiene que serenarse, sobre todo en las imprecisiones.
6: Busca la pelota Nacho, mete el taco, sale bien Botar y siempre en el lugar justo donde tiene que aparecer el número 5, pelota que buscaba Nacho Fernández, la saca por un costado. Hay lateral para Independiente Rivadavia, 20 minutos del primer tiempo, Independiente Rivadavia 1, Gimnasia de la Plata 0.
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6: Se va con pelota y todo, Pedro Silva, por eso hay lateral. ¿Qué corresponde a Independiente Rivadavia? Va Gómez para devolver la pelota al campo de juego. 20 minutos y monedas. Sale Matías Fernández. La pelota deriva para Ausmendi. Va por el medio. Juega para Miramón. Pone la pelota para Nacho. Sin embargo, ya tiene la marca encima de Botari, que le cubre bien. Le pone bien el cuerpo. Sale Silva. Juega buena pelota. Atención, está Sartori. Va Sartori, va Sartori, va Sartori. Miró el arco. Infran, Infran. Y Salas. Y Salas se lamenta. Venía solo por izquierda, pero le quedó a Sartori. Hay que aprovechar, Darío.
2: Gran pase de Costa, lo dejó solo. Sí. Corrida de Sartori. Bueno, corrida de Sartori. Y la duda, ¿no? Un delantero no tiene que dudar, ¿no?
7: Claro.
2: O era pegarle un fierrazo, sí, bien fuerte. Terminó pegándole, pero no sabía si pegarle o darle el pase a Sala, que venía entrando por el sector.
7: Estaba muy tapado Salas, ¿eh?
2: Sí, estaba muy, muy, muy marcado.
6: Pelota para Pedro Silva, va buscando Silva, Torrejón, el lateral que tiene Gimnasia La Plata, viene para Hanson y juega la pelota por el medio, ya pone para Seoban y pone ahora el balón para Nacho Fernández. Este es creativo, este busca por el medio, pero sin embargo va por adentro ahora, busca el círculo central con Miramón, va a la marca Sartori, pero pisa, pasa de largo, muy bien Sartori, va Miramón, levanta, empala la pelota, busca Barros Esqueloto en ataque, ya para la pelota en el sector de ataque, corta bien, pipa el orden y lateral para el Lobo Platense.
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6: Uy, qué pelota sacó Nacho Fernández, el pelotazo. Muy bien el arquero Volcato para controlar esa pelota. Qué zurdazo. No lo dejen solo a Nacho Fernández, Dari, ¿eh?
2: Es que le dieron el perfil justo, ¿no? Se dio vuelta a Nacho Fernández y le pegó un fierrazo. Volcato arriba, salvada Independiente, que ya va acumulando. Va acumulando llegada. Peligro, esta fue peligrosa. Gimnasia de La Plata y no encuentra la llave en este momento del partido Independiente para poder enfriar el partido, ponerlo en la disputa, me parece, en la mitad de la cancha.
6: Pelota por el medio, busca el balón nuevamente el Lobo Platense, juega para Silva, pone la pelota Pedro Silva, rebota en la marca de Gómez. Hay pelota desde la esquina, corresponde a Gimnasia de Esgrima de La Plata.
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2: Hay gol de Boca.
6: ¡Apa!
2: 23 minutos de primer tiempo, gol de Di Lolo.
6: Di Lolo, mirá vos. Bueno, está dulce el equipo del Vasco. Arroba Barrena, va Nacho Fernández, le pega con zurda, arriba, otro cabezazo. ¡Oh! ¡Ay, solo! Solo, solo, solo, creo que fue Enzo Martínez o Dan Paoli. Es la segunda vez que gana de arriba el Lobo Platense. Ojo con esto, Dari, ¿eh?
2: Se van sumando las llegadas de Gimnasia de La Plata. No encuentra la pelota, no encuentra las marcas Independiente. Tiene que salir de este aprieto que lo ha metido el Lobo, ¿eh?
6: Sí, sí. Hay salida para Volcato, hay salida para Independiente Rivadavia. Lo iba a presentar como relator del día lunes, pero está mandando un audio, no va a ser que se pinche todo. Lo nombro enseguida. Busca la pelota en ataque, ya la juega. Para el sector izquierdo viene Pipa Elordi. Va, el balón para Elordi, va por el sector izquierdo. Hace el carril Elordi, tira buen centro de la carrera, no llega nadie. Corta Pedro Silva, Torrejón, pelota que va arriba para buscar. Empujaba el hombre de Gimnasia Grima La Plata, pero pone bien el cuerpo para ganar esa pelota. El hombre de Independiente que era Salas, va en el ataque. Pone la pausa al zurdo, sale perfecto, pelota atrás. Busca Sartori, se mete en el área Sartori, va al 43, se le termina el ángulo, tiene que volver Sartori, juega para Salas el centro, a qué velocidad juega la lepra y casi gana Matías Fernández, le queda Gómez, Gómez por adentro, Gómez que juega, pone la pelota para Sequeira, ya la pone Sequeira, abre la cancha, la gente se rompe las manos aplaudiendo, viene para Matías Fernández, viene para Gómez, Gómez con la pausa al centro, viene para Mati Fernández, centro y me gusta, centro y me gusta, centro y me gusta. Un tal Juan Manuel Elordi, lo tiene Darío Figueroa, casi tiene el segundo, esta vez de derecha.
2: De derecha la agarró, ¿no? Primero, ¿cómo la armaron? Muy bien Sequeira, Matías Fernández, Luis Gómez, ¿no? Eso tiene Independiente, que parece que se había ido del partido, pero tiene unos jugadores con tanta bien pie y categoría, ¿no? Que aparecen en cualquier momento ahí, casi gol de la lepra, casi el segundo, ¿eh?
6: Otra vez Elordi, ¿no? El fútbol alto de Independiente Rivadavia para hacer cuando pareciera que se va del partido, nuevamente se mete en dos o tres jugadas, ¿no? Cuando aparece Sequeira, aparece Matías Fernández, Pedro Silva, piletazo, pelota que deriva para Gómez, va Gómez por adentro, pone la pausa Gómez, va a salir por el medio, buena para Sadia Botari, es falta, deja seguir Brian Ferreira. Y para mi gusto era tarjetita contra Gómez, Darí, ¿no?
2: Sí, eso lo están de Nacho Fernández, ¿no? De Nacho Fernández.
6: Sí.
2: Le entró fuerte a Gómez, ¿no? Ya está, ya se repuso el número 34 de la lepra. Pero bueno, ¿no?
6: Sí. Me pareció recién que había un amonestado, no sé si fue Matías Fernández que lo amonestó el árbitro Brian Ferreira, pero por acá no lo tengo, no sé si vos en la página lo tenés por ahí para destacar, Darí. Enseguida me lo contás. Sale Volcato, ¿sí?
2: Sí, exactamente.
6: Bien.
2: Matías Fernández.
6: Perfecto. Bueno. Busca, Miramón, sale la pelota para el Sampaoli. Va saliendo el número 4, levanta la cabeza. También levanta la pelota para jugar con Salazar. Y va por el medio, juega para Barros Esqueloto. Va por el medio, se olvida la pelota Nacho. Y viene para Botari, que corre el sector medio de la cancha de manera espléndida. Viene para Sequeira. Va el chino, mete el centro Sequeira. Pica la pelota, le queda al arquerito Infran para Gimnasia y Esgrima de la Plata.
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6: No está fino Florentín, como habitualmente está el número 25. Viene para Osmendi, va el ex gol de Cruz Antonio Tomba, busca a Osmendi, se lo hizo saber la gente. Al piso Costa, le tira el balón por un costado. Hay lateral para el Lobo Platense, 27 minutos, se viene el Lobo, que también elige el carril izquierdo para insistir, ¿no? Con Pedro Silva, con Hanson, Darí.
2: Así es. Ya decía Florentín, no encuentra la marca. También le ha ganado el duelo Miramón en la mitad de la cancha.
6: Viene Pedro Silva, Torrejón. La pelota a las manos de Volcato. Asegura la pelota el pibe de Independiente Rivadavia y sale con un pelotazo largo. A poner el cuerpo va Salas, que gana bien el carril, poniendo el cuerpo de manera maravillosa. Siempre Maximiliano Salas. Aguanta la pelota con zurda. Por adentro espera Sartori, tira al centro. La pelota rebotaba en nadie, dice el árbitro del encuentro. Hay salida desde abajo. Hay salida desde la guarida que corresponde a Infran.
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6: Matías Fernández le pega. Arriba, discúlpeme, gente. Discúlpeme, pero queda. Roba la pelota Independiente Rivadavia. Te digo, queda a dos pasos del gol siempre, Darí.
2: Sí, en esta Matías Fernández tenía paso, ¿no? Tenía pase ahí para Sartori. Eligió el arco también porque estaba franco, ¿no? Le metió fuerte, se le fue arriba. Pero como usted dice, cada vez que llega Independiente hay un tufillo a gol, ¿no? Como que la jugada termina siempre en peligro.
6: Sí, tal cual. Hay salida para Infran. 28 minutos 20. Ya te escucho, Emi Lucero. Ya te escucho en un ratito. Hay salida para Independiente Rivadavia. Vuelve para Salas. Para muy bien la pelota Salas. Gana bien la posición y la pelota. Los aplausos caen para Salas. Va a jugar con Matías Fernández. Pone la pelota para Matías Fernández. Un poquito de pierna. Deja el hombre de Gimnasia Esgrima La Plata. Viene para Sequeira, que con una pelota pone para Matías Fernández. Y va por la derecha Matías Fernández. Lo tiene Sequeira. Juegue, toque, lepra, toque. Y viene para Matías Fernández. Por ahí se acerca Gómez. Viene para Sequeira. Vuelve para Fernández. Pelota para Matías, vuelve para Sequeira, va por adentro, gana bien la pelota Luis, se va al ataque Luis Sequeira, ¡ay! Se la adivinó Nacho Miramón, pero ya la roba Botari, y viene para Gómez, y Gómez centro atrás, atención, viene, busca Sequeira, la buenísima, se agarra la cabeza, está más cerca la lepra del segundo que Gimnasia de Esgrima La Plata del empate, Darí.
2: Sí, totalmente, y qué lindo cuando se junta Sequeira, Matías Fernández, Gómez también que suma. Pero qué lindo, ¿no? Cómo se ve el fútbol ahí, ¿eh?
6: Qué lindo. Sobrado de fútbol estamos en la antesala del cumpleaños de Ari Figueroa. Independiente Rivadavia lo gana 1-0 con el gol de Pipa Lordi.
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6: Pelota por el medio para Hanson. Gana la pelota Hanson. Juega para Miramón. Viene para Bautista. Barros Esqueloto. Se va por la derecha. Centro y adentro. Centro y adentro está Hanson. Está Osmendi. Saca la pelota a medias porque le queda Osmendi. La para Nacho Fernández. Se perfila con zurda. Mete el centro arriba. Osmendi le pega. Studer. Studer mete la cabeza para decirle que no. ¿Qué pelota pone en ataque? Atención. Viene Matías Fernández. Ay, se cerró. La para Fernández. Viene. ¡Ay! Le metió vaselina, era para reventarlo, la quiso pinchar. La pelota se fue alta, pero ¿quién le va a decir algo a Matías Fernández, Darí?
2: Totalmente, ¿no? Qué coraje enorme para hacer esa jugada. Le podría haber pegado, estaba enfrentado frente a frente Infran, lo podría haber reventado, ¿no? Con un pelotazo. La empaló Matías Fernández. Por arriba se le fue, por atrás, por arriba del travesaño. Bueno, tenemos que aplaudir estas cosas. ¿Para qué
6: ya
2: jugamos
6: no se ve,
2: fútbol?
6: Claro.
2: Dale, ¿para qué jugamos al fútbol? Se animó Matías Fernández a hacer algo completamente distinto y un recurso también. Claro. Porque estaba adelantado el arquero.
6: Totalmente.
2: Se le fue de arriba, pero delicioso lo que hizo Matías Fernández. Usted me dirá, pero no fue gol. Y no importa, y si le pegaba fuerte y le tiraba a la tribuna.
6: Totalmente.
2: Bueno, mucho peor, la verdad.
6: Aplaudible, ¿no? Recurso de Potrero. Viene la pelota para Nacho, juega para Osmendi. Ya pone la pelota para Miramón, que es el más activo en Gimnasia de la Plata. Pelota por izquierda para Hanson. Corre Hanson desesperadamente para buscar la pelota por izquierda. Por ahí se acerca Gómez. Hanson por adentro para Nacho. Mira para un lado, mira para el otro. Sale bien Nacho Fernández. La mete hacia adentro, juega para Osmendi. Quiere devolver la pelota para Nacho, pero le devuelve un adoquín. Lo aplaude Nacho Fernández de compromiso, creo. Porque la devolución de Osmendi fue, la verdad que, altamente defectuosa. Hay salida para Volcato. Recién se engancha la mosquitera, 88.1. Le cuento, gana la lepra. Le amplío. Darío Figueroa, amigo, gana bien Independiente.
2: Gana muy bien Independiente contra un equipo que se le ha plantado, que ha tenido su momento del partido. Sobre todo salió del asedio de Independiente que le propuso luego ese primer gol tempranero de la lepra. Pero cada vez que ataca la lepra lo hace con muchísimo, muchísimo aplomo. Con el pie de Sequeira, con el pie de Matías Fernández, que están encendidos. La llegada de Lordi y de Sala también por el sector izquierdo. Está jugando bien Independiente, algunas desatenciones, pero el que apuesta también, el que apuesta y el que propone también a veces sufre. Y bueno, también hay momentos donde sufre Independiente, pero está muy bien parado para llevarse los tres puntos. Esperemos que pueda reafirmar la victoria, que hasta el momento es justa de la lepra.
6: Va Gómez por la derecha, pone la pelota en ataque, lo tiran a Gómez, le pisa la mano Hanson. Algo le dice la pasada a Gómez, que es más bueno. Busca la pelota Costa, sale buscando el balón Leonard Costa. Arriba nuevamente, busca el número 29 Osmendi. Cabecea Costa la cabeza, la nuca de Osmendi. Viene para Nacho Fernández, pone la pausa. Por adentro juega la pelota bien para Seoán. Iván, el ataque la puntea a botar y le queda nuevamente a Salazar. Viene para Miramón, Barros Esqueloto. Viene para el empate Hanson. Palo, Volcato palo, Volcato palo. La pelota. La pelota que atajó el arquerito Volcato, Darío Figueroa. Si algo le faltaba a este Independiente Rivadavia, es un arquero como Volcato, amigo.
2: Un penal, porque Hanson, después del centro de atrás, estaba parado justo en el punto de penal. Le pegó en el sector derecho, la esquinó Hanson. Y abajo Volcato, rápido de pierna, la tocó, pegó en el palo y la agarró nuevamente. Una jugada de gol, la verdad es que apagó un incendio. Volcato enorme, enorme.
6: Si era empate era totalmente inmerecido, ¿no? Totalmente. Por la producción de 33 minutos, pero en el fútbol los merecimientos quedan cortos, ¿no?
2: Eso se expone también Independiente, ¿eh? Que lo va a buscar, ¿no? Que a veces tiene algún. Yo creo que no está bien Florentini en la mitad de la cancha.
6: Sí,
2: ¿no?
6: sí, sabes que sí. Que
2: va perdiendo el doble, lo desequilibra ahí Botari, me parece una buena noche, pero Florentini no encuentra la marca, tampoco la salida rápida. No es una buena noche el número 25, esperemos que levante.
6: Hay lateral para Gimnasia de Esgrima de La Plata. Por aquel sector va a buscar el balón Barros Esqueloto. Juega para Salazar, sale bien Salazar. Busca el sector derecho, levanta la pelota, atención. Cubre bien Gómez, la pelota venía para Hanson. Le queda Silva, remata, pedía la falta Volcato. Por empujón frente a Gómez, no, lo aplaude a Gómez. Le dice tranquilo, no pasa nada. Hay salida por Independiente Rivadavia, 34 minutos. Lo gana bien la lepra, pasa a veces algunos malos momentos. Pero lo gana bien Independiente Rivadavia. Salida de Volcato, lo gana la lepra.
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6: Arriba la pelota para buscar en ataque. Gana primero Gianpaoli y juega el balón por el sector defensivo. Viene para Enzo Martínez. Juega para Hanson. Viene para Miramón. Se pone la pelota por la derecha. Hasta ahí se recuesta Nacho Fernández. Se acomoda con Zurda. Mira para acá. Le pasa Barros Esqueloto por la derecha. Pone la pausa. Va por adentro. Viene para Nacho. Se mete en el área Nacho. La pelota le rebota en la cara a Nacho Fernández. Hay salida desde su propio arco. Claramente había rebotado en Nacho Fernández, que se lamenta. Qué jugador Nacho, la verdad.
2: Y en esa quedó con la pierna derecha, ¿no? Porque Nacho es más zurdo que Miriam Breck.
6: Claro, ¿no? Eso tal cual, tal cual.
2: Pasa tal que, cual. Claro, el sector derecho se mueve por todo el frente del ataque, pero bueno, en esa le quedó con pierna derecha, enganchó y se le fue. Sí, se le fue larga, pero un jugador que mueve todos los hilos, ¿no?
6: Totalmente, totalmente. Con casi 40, ¿no, Nacho? Hay salida de Volcato. Sale con la pelota Nicolás Volcato. Arriba tiene que ir a buscar Salas. Pone bien el cuerpo. Gana. Primero de cabeza Gianpaoli. Le queda Florentín, que aparece en partido. Viene para el Ordi. Por adentro para Florentín nuevamente. Toca la pelota por izquierda. Corta el hombre en la marca, que era Barros Esquelota. Y lateral para Independiente Rivadavia. Por izquierda.
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6: Pone el pecho el Ordi, tranquilo. Qué buen momento de Pipa el Ordi, llegador, cierra muy bien, es un hombre tranquilo a la hora de jugar. Tremendo el momento de Pipa.
2: Mejor a la hora de atacar, mejor. Me gusta, ¿no? Por ahí en la marca. Bueno, se expone obviamente porque va arriba.
6: Sí. Va Gómez. Va bailoteando como un lateral brasilero. Mirá la pelota que cruza Matías Fernández para el Ordi. Bueno, por algo es.
2: Eso de estar medio segundo, un segundo más rápido que los demás.
6: Totalmente. Y ahí viene la pelota nuevamente para Matías Fernández. Picho Matías Fernández, va por la derecha. Levanta la cabeza, el centro me gusta. Ahí venía el Ordi. Queda Sala el palo. Arquero palo Infran afuera, dice el árbitro. Se fue la pelota. Llegó solito Independiente Rivadavia. Ráfagas. Como el sonda de la tarde, algunas ráfagas de Independiente Rivadavia le alcanzan para ganar el partido, Darí.
2: También centro de Matías Fernández. El Ordi entró como una ráfaga. No pudo conectar, le quedó la pelota Sala, que le metió fuerte abajo, se fue cerquita.
6: Gana Botari, le pedía la falta de Nacho Fernández, viene para Sequeira. Va Sequeira, va el gordo, va Luis, pone la pelota para Sala. Se mete en el área Sala, el centro. Atrás ya no estaba Sartori. Le va a quedar a Matías Fernández, pero sale para ganar la pelota el jugador Pedro Silva. Y viene para Hanson y juega para Silva. Y pone el balón por el medio para Nacho Fernández. Lo come bien Florentín. Viene el balón para Matías Fernández, lo espera Gómez. Va la pelota para Gómez, vuelve por la derecha, la juega, rebota en Pedro Silva, se va por un costado. Los aplausos son para Matías Fernández, que también a lo Nacho Fernández, pero de este lado maneja todo, amigo.
2: Será la primera de Florentín, porque estuvo muy bien en la anticipación ahí.
6: Perfecto.
2: ¿No? A partir de ahora que se encienda el número 25, lo necesita Independiente en la mitad de la cancha.
6: Va Gómez, bien por la derecha Gómez, le cubre con la marca Enzo Martínez, pero gana bien Gómez, la guapea, perfecto. Viene para Sequeira, centro de Sequeira, pumba arriba, la peina Sartori, queda para el Ordi, está solo Salas, viene Salas, el arquero Infran, se le niega el arco a Salas, pelotón que sacó Infran en esta, Dari.
2: Se le niega el gol, ¿no? Es lo que le falta al número 17 para, bueno, cerrar, ¿no? Para cerrar una actuación que ha sido en este partido muy importante, en otras también. Pero bueno, estaba un poco errático en el gol. En esta hizo todo perfecto.
6: Todo perfecto.
2: Le pegó de primera. Fue donde estaba Difran, si no es gol.
6: Sí, tal cual. Por el otro lado, dice el árbitro, por aquel sector. La va a pedir Maximiliano Salas, pero lo va a esperar a Sequeira. Claro, maneja los tiempos del partido Independiente Rivadavia también. Y eso es importante, ¿no? No es cuestión de ir y de ir e ir alocadamente, sino también de poner pausa cuando el partido lo requiere, Darío.
2: Y los momentos, ¿no? Aprovechar los momentos. Sí. Tal cual, ¿no? Si no, a veces en el ida y vuelta o en el palo por palo también la sufren Independiente.
6: Pase que ir arriba, busca Sartori, que se pasa la pelota. La saca el hombre de Gimnasia de la Plata, viene para Botari. Juega nuevamente para el taco de Sequeira. Lo habilita Salas, pincha arriba el Ordi. El Ordi jugando el partido de su vida. ¿Cuántas veces en primera división habrá tenido tantas posibilidades en un primer tiempo? Otra vez el Ordi arriba, Darío.
2: Siempre bien ubicado, ¿eh? Siempre bien ubicado en esta. Después de una jugada exquisita, hablamos de Sequeira, la verdad que nos encanta. Nos encanta, ojalá que lo recupere bien este plantel, porque ese jugador es una categoría, un taco, lo dejó solo, ¿no?
7: No, mira el momento de Sequeira, por Dios. Es un lujito verlo jugar a Luis Sequeira. Pelota para Costa, lo exige al número 2. Va a llegar contra la línea de Carlotina Gómez. Pero ya va Hanson a la marca. Vuelve Costa, juega atrás, sale con Studer para Independiente Rivadavia.
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6: Juega Florentín, pone la pelota para Studer. Levanta la pelota en ataque para que vaya Matías Fernández. En la marca está Pedro Silva.
7: Le ganaba la espalda a Matías Fernández.
6: Hay lateral para Independiente Rivadavia.
7: Este que se para y se sienta.
6: El ejercicio de mi semana es venir a la cancha de la Lepra, pararme, sentarme. Las rodillas agradecidas, Dari.
2: Está haciendo sentadilla, ¿no? A full, ¿no? A full.
6: Hay lateral para Gómez. Se levanta el público de Independiente Rivadavia. 40 minutos. Viene la pelota para Gómez. Busca en el ataque. Venía Florentín. La pelota la rebota, la saca Enzo Martínez. Hay nuevo lateral para Independiente Rivadavia en la derecha.
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0: pelota por el medio, la pierde, la gana bien Sequeira, sale perfecto Sequeira, juéguela, juéguela Luis, la pone por izquierda, viene la pelota para la posición de Matías Fernández, pone la pausa, vuelve para Sequeira, toca, toca Independiente Rivadavia, los tiene a maltraer por el sector derecho, por el izquierdo, por donde se muevan, otro taco de Fernández, viene para Sequeira, la va a poner hacia adentro Sequeira, centro arriba, atención Florentín, ¡sala! Y se quedó abrazado con Sartori, quedaron abrazados en el punto del penal, fueron a buscarlo a Dodari y le pegaron mal.
1: Oh, pero esa sociedad Sequeira Fernández se juntan un descalabro, ¿eh? Por el sector derecho, antes había sido por el sector derecho, ahora por el sector izquierdo. La verdad hicieron una jugada fantástica, habilitaron a Sala, que con Sartori se pelearon por la pelota, ¿eh?
0: Totalmente.
1: Se pelearon por la pelota, cabeció Sala, desviado, pero cuando juega la lepra juega, ¿eh?
0: Viene Pedro Silva, juega la pelota por izquierda, ya pone el balón para Ousmendi, espera Ousmendi, juega hacia atrás, la pelota rebotaba en el hombre Independiente, viene para Pedro Silva, juega para Nacho Fernández, da media vuelta al número 8, levanta buena bocha, la mete en el área, queda bollando, viene para el empate, arriba Salazar, arriba el 9. Se enoja Volcato, se enoja muchísimo Volcato, otra vez Gimnasia de Grima de la Plata, de tantas veces que va Independiente y busca el segundo, no vaya a ser que en una lo encuentre mal parado. Ya ha tenido dos claras que no hace Grima, ¿eh?
1: Ha tenido claro, un par de claras que podrían haber empatado claramente el partido. Sí, sería injusto porque Independiente ha hecho más, pero bueno, no le cierra el arco, ¿no? No llega también con cierta facilidad Gimnasia Grima de la Plata. A veces se torna un partido de ida y vuelta. Por momento tiene que tratar de manejar la pelota Independiente en la mitad de la cancha.
0: Sale Volcato, sale Independiente, Rivadavia en el fondo.
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0: El centro de Matías Fernández. Lo que juega Luis Sequeira de primera. Una capacidad, un imán en su pierna derecha. Un primer tiempo exquisito de Luis Sequeira. No me canso de decirlo, Dari, ¿eh?
1: Y Matías Fernández, ¿qué le irá a ver, tío? ¿Vos jugás por dónde? Por donde se te ocurra, ¿no?
0: Sí.
1: Porque aparece por derecha, por izquierda. No, aparece a veces arrancando por derecha y termina por izquierda. La verdad que se mueve con una libertad, pero todas las elecciones que le hacen muy bien, ¿eh?
0: Ahí va Nacho, juega por el medio Nacho, la alcanza a tocar, gana el Ordi, roba bien la pelota el Ordi, sale jugando por el adentro, busca el balón para Matías Fernández, ya la pide Salas, viene la pelota para Maximiliano Salas, vuelve para Matías Fernández, solo por izquierda Sequeira, no lo ve Mati Fernández, ahora sí Gómez, sale por adentro, roba la pelota Seoan y busca para Nacho Fernández y va por el medio y toca Nacho, juega para Ousmendi, la para bien para Nacho, la pone por derecha para Salazar, levanta la cabeza Salazar, se mete, atención, remata. 44-30. Anote, amigo. Otra clara para Gimnasia de la Plata. Recién lo marcaste, Dari. Mejor el Ordi cuando ataca que cuando defiende. Por los sectores del Ordi siempre se viene de a dos, de a tres Gimnasia de Grima de la Plata, ¿eh?
1: Y lo aprovecha muy bien Fernández, ¿no? Fernández, que tiene que tener encima, me parece, a Florentín, que lo deja con muchísima libertad, ¿no? Agarra la manija Fernández, ¿no? Te gesta todo la idea del ataque de Gimnasia.
0: Arriba la pelota. Tiempo cumplido. ¿Cuánto más jugamos, Dari?
1: 2 minutos.
0: Vamos hasta el 47. Va Gómez, juega para Sequeira. Sequeira por adentro. Pierde la pelota Sequeira. En esta se engolosinó. Viene la pelota para Miramón. Sequeira. Tiraron en el piso Hanson para pedir alguna infracción más. Por adentro juega la pelota para Gianpaoli. Y pone el balón para Seoan. Y juega ahora sí para Enzo Martínez. Levanta la cabeza el zurdo, el uruguayo. Pone la pelota para Gianpaoli. Gianpaoli más atrás con el arquero Infran.
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0: Sale Seoan, juega la pelota para la posición de Isfran, por ahí le dice, vamos, salga para Seoan, busca el balón para Gianpaoli. Tanto tocarla para salir con un pelotazo, ¿eh? Esto habla bien de Independiente Rivadavia. Gana bien Studer, va por el medio, arremetía Florentín, pero roba la pelota bien Miramón. Y casi se la afana Florentín, pero sale muy bien Nacho Miramón. Iba buscando por el medio, levanta la cabeza. Ahora sí lo ve a Pedro Silva por este sector, a la marca va Matías Fernández. Pone por adentro la pelota Pedro Silva, Torrejón, y juega para Nacho Fernández. Y por el medio va Nacho, la alarga, pone la pelota para Miramón y va en el ataque, toca para Nacho, se mete en el área, la corta Studer. Vaya. Dale, pero vaya a liquidarlo, la pone Florentín, la juega por el sector izquierdo, levanta

0: el pelotazo largo para que vaya Sequeira, pero gana de cabeza. Primero Enzo Martínez, pelota para el arquero Infran.
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0: Juega Miramón, sí.
2: Terminó el primer tiempo en la Boca, Boca 1, gol de Dilolo, Unión de Santa Fe 0.
0: Viene el balón para Pedro Silva, por el medio le queda Gómez, Gómez que sale, juega para Sartori, gana la pelota Sartori, falta de Enzo Martínez en la marca, pita el árbitro Brian Ferreira y dice que no va más, primer tiempo fuera en el Estadio Bautista Gargantini. Amigos, amigas, amigues, excelente de a rato, primer tiempo de Independiente Rivadavia, mucho fútbol, mucha presión, mucha verticalidad. Por un gol del Pipa Lordi en el amanecer del partido, Independiente Rivadavia 1, Gimnasia Esgrima La Plata 0. Y está muy bien el resultado, Dari.
2: Se va aplaudido en este primer tiempo el equipo de Berti. Muy, muy bien jugado el primer tiempo de Independiente, con algunos momentos de brillo, ¿eh?
0: Sí.
2: De brillo cuando se juntaban, sobre todo, me parece, Sequeira, Matías Fernández. Los de borde de Lordi fueron descomunal, a lo Roberto Carlos, ¿no?
0: Sí, sí.
2: A lo Marcelo, así, ¿no? Y bueno, también Luis Gómez por el sector derecho, la verdad que por un momento una orquesta sinfónica Independiente, ¿no? Con todo muy medido, con un brillo, la verdad, que es para destacar, por eso se han aplaudido sus jugadores. En algunos momentos del pasaje también lo fue a buscar el Gimnasia y lo puso en aprietos, pero la verdad que el resultado es muy justo y lo que ha hecho Independiente en este primer tiempo, ajustando algunas cositas, me parece, en la mitad de la cancha. Y en defensa no se le puede escapar este partido porque ha hecho un excelente, excelente primer tiempo.
0: Como nunca en un primer tiempo un marcador lateral hace un gol y a la vez tiene dos más claritas, ¿no? Esto habla de que este circuito futbolero de Independiente Rivadavia siempre permite que se llegue alguien de sorpresa. Cuando no es el Lordi, a veces se suma un poquito Gómez. Pero bueno, es importante también tener en cuenta ese plus que te da el lateral izquierdo Independiente.
2: Y sí, lo decíamos también, no va arriba, muy bien arriba, muy bien posicionado, ¿no? Porque también apareció en algunos centros por el sector derecho, ¿no? Cabeceando con algunas pelotas y bueno, deja algún espacio atrás que también lo ha sufrido Independiente y tiene que ver cómo hacer los relevos ahí, ¿no? Cuando el Lordi va al ataque, que lo hace de manera muy, muy, muy, muy, muy bien realmente, bueno, tener un relevo ahí para que no quede tan descubierto su espalda. Pero la verdad que un primer tiempo excelente, pudo haber sido el empate, ¿no? En esa jugada que Volcato manoteó de Hanson y pegó en el palo, pero claramente justo ganador de este primer tiempo, quizás a nivel de situación y de goles, un 3-2, un
0: sí,
2: 4-3,
0: sí, en el ping pong quizás,
2: ¿no? Un ping pong, una cosa sí, así, sí, sí. Pero sin duda Independiente fue más en este primer tiempo.
0: Muy bien, Darío Figueroa te lo ampliará en un ratito nomás en el entretiempo. La gente Ortiz nos opera. Amigos anunciantes, bienvenidos, buenas noches nuevamente. Un temita musical para empezar a descansar un poquito la garganta y en un ratito venimos para seguir hablando de esta gran victoria de Independiente Rivadavia. El gol lo hizo Pipa Lordi, lo gana Independiente Rivadavia 1-0 el Lobo Platense.
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2: Un, dos, tres...

0: Perfecto, gracias Kenty querida. Segundo tiempo que se va a venir en marcha. Una variante, una modificación para el segundo tiempo. Querido Dari Figueroa, se va Gómez, creo que Bonifacio en su lugar, ¿no?
1: Así entra el número 36 Bonifacio. Se fue Luis Gómez. Bien, ¿no? Cambio posicional. La misma posición va a abarcar Bonifacio el sector derecho. Bueno, veremos qué ha visto ahí Berti, ¿no? Quizás se sentía un poquito Gómez, ¿no? De lo físico.
0: ¿Sabe qué? Me parece que lo pisaron en la última jugada acá del primer tiempo con Nacho Fernández.
1: Creo que
0: hay algo en la mano, me parece.
1: Sí, sí, tal cual.
0: Arriesgarlo, ¿para qué, no? Teniendo variantes. Va a dar la orden el árbitro Brian Ferreira. Segundo tiempo que se va a venir aquí en el Bautista Gargantini. Lo gana Independiente Rivadavia. El gol lo hizo Pipa Lordi. Va a mover Independiente Rivadavia. Segundo tiempo, lo supera la Kendi. Darío Figueroa en los comentarios. Ya se juega el segundo tiempo. Independiente Rivadavia 1, Gimnasia de Esgrima de La Plata 0.
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0: Roba la pelota Sequeira, juega por el medio, pone el balón buscando la posición de Florentín. Lo tira Miramón, lo toca a la pasada Ignacio Miramón. Se enoja la gente, pero es una jugada de partido, ¿eh?
1: No acuerdo que piden la amarilla, pero no. No acuerdo porque hubo full de Miramón, pero no hubo ningún tipo de intención, mala intención, ni un golpe. Estuvo bien en esta el refer de no molestarlo.
0: ¿Sabe por qué se eneja la gente? Porque lo amonestó por mucho menos a Mati Fernández.
1: Claro, eso sí, bueno, sí. Tal cual, ¿no?
0: Ahí va, tiro libre para Independiente Rivadavia. Primer minuto de este segundo tiempo. Lo gana Independiente Rivadavia. ¿Por dónde andará el Ordi? Lo miro el Ordi porque es el hombre sensación de la tarde. Independiente Rivadavia, la noche. Busca la pelota Sequeira, arriba, la bajan adentro. Busca la pelota, arrebata Florentín. Arriba el balón. Se va alta la pelota, José Florentín. Si hay algo que tiene como virtud Florentín, puede a veces en la mitad de la cancha estar un tanto perdido durante algunos minutos, pero es llegador, de cabeza, de rebotero, ¿no?
1: En este encontró el rebote, el despeje de Gian Paoli, ¿no? Que la dejó ahí bollando al borde del área grande, le pegó, le quedó para su pierna menos hábil, para la derecha, pero fue buena esta,
0: Panacho, roba bien la pelota Sequeira, por adentro el balón para que la busque Florentín, por ahí la pide Maxi Salas, busca el balón Salas, por adentro la pelota viene para el Ordi, retrocede el Ordi, marca atrás, dice, a rearmar la salida Independiente Rivadavia en el fondo.
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0: Busca la pelota Salas por el sector izquierdo. Aguanta bien con el cuerpo. Va buscando el balón. Barros Esqueloto también. Gana el Ordi. Pone bien la pausa. Pipa. Pone el freno. Va Miramón. La rebota el Ordi. Saca el zurdazo Salas. Le queda Sequeira. Aguanta bien el cuerpo el gordo Sequeira. Pero gana Gian Paoli. Retrocede Sequeira. Rearma la salida con Costa. El día lunes juega Estudiante de La Plata con nuestro Gimnasia de Esgrima de Mendoza, Darí.
1: Así es. Bueno, el Lobo tratando de seguir en la buena, ¿no? En la buena senda, ya sabemos, ¿no? Salvado y teniendo 20-27 en primera división, buscará un poquito más, ¿no? Clasificar en alguna copa y terminar bien arriba, ¿no? ¿Por qué no?
0: Tremendo relator para el día lunes. No estará José Robles, tampoco Víctor Hugo Morales. Gran relato el día lunes de Emiliano Lucero Pizarro en el aire de La Mosquitera, amigo.
1: Un lucero allá en el, ¿sí?, en el monte, ¿no? Un lucero del relato. Bueno, siempre un gusto compartir con el Emi. Le mandamos un fuerte abrazo. Está llegando por allá, por Palmira. ¿Está por allá?
0: Sí, señor, la ciudad de los trenes.
1: Qué grande. Bueno, así que tenemos Estudiante Gimnasia el lunes.
0: El lunes, mío, con el Dani Vega también estará acompañando. Saca la pelota rápido, viene para Matías Fernández. Vuelve el balón en ataque, el centro arriba. Atención, Salas, una vez más Salas. Solito siempre, el número 17 ya le va a llegar, está cerca, lo merodea, lo está buscando Maximiliano Salas.
1: Es cuando se rompe el cántaro, cuando se rompe el cántaro, va a romper ese maleficio Salas que tiene con la red, pero está haciendo todo bien el número 17.
0: Va la pelota para Hanson, busca por el sector izquierdo, juega por el medio nuevamente la pelota para que la aguante Nacho Fernández, viene para Hanson. avanza por el sector izquierdo, roba la pelota a medias, Independiente Rivadavia rearma la salida al Lobo Platense. Hay salida para el tripero.
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0: Busca el balón Bonifacio, saca por un costado, nuevamente Pedro Silva Torrejón, y sale Gimnasia Grima La Plata. Busca el balón para Gianpaoli, la pide por aquí Salazar, va por adentro, mira el balón y pone la pelota en ataque para Hanson. Domina la pelota Hanson, quiere herir ahora Gimnasia Grima La Plata, busca para Nacho, Nacho para Pedro Silva, centro de Silva, busca Hanson, le queda la pelota a Costa, saca la pelota a Costa, ¿dónde le rebotó la pelota? Ni pregunten, ahí lateral para el Lobo, se apura, busca por el medio, juega para Hanson, viene para Pedro Silva, vuelve para Hanson, pelota por izquierda para Gimnasia Grima La Plata, la pone hacia adentro, el centro es para Nacho, rebota la pelota, hay lateral para el Lobo Platense.
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0: El lateral es para Bonifacio, en definitiva. Había rebotado en el hombre platense. Busca en ataque Salas. Pedían infracción. Busca por adentro Miramón. Y sale con un pelotazo bien puesto por la derecha para Barros Esqueloto. Pero cierra Studer. Pelota que se va por un costado. Ahí lateral, tripero.
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0: Otro pisotón de Miramón y le van a sacar tarjeta, sí. ¿Sabes qué? Llegó tarde, en esta sí llegó mal Nacho Miramón, ¿eh?
1: Como el referee, a todo llegó tarde. A marcar la falta, a sacar la amarilla, todo llegó tarde. Pero bueno, en esta sí merecía el número 5 de Gimnasia la amarilla porque llegó tarde, ¿no? Con el piecito arriba. Ya está recuperado Sequeira. Bueno. Ha empezado más planchadito, ¿no? ¿No?
0: Sí.
1: Con un poquito menos de ritmo, como esos 45 minutos frenéticos que tuvimos. Pero ahora está un poquito más planchado el partido.
0: ¿Quién aguanta el ritmo del primer tiempo? Claro, era imposible.
1: Claro, estamos. Nosotros pues no corremos nada, estamos acá. Maravillados estamos.
0: Yo me cansé, estamos sentados, imagínate. Busca la pelota Studer, juega por el sector izquierdo para el Ordi, cubre bien la pelota Studer. No llegaba Osmendi, sale Costa, juega el balón para Nicolás Volcato.
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0: Osmendi para Salazar, va Salazar, lo encara el Ordi, encara Salazar, se viene Barros Esqueloto, centro atrás, cierra Botari, siempre providencial. Lo de Botari, la verdad que también tiempista, tremendo el número 5 leproso, ¿eh?
1: Sí, eso es lo que tienen que hacer, cuidarle la espalda a el Ordi porque... Tanto en el primer tiempo con esto del segundo, lo va a atacar por ahí, por el sector izquierdo de la lepra.
0: Busca Nacho Fernández, va por izquierda, juega la pelota en ataque nuevamente, pone para Nacho, viene para Salazar, va por la derecha, Salazar se amaca, centro de cabeza, Studer, le queda el Ordi, la quiere levantar el Ordi, levanta la cabeza, juega para Sequeira, limpia Sequeira, sale tranquilo, pasa de largo el hombre, tripero, juega para Salas, viene para Sartori, da media vuelta Sartori, la pone para Sequeira, de frente al ataque Sequeira, juega bien la pelota para Bonifacio, toca y toca Independiente Rivadavia, pone la pelota para Matías Fernández, retrocede desesperadamente en la marca Hanson, también Pedro Silva, viene para Sequeira, toca por el medio, tranquiliza Luis Sequeira sabiendo que Independiente Rivadavia tiene que dejar de correr porque no hay piernas que aguanten 90 minutos al ritmo que pretende la lepra a veces.
1: Sacarle el golpe a golpe, ¿no? Golpe a golpe, tratar de dormirla, gestar la jugada, moverla, tenerla un rato Independiente para que no sea un ida y vuelta, ¿no?
0: Saca la pelota Volcato en ataque, busca el balón para Matías Fernández, va Matías Fernández que se remata Matías Fernández, ahí la mordió, qué lástima. La mordió el número 10, no la puede definir. Hace todo perfecto, falta el cierre, Dari.
1: La bajó como un mago. Le pegó de puntín Matías Fernández, ¿eh?
0: ¿Sí?
1: Le pegó el clásico puntín, puntinazo.
0: La uña.
1: No, si le pega a Matías Fernández de puntín, estamos salvados el resto de la humanidad futbolística.
0: Hay lateral para Gimnasia de Esgrima de La Plata, sector izquierdo. Lo tiene que hacer Pedro Silva. 9 minutos llevamos. Lo gana cortito la Lepra. 1-0.
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0: Otra vez Botari, gana muy bien. Juega el balón para Sequeira. Sartori que choca contra toda la defensa de Gimnasia de La Plata. Sale Miramón, pisa la pelota Ignacio Miramón. Juega para Bautista Barros Esqueloto, pone para Giampaoli. Pelota para Seoán y va por el sector de ataque. La larga, la corta, viene Independiente. La juega para Florentín, viene para Sequeira. Preparen, apunten, disparen. Va Sequeira, juega para Mati Fernández. Ahí la pelota larga, no tuvo destino, preparado para matar. En el segundo tiempo Independiente Rivadavia con una contra cuando se encuentre Sequeira y Matías Fernández, Dari.
1: Así es, no están agazapados, ¿no? Esperando la equivocación en la salida de Gimnasia para, bueno, acertar rápidamente el segundo que empiece a cerrar el partido, ¿eh? Lo necesita Independiente.
0: Hay salida de Florentín. La saca por un costado. Lateral para el sector derecho, lo tiene que hacer Barros Esqueloto.
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0: Bueno, esperará su lugar también el otro Barros Esqueloto, ¿no? Para ingresar el número 10.
1: Exactamente, ¿no? Buena pegada, ¿no?
0: Sí.
1: Muy buena pegada. Así que ese Barros Esqueloto había sido... titular en algún momento,
0: claro.
1: Ha perdido la titularidad.
0: Pelota por el medio, juega por el sector de Sequeira, la aguanta Luis Sequeira, pelota que viene para Bonifacio, por ahí está Matías Fernández, loco, hacen correr a Sartori, levanta el banderín, Gisela Bozzo diciendo que volvía a salir, volvía a entrar en la jugada nuevamente Sartori. 11 minutos, un poquito más desconectado la Lepra en el segundo, ¿no?
1: Sí, buscando el pelotazo largo, ¿no? Resolviendo por esa vía que no le conviene a la Lepra.
0: Le cobran la falta a Nacho Fernández, se apiada Brian Ferreira. Para mí, no sé si hubo, pero siempre Nacho. Nacho pide. Y esta se la dieron. Hay tiro libre para Gimnasia de La Plata. 11 minutos 30. Le va a pegar Ignacio Fernández a la pelota. Ojo que se viene Giampaoli, Enzo Martínez. Está Osmendi, está Salazar también. Gana y mucho de arriba Gimnasia de Esgrima La Plata. Pone el zurdazo Nacho arriba. Muy ancha la pelota. Se pierde por la línea final. Hay salida de Nicolás Volcato. Corresponde a Independiente Rivadavia.
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1: Se puso fresco Pachomba, ¿eh?
0: Sí.
1: Está fresquito acá en el parque.
0: Abríguese, ¿eh? 12 minutos. Saca Volcato desde el fondo para Independiente Rivadavia. Arriba Volcato, tiene que saltar Florentín. Peina bien Florentín, corre Sartori. Gana primero Giampaoli de cabeza. La pelota para Infran.
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0: Ganaba Salas con infracción, dice el árbitro del encuentro. Hay salida que corresponde a Giampaoli. Ya juega la pelota para Nacho Fernández. Mirá dónde se junta a armar Ignacio Fernández para que la pelota llegue clarita. Juega por izquierda, pone para Enzo Martínez. Ya sale por izquierda, juega para Pedro Silva. Por ahí la pide Nacho, en ataque viene también para buscar la pelota Hanson. Gana bien Bonifacio, sale la pelota por adentro, queda corto, gana nuevamente el Lobo Platense. Se viene, mejor segundo tiempo de Gimnasia de Esgrima. Levanta la pelota Seguán, viene para Salazar. Llega de cabeza el Ordi, queda corta la pelota, la gana el Ordi en segunda instancia. Gana Salazar, corta muy bien el Ordi, piden falta. No hubo nada, sale el Ordi, juega por adentro, pelota para Botari. Miralo a Botari, corre como un número 10 la pelota de Botari. Lo tiene Sequeira, juega para Sequeira, invente Gordo Inglés. Independiente pone para el Ordi, centro y me gusta, centro atrás y me gusta, y la pelota de rebote queda por ahí. Y Matías Fernández una vez más entrando de frente a Ari Figueroa, casi, amigo.
1: Así es, pero qué buena jugada, ¿no? Qué bien votar y defendiéndose. El número 5 pasando al número 10, abriendo para el Gordo Sequeira, que se le dio un exquisite, ¿no? El Ordi lo dejó solo, centro atrás. Derechazo de Matías Fernández, que controla la pierna ahí de algún jugador de Gimnasia. Bueno, excelente esta construida, ¿eh?
0: Bueno, ojo que está caído. ¿Quién es Bonifacio? Se agarra la cabeza. Atención. Bueno, el problema viene por el sector derecho. Hoy para Independiente Rivadavia. Recién entró Bonifacio.
1: Está minado ahí, ¿no?
0: Sí.
1: Un campo minado, ¿no? Se viene otro cambio. Villalba, el número 40.
0: Sí.
1: Está calentando, va a entrar en Independiente. ¿Será por Bonifacio?
0: Miro. Y veo a Bonifacio por ahí caído, ¿eh?
1: Mala pata.
0: Qué bronca, ¿no? Darío Figueroa recién entrar,
1: ¿eh? 5 minutos me entró.
0: ¿Sí? Bueno, va a haber cambio en Independiente Rivadavia. Agota el segundo cambio y la segunda ventana, amigo.
1: ¿Qué tema? Tema porque, bueno, fueron dos cambios por lesión. Sí, parece que se va a ir Bonifacio, ¿eh? Entró el carrito.
0: Está quieto el número 36.
1: Sí, sí.
0: Señal de que cuando el jugador está demasiado quieto, cuando salta en el piso, como Neymar que da vueltas en el aire, caído, yo no creo mucho, pero cuando el jugador se queda quietito en el piso, Dari.
1: Sí, porque sintió algo que, bueno, que preocupa, ¿no? Se levanta Bonifacio, se sube al carrito, lo van a sacar. Y sí, efectivamente, ¿no? Va a ser el cambio por él, ¿no?
0: Sí. Muy bien. Segunda variante. El Independiente Rivadavia. Los aplausos son para Ezequiel Bonifacio. Algún dolorcito en la rodilla. Sequeira que lo consuela. Bonifacio que tiene una bronca tremenda, ¿no? Se acerca a Salas también. Fíjate qué sentido de equipo tiene Independiente Rivadavia.
1: Algo en el tobillo. Algo en el tobillo, algún esguince. Se va Bonifacio moviendo el tobillo así, pero muy... Bueno, esperemos que sea alguna contractura nada más, ¿no? Que no sea una lesión.
0: Sí, señor. Hay tiro libre para Independiente Rivadavia. Le va a entrar la pelota a Luis Sequeira. El número 77 para poner la pelota en la cabeza de Studer, de Villalba, de Costa, de Florentín, ¿por qué no? Viene el balón, busca el ataque, atención, arriba, saltan, peinan, buscan todos, el arquero de Infran sale para Gimnasia y Esgrima de la Plata.
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0: Hay lateral para Gimnasia de la Plata, lo hace rapidito, viene para Nacho Fernández, tira al centro Nacho, la juega, la va a cortar el Ordi, la pone en los pies de Florentín, sale por el medio, la marca era cantada para Sartori que esperaba de espalda, viene, le pega al hombre de Gimnasia de la Plata, rebota en Studer, hay córner, la pelota que pierde Florentín nuevamente, de lo más flojito en la lepra,
1: Sí, pero lo anticiparon a Sartori no ha estado muy enchufado,
0: Busca a Nacho Fernández, gana el Ordi, pone bien el cuerpo, se revuelca dolor el hombre de Gimnasia de la Plata, no hubo nada. Viene para Sequeira, busca a Luis Sequeira, espera por el sector de ataque, buena pelota, la pone por el sector derecho para Matías Fernández. Aguanta Matías Fernández, va encarando en ataque, le corta camino por el sector defensivo el jugador Hanson. Hay salida para Independiente, Rivadavia por el sector derecho del ataque.
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1: Bueno, lo de Sequeira esta noche, ha vuelto el Sequeira, La vuelta, el regreso de la categoría del jugador exquisito de Sequeira en la mitad de la cancha. La verdad que ha sido un partido brillante, brillante el número 77.
0: Ahí sale la pelota para Nicolás Volcato. Levanta Volcato. Volvía Matías Fernández de la adelantada. Gana Salas. Queda bollando por ahí para que llegue Miramón. Sale muy bien Nacho Miramón. De lo mejor de Gimnasia de La Plata, el número 5, ¿no?
1: Sí, él junto a Nacho Fernández, me parece que en la mitad de la cancha le han disputado en ese sector el partido de la lepra.
0: Pelota por el medio, gana nuevamente Nacho Fernández, pero roba bien Botari, de muy buen partido también Botari. Siempre silencioso pero interesante, la juega, se quedó Salas, ¿sabes qué le corrió? Salas y se quedó, le amagó a Florentino.
1: Es que no es el camino, el pelotazo largo con lo bien que maneja y se asocia Independiente, no es el camino el pelotazo.
0: Pelota para Sequeira, viene para Matías Fernández. Maneja los hilos, Sequeira, rebota en la marca de Miramón. Ya está Florentín para zafar. Uy, pierde la pelota por el medio nuevamente. El jugador Botari vuelve para Miramón. Se viene Gimnasia de La Plata, frontal por el sector de ataque. Ya se le mete Barros Esqueloto por la derecha. La marca es de Pipa Elordi. Corta Juan Manuel Elordi. Una muralla en defensa. Los aplausos llueven para el autor del gol. Ahí lateral por la derecha para Gimnasia Esgrima de La Plata, que va a meter dos variantes, dos, Dari, ¿no?
1: Así es, se viene el número 19. Y el número 26.
0: Sí, señor.
1: También, no, me parece que me va a meter una variante más. Ah, no, sí, dos variantes.
0: Sí, sí.
1: Dos variantes.
0: El 9 y el 18 se van, ¿no? 9 y 18 afuera.
1: Exactamente.
0: Pone la pelota Miramón, juega en ataque, deriva el balón para Hanson, rebota la pelota en el hombre de Gimnasia Grima La Plata. Ahí lateral, sector derecho, corresponde a la lepra.
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1: Actualizamos los cambios, se fue en Gimnasia de Grima de La Plata. Se fue Seoana, entró Colazo y se fue Torres, ingresó. Se fue Salazar, ingresó Torres.
0: Pelota para Maximiliano Salas, juega hacia atrás, no tenía destino de Florentina y lateral por la derecha. Tiene que ser para Gimnasia y Esgrima de La Plata. Se va a venir con Torres, pero le deja el camino a Bautista Barros Esqueloto. Ya juega para Dampaoli. Pone la pelota para Nacho Fernández. Va ahora en los minutos finales a hacer un disparador Nacho Fernández para ubicar la posición de Torres, también de Colazo. Arriba por el sector izquierdo viene para Pedro Silva. La pide Nacho Fernández, pero viene más atrás el balón para Enzo Martínez. Juega para la posición de Nacho Fernández nuevamente. El zurdazo adentro, viene la pelota en ataque para Osmendi. Corta Costa y en ataque por el medio. Gana la pelota nuevamente Miramón. Roba por el medio Botari, viene en esta. Juega para Florentín. Pone la pelota para Matías Fernández. Ahí va Matías Fernández. Levanta la cabeza el número 10. Atención, busca la pelota en ataque. Tranco lento ahora para retroceder y buscar nuevamente con Costa. Sale Costa por el medio, juega para Florentín. Florentín que descarga el balón por el sector defensivo nuevamente para Villalba y juega para Studer. Seco que la pone en ataque para Salas, vuelve para el Ordi, toca y toca la lepra ahora para Salas y toca para Studer. Bien, la tiene que tener la lepra, claro. La tranquiliza
1: totalmente, totalmente. No rifarla, no sacar pelotazos, sino tratar de hacer juego asociado, que se junten entre Sequeira y Matías Fernández y bueno, gesta en el juego, ¿eh?
0: Roba la pelota Sequeira. ¡Oh! La que hace Sequeira. Iba arriba Sequeira, la pone adentro, viene para Sartori, viene para Sequeira, que sea Sequeira. ¡Ay, Fran! El partido del gordo Luis Sequeira. El túnel, el caño que hizo. Bienvenido al fútbol, Darío.
1: Tal cual, ¿no? Qué jugador que recupera Independiente. Lo venimos diciendo cuando en esta, en la temporada pasada también, que después se tuvo que ir, se fue, anduvo por Talleres de Córdoba. Qué jugador, qué categoría, ¿no? Hizo un túnel, hizo un caño, pero con un taco. Como si fuera poco, hizo un caño. Y lo hizo con el taco, imagínense. Sí. Y casi termina en gol encima, ¿no?
0: Y para ganar la pelota, porque viste que hay caños que la 6 la olvidás.
1: No, una noche el regreso, ¿no? El regreso del regreso.
0: Tremendo. Hay salida para Gimnasia y Esgrima de La Plata, minuto 43, la busca Nacho Fernández, juega por el medio, casi la fana Matías Fernández, viene para Hanson, pelota que deriva nuevamente para Nacho Fernández, va por el medio, da media vuelta, deriva la pelota para Enzo Martínez, sale jugando la pelota el defensor de Gimnasia y Esgrima de La Plata, la pone para Pedro Silva, centro de Silva, pasa de largo, Volcato, viene la pelota nuevamente para Torres, atrás el balón para Barros Esqueloto, aguanta Bautista, juega hacia el medio, pone para Nacho, la roba, la fana. Muy bien Florentini, va, iba para liquidarlo y la va buscando adentro para Sequeira. Mira el arco Sequeira, mira el arco Sequeira. Lo espera por ahí a Matías Fernández, va Sequeira. ¡Ay! Y Matías Fernández no llegaba nunca, por eso tuvo que hacer la personal Sequeira, Dari.
1: Sí, sí, bueno, y tiene como para completar la noche, ya tengo que hacer un gol, ¿no?
0: Claro.
1: Sería lo justo, ¿no? Que hiciera un gol Sequeira, pero bueno, en esta le pegó muy, muy desviado, pero cada vez que agarra la pelota es para abrir los ojos, ¿eh?
0: Sí. Ahí saca el balón Costa, caía mal, pedía la infracción, y está caído, uy, Sequeira, ¿eh? Oh. El centro, atención, la saca Florentín, que está tendido el hombre independiente, le pega a Miramón, la pelota vuela, Volcato se revuelca, se termina el partido para Sequeira, que está, creo que solo acalambrado, amigo, ¿no?
1: Esperemos, ¿no? Sí, sí, me parece que acalambrado no da más, ha hecho partido descomunal, ¿eh? Descomunal Sequeira, se va a venir Ríos, el número 11, en Independiente, y se viene Melingo también. Bueno, se ha aplaudido. Categoría pura. Fútbol en su máxima expresión con el gordo Sequeira.
0: Bueno, por primera vez en este estadio creo que le llueven los aplausos a Sequeira.
1: Completamente merecido, ¿no? La verdad. Excelente, ha jugado un partido descomunal. Le faltó el gol.
0: Sí, sí.
1: No sé que le faltó algo, ¿no?
0: Y estuvo cerca, por si faltó algo, ¿no? Claro. Hay salida para Volcato. Hay salida para Independiente Rivadavia. La busca arriba Florentín. La gana Miramón. Dejaba la piernita el Ordi. También vino un cambio en el elenco de Gimnasia y Esgrima. Ya me lo cuenta. Viene para Sala, Sala por el medio, juega para Matías Fernández, domina la pelota Matías Fernández, pone para Florentín, ya pasa el Ordi, juega para Matías Fernández, siempre por izquierda, hace rebotar la pelota Nacho Fernández, ahí lateral, leproso en la izquierda.
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1: En Gimnasia de La Plata ingresó Meyuso. Y se fue Torrejón.
0: Perfecto. Arriba el balón para Botari. Busca Nacho Fernández. Ojo que se viene también Gimnasia La Plata. La gana muy bien en defensa el jugador Villalba. Sale para Studer. Viene para Maximiliano Salas. De primera juega para Matías Fernández. Pasa de largo la marca de Miramón. Viene para Gianpaoli. Juega para Miramón. Sale nuevamente con el jugador Enzo Martínez. Vuelve para Miramón. Viene para Barros Esqueloto. Levanta la pelota. Juega para Osmendi. Viene para Nacho. Avanza Nacho. Lo tira. El jugador Salas no había sido falta, ¿no? Ante la duda, siempre se revuelca un poquito más. Nacho Fernández gana el tiro libre, amigo.
1: Portación de apellido se llama eso, ¿eh?
0: Claro.
1: Claramente, ¿no? Otro jugador no sé si le cobran. Claramente se fue. Le da la posibilidad primero que Nacho Fernández no pierda la pelota. La había perdido ahí frente a Salas. Y ahora un tiro libre que lo va a hacer llover ahí en el corazón del área, ¿eh?
0: Ahí va a ejecutar Nacho Fernández. Acomoda con zurda, a no descuidarse Lepra. El resultado es cortito para todo lo que hizo Independiente Rivadavia. Va a meter la pelota en ataque. Nacho Fernández la levanta, buena, arriba, peinan, saca, queda la pelota nuevamente para Hanson. Busca por el sector izquierdo, centro arriba, atención, y la saca, la revienta arriba, primero en la marca. Studer. Rebotado en el hombre de Gimnasia de La Plata, se iba afuera. Dicen que hay salida cerca, merodea Gimnasia de La Plata, amigo.
1: Me escapó Gianpaoli, pensé que había sido Studer, ¿eh?
0: Yo también.
1: Ah, rechazó Studer y le pegó al jugador de Gimnasia de La Plata. Oh, esta fue una salvada, ¿no? Importante. Studer nos festejó como un gol casi, ¿eh?
0: Sí.
1: Porque usted lo decía, es corto el resultado para lo que ha hecho Independiente, que a esta altura, a los 27 minutos, quizás tendría que tener un golcito más, un poquito más de tranquilidad en el resultado.
0: Busca Nacho Fernández, la pelota larga por detrás de Villalba, corta Volcato, atento el pibe, de oro en el arco de Independiente Rivadavia, arquero para equipo. Frenético, enérgico este Volcato, porque salió con los pies, no le queda otra, ¿eh?
1: No, y otra noche para destacar, ¿eh? De Volcato, con la salvada del primer tiempo que era gol, con esta, con estos cierres, mostrando una seguridad también destacable de Volcato en el arco de la Lepra, ¿eh?
0: Tiene que salir el Ordi. Va el balón hacia adentro para Salas. Me parece que ya entró en el momento de los minutos de más Salas, pero ya agotaron las tres ventanas Independiente Rivadavia.
1: Sí,
0: ¿eh?
1: Sí, tal cual. Tal cual.
0: Le quedaron dos cambios más, pero bueno, las tres ventanas ya están. Va por el medio de la pelota, viene para Matías Fernández. Sale, pone la pausa Matías Fernández. Otra fantasía frente a Barros Esqueloto. Gana Osmendi, juega para Nacho. Viene el balón buscando a Melluso. Antes, la pelota para Enzo Martínez. Juega por el medio, toca la pelota para Hanson. Por ahí roba bien Florentín. Viene para Costa, le afana la pelota. Se la sacan de atrás, pero va a Costa siempre. No da ninguna por perdida, gana Ríos, le queda Costa, saca Costa. Viene para Mati Fernández, la juega en el ataque, cubre bien la pelota, sale en el sector derecho. El siempre sacrificado Sartori, va por adentro Sartori, a tenerla Sartori. Va Sartori por el medio, no la pasa, la gente se enoja con Sartori. Y gana Florentini, pone la pelota para Botani, viene para Pipa Elordi. Juega Elordi para Salas, Salas que vuelve. Rearma la salida, Studer para Independiente.
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0: Pelota de Florentín por el sector derecho, ataca nuevamente con Matías Fernández. Matías Fernández que se amaca para el centro. El palo que me molesta, busca la pelota para Costa, centro arriba, atención Sartori. La baja Sartori, no le pudo dar de lleno, qué lástima. Porque siempre, siempre el sacrificio de Sartori es importante al borde del calambre, el 43, Darío.
1: Así es, bueno, la quiso bajar para Florentín, que entraba como una tromba, le quedó larga.
0: Pelota para el sector derecho, atención, ataca, busca por adentro, corta bien Botari, que saca, no se complica. Sufre de más Independiente Rivadavia, injusto.
1: Hay una tensa calma porque, bueno, hay preocupación. Porque Independiente este partido claramente por lo que ha hecho lo tienen que ganar. Pero el resultado es corto. Y va Gimnasia, ¿no? Entonces está esa preocupación en el aire, ¿eh?
0: Por primera vez en el partido la gente creo que mira el reloj repentinamente. Una y otra vez, pelota de Melluso y lateral para Gimnasia de Esgrima La Plata. Se apura el Lobo Platense. Va a buscar por izquierda Melluso, la mete arriba, la peinan, buscan área, la saca bien Independiente Rivadavia. Y viene para contragolpear Matías Fernández. Sale para Maximiliano Salas, que casi se tiró como un falso 3. La pone bien para Florentín. Va Florentín, punta de lanza en ataque. Lo espera por ahí Ríos. Pasa mal la pelota Florentín. La afana Barros Esqueloto. Viene para Miramón, la va buscando en ataque. Tiene que cerrar de cabeza Costa. La busca Elordi. Cara bien Pipa Elordi. La pone a domicilio para la posición de Costa y ya la juega nuevamente por la derecha. Aguanta para Ríos, pone para Costa, levanta la cabeza y la pone por la derecha nuevamente para Gonzalo Ríos. Vuelve para Costa, juega por el medio ahora para la posición de Botari. Toca y toca la lepra y viene para Ríos. Avanza Ríos, algo tiene que inventar la lepra para dejar de sufrir. Busca por el medio, le queda Sartori. Va Sartori, está Matías Fernández. Ay, no lo vio Sartori. Estaba muy concentrado en buscar la pelota al centro. Rebota, le queda Infran. No va más Sartori. Fundieron Biela, Sartori. Creo que Maxi Salas también.
1: Me parece que hay mucho cansancio en los dos equipos, ¿eh? En los dos equipos, porque, bueno, lo que fue el primer tiempo fue tremendo, un desgaste tremendo. Jugaron a 360 enchufados, ¿no?
0: Totalmente. Pelota para Melluso. Va por izquierda. Una calambrada en Gimnasia Grima La Plata. Pisa mal. Creo que Hanson. Arriba la pelota para ganar en ataque, por adentro se mete Olaza. Ojo que viene Melluso, saca Stoder, pone bien el cuerpo el 42, gana la pelota y sale ahora para la posición de ataque. Viene para Sala, pecho y va, atención, está Matías Fernández. Va Matías Fernández, ay, algún calambrón tiene Matías Fernández, que corre con alguna dificultad. Pone la pausa el 10, va aguantando en la pausa la pelota Matías Fernández. Quiere encarar, sale sobre la marca de Gianpaoli, arriba la buscaba Sartori, pasa de largo la pelota, cierra por aquel sector Melluso. Hay salida para Gimnasia y Esgrima de La Plata, minuto 33 casi, sale el tripero.
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0: Sale con la pelota Miramón, busca por el medio, gana Independiente Rivadavia 1-0. Quedan 12 para el final. La gente que de pie busca los minutos finales del partido. se viene el Lobo Platense, busca por el medio, atención, la tiene Enzo Martínez, la gana en ataque, la mete hacia adentro, Miramón, Volcato, mía, dice el arquerito de Independiente Rivadavia. Correctísimo, Volcato, impecable, ¿eh?
1: Y lo más claro de Gimnasia, Nacho Fernández, ¿eh? Un amague, es toda la jugada, otra jugada que cayó en el corazón del área de Volcato, que cerró, ¿no? Cerró las aspiraciones de Gimnasia de La Plata, que va, pero no encuentra la situación de peligro.
0: Buscaba Sartori, la pelota la roba por el medio, viene para Miramón, sale buscando el balón para Nacho Fernández, busca la pelota, se vienen los últimos dos cambios en el Lobo Platense, cuando roba Florentín, cuando va por el medio, viene para Salas, está fundido también Independiente Rivadavia, pero va con Salas, falta de Miramón, que está amonestado Dari Figueroa, ¿eh?
1: Sí, está al borde, ¿eh? La cornisa esta, ¿no? No creo, no merece amarilla, pero estuvo cerca, ¿eh?
0: Sí, sí. Bueno, variantes que se vienen. Entra el otro Torres. También está con la 25, ¿eh? Por acá. Bueno.
1: Se ven otro cambio, dos cambios.
0: Sí, sí, sí.
1: Luca, Independiente. Se va Matías Fernández.
0: Ahí está. Aplausos, ¿eh? Se revientan las manos por Matías Fernández. Y Sartori también se va, ¿eh? A jugar los minutos finales. Tanto Buca como el número 20 Riep, ¿no?
1: Sí, había mucho, exactamente, pero había mucho cansancio, ¿no?
0: Sí.
1: Mucho desgaste.
0: Yo pensé que habían agotado las tres ventanas, sí. Pero no, en el entretiempo no se cobra como ventana, ¿eh? Ese recambio. La salida de Gómez, el ingreso de Bonifacio. Ahí está. Muy bien. Decí que le quedaba un respiro más Independiente Rivadavia. Mete el balón Salas arriba, viene para Boca, le queda Florentina, amaga, le pega Florentina, ay, ay, qué cerca, era buena, amagó Florentina y casi la controla Dari Figueroa, 35 minutos, es el momento para que lo liquide la lepra, ¿eh?
1: La bajó Boca y qué bien que estuvo la maga de Florentina, ¿no? No le pegó encima del jugador, sino amagó, le quedó limpia y se le fue apenas arriba del arco, no lo puede cerrar Independiente.
0: Arriba, Miramón. Busca el balón Villalba, sale Stuber, gana Seiko. Busca el balón nuevamente por el sector medio. La pelota que la roba bien Nacho Fernández, juega para Nacho Miramón. Va buscando los Nachos por el medio. Y va Miramón y espera a Fernández, le marca. Ay, la faltita. La faltita de Florentín y se viene todo el Lobo Platense, amigo, ¿eh?
1: Sí, la verdad, no tenía para dónde ir. Miramón le dio un tiro libre a Florentín. Que con el efecto que le va a meter, la rosca que le va a meter Fernández, ¿no?
0: Atención, le va a pegar Nacho Fernández. Acomoda el número 8 de Gimnasia de Esgrima de La Plata. Le va a entrar con zurda Nacho Fernández. Tensa calma. Aquí en el Leprosario, arriba, cabezazo. Volcato. Había cabeceado Enzo Martínez, gana todo arriba el Lobo Platense, ¿eh?
1: Sí, la tercera vez que gana en la noche Enzo Martínez. Esta pudo conectar al arco, pero lo encontró ubicadísimo a Volcato en el primer palo. Bueno, vamos a librar.
0: Arriba la pelota, a seguir sufriéndola. Aguanta Steinbach, busca el balón, el lateral lo hace rapidito, sale Gimnasia y Grima La Plata.
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0: Diga, amigo.
1: Hay gol de Boca en la Bombonera, 2-0. Bueno, qué semanita de Flores, ¿eh?
0: Che.
1: Flores marca el segundo de Boca, ¿eh?
0: Leonel, ¿no?
1: ¿Cómo?
0: Leonel Flores.
1: Leonel Flores, exactamente.
0: Lindo regalo del destino, ¿no? ¿Quién te dice? Que la sucesión venga por ahí, ¿eh?
1: Sí, total.
0: Hay salida para Nacho Fernández, cruza la

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1: ¿Me deja mandar un saludito?
2: Claro que sí, ¿cómo no?
1: Ah, nos está escuchando el gran Larry ahí de Godoy Cruz. Hola, FM La Mosquitera, acá escuchando Quiricocho Fútbol Club. Como siempre, saludo para ustedes y toda la audiencia de Larry de Godoy Cruz. Me parece que hincha de River o de Huracán, yo creo que de River, pero bueno.
2: Ahí va la pelota por el sector de ataque. Era para la Lepra, la cobran para Gimnasia de Esgrima de La Plata. Sale Steinbach, busca Miramón, la roba bien Salas. No era falta de Salas, que se queda con Miramón, abre los brazos, se quedan charlando cabeza con cabeza. Está cobrando muy de lejos el árbitro Brian Ferreira. Se ríe, ¿no? Porque el árbitro le dice algo a Salas, habla con Miramón. Se charla, se pica en el final, Sale Gianpaoli, viene para Nacho Fernández, levanta la cabeza Nacho, la quiere meter hacia adentro, juega el balón en ataque para la marca, había falta de Torres. Falta de tarjeta para mí, porque cortó la contra, fue fuerte y de atrás, Darí.
1: Así es, era amarilla, ¿no? Claramente, ¿sí? La amarilla. Pero bueno, ¿cuánto queda?
2: ¿Seis minutos? ¿Seis ¿Cinco minutos? Ahora?
1: Cinco minutos. Más el descuento.
2: Y adiciones cinco más, ¿eh?
1: Sí, ¿no? Por lo menos cinco minutos.
2: Todos los cambios. Todos,
1: muchos cambios, sí. Sí.
2: Hay salida para Volcato. Salida para Independiente Rivadavia. Está ricaliente el banco tripero pidiendo que se apure Volcato. Nada tan alejado de lo normal, en cualquier otro partido para que no proteste tanto Volcato. Saca la pelota Enzo Martínez. Va sacando de cabeza Costa. Queda por el medio. Gana Botari. La rebota viene para Florentín. La marca era frente a Ríos. La juega por adentro. Había falta. Nada dice el árbitro. Falta clara que deja pasar el árbitro. Y las de Nacho. Lo soplan y se cae y cobran. Va la pelota para Costa. Va por el medio. Ay, esa pelota a Costa. Busca atención. Olaza. ¡Gol! Banderín arriba. Banderín arriba. Banderín arriba. Posición indebida. Que se pare atrás la Lepra. Pare de sufrir, amigo. Era gol de Gimnasia de La Plata. Lo van a revisar igual, ¿no?
1: Totalmente. Era un baldazo de hielo, Baldazo de hielo. Lo van a revisar. Es la posición de
2: Olaza, creo, ¿no?
1: De Olaza, me parece, ¿no? Claramente.
2: Perdón, Colazo, no sé por qué le digo Laza. De Colazo, claro. Colazo. Que entró solo, definió con zurda, nada tuvo que hacer Volcato.
1: A tirar líneas, ¿no?
2: ¿Cómo?
1: El que recibe, no el que define. Me parece claro. Que es el que recibe.
2: Exacto, salía y entraba. Bueno, Brian Ferreira, momento de tensión. 41-40. 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Por ahora, solo por ahora, gana la Lepra.
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1: No tardó nada el asistente en marcarlo, levantó la bandera de inmediato. Eso puede llegar a indicar algo, pero lo están revisando.
2: Sí, miro atentamente Brian Ferreira. Lo sigue Studer, lo sigue Nacho Fernández, los capitanes cerca del árbitro, también el Ordi, también Osmendi. Momento de tensión, sigue todo en espera por acá. 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
2: ¿Sabe que están viendo la repetición al lado del banco de Gimnasia? La ven en el teléfono y no salieron desesperadamente. Es más, las caras fueron como diciendo, sí, me parece que estaba adelantado.
1: Parece que está, ¿no?
2: Si no, el banco salta, se mete a la cancha, hace escándalo. Bueno,

0: La demora debe ser que es muy fina,
1: Sí. Sí, sí, sí.
0: Están con la regla, la regla triangular esa.
1: Están midiendo la línea. Sí, claramente. Pasando la línea para un lado, para el otro. Brian Ferreira. Que va a continuar, Va para aquel sector. Le pide que se alejen. A ver. Atención. Bueno. Ah, bueno.
0: No,
1: lo tiene que echar al hombre de Gimnasia, ¿eh?
0: Pero gritó el gol, mal, pero bueno.
1: ¿Lo tiene que? No. Lo tiene que echar al hombre de Gimnasia, ¿eh?
0: Bueno, ¿qué le contamos a la audiencia? ¿Qué es lo que pasó?
1: Sí.
0: Una confusión. No dejaron terminar a Refer, que efectivamente dio posición habilitada. Es gol de Gimnasia. Y salió el jugador de Gimnasia a gritar el gol desaforadamente a la hinchada. No alcanzó a acercarse tanto a la hinchada, pero gritó desaforadamente el gol.
1: Sí.
0: Y ahí salió Studer a encriparlo, ¿no?
1: Sí, sí.
0: Studer, bueno, todos los.
1: Colazo, ¿no?
0: Qué
1: bueno.
0: Tema, che.
1: A ver, Brian Ferreira. Si tiene criterio Ferreira. Yo creo que lo tiene que echar. Se lo gritó en la cara a la tribuna Independiente Río Davio, pero desaforadamente, ¿no? Amarilla.
0: Amarilla.
1: Sí.
0: No sé si a Studer le sacó amarilla o Ferreira. A Colazo.
1: A Colazo, me parece, ¿no? Ahí lo vamos a ver. Studer amonestado. Es uno de los amonestados, ¿eh?
0: Qué será, partido, ¿no?
1: Será el único. Bueno, empató Gimnasia Grima La Plata. Qué lástima, Independiente, ¿no?
0: Qué lástima. Pero se veía venir, ¿no?
1: Se veía venir, sí.
0: Se
1: sí.
0: Venía a venir esos partidos que no los terminás de cerrar.
1: Claro.
0: Que lo mereces. Y que el rival a veces te llega, ¿no? Que no había tenido una que otra. Bueno, acertó en esta, ¿eh?
1: Sí. Gana el Ordi. Pelota que viene para Buca. Va por el medio Buca. Juega hacia atrás. ¿Cuánto más Dani Figueroa se jugará?
0: 6 minutos.
1: Viene la pelota para Salas. Busca en el área Salas. Busca la infracción. Sale Salas. Tira el centro. Atención. La pelota que casi prospera. Roba bien la pelota a Buca. No. Adelantado Salas. Le cobran la posición indebida de Brian Ferreira, que marca. Vamos hasta el 51, amigo, ¿no?
0: Bueno. Gol de Boca. Tercer gol de Boca. Segundo gol de Flores.
1: Bien, bueno. Qué crack el pibe, ¿eh? Enzo Martínez juega para Nacho Fernández, cruza la pelota por detrás de Costa. Viene la pelota, la cierra Costa. Se venía por izquierda buscando el balón nuevamente. El jugador Mendoza empata Gimnasia Grima La Plata. Y en el final, creo que está un poquito mejor con los cambios Gimnasia, ¿eh?
0: Me parece, ¿no? Como que se renovó más el aire.
1: Sí. Hay lateral de el jugador Mendoza. Iba al centro, atrás, saca el balón Villalba. Ahora sí, revienta la pelota. Tiene que buscar el ataque. No tiene a nadie Independiente Rivadavia. Por el medio busca el balón nuevamente con el jugador Torres. La pone hacia adentro. Venía, corta el Ordi. Saca el Ordi, juega la pelota. Sale mal, levanta el cabezazo busca, arriba busca. Atención, viene el Lobo Platense. Mete el centro, atención, arriba sale Volcato. Lo cubre Studer. Hay salida para el arquerito de Independiente Rivadavia. Se apura, quiere jugar para Salas. Pone bien el cuerpo Salas. Aguanta, pero se olvida de buscar la pelota y gana bien Gianpaoli. Y va a Gimnasia Grima La Plata. Y juega para Nacho. Una lástima, ¿eh? Uno Independiente. Uno Gimnasia de Grima de La Plata. Viene para Miramón. Va por el medio. Levanta la cabeza Miramón. Juega por el sector de ataque. Va buscando nuevamente el centro. Gimnasia de Grima de La Plata. Sale el Ordi de cabeza. Peina Florentín, busca por el medio. Tiene que ir a buscar la pelota en ataque, atención. Va con todo Ríos, viene para Salas. Salas que juega para la posición de Florentín. Va Florentín, atención, al piso. Llega el hombre de Gimnasia Grima La Plata. Bien para cortar Gianpaoli. Con lo que le quedaba a Florentín a buscar en ataque. Viene el centro de Steinmach. Busca por el medio, juega la pelota para Nacho. corta a medias Ríos, la pelota deriva para Nacho, quiere buscar el balón para Salas, levanta primero Miramón, gana bien la pelota Costa y juega para el sector derecho, por ahí se viene Independiente Rivadavia, que viene para Costa, que juega por adentro, lo van a ver a Buca, va Buca en ataque, corre Buca que está fresquito, va a llegar contra la línea de cal, llega Leonel, busca el balón Buca, sale bien, la pelota rebota en Giampaoli. Sin embargo, pierde la pelota Buca, ¿no?
0: Lo apagaron los campos independientes, ¿no?
1: Sí.
0: Le sacaron brillo, le sacaron categoría, jerarquía, la que le había dado Fernández Sequeira. Sí. Lo apagaron, ¿eh?
1: Pasa la juega para Florentín. Pone el balón para Riep. Va buscando la pelota por la derecha. Riep la va descolgando. Ahora sí, la pisa. La olvida el hombre de Independiente Rivadavia. Sin embargo, va nuevamente Florentín. La saca por un costado. Ahí lateral para la Lepra. Juegue. Y pone la pelota por el sector derecho. Juegue. Ya se levantó el hombre de Gimnasia Grima La Plata. Va por el medio. Busca nuevamente con Riep. Descarga la pelota por el sector de Botar. Y viene para Ríos. Ríos que busca. Qué lindo sería un gol sobre el final de la Lepra. Que lo mereció todo el partido. No pudo liquidarlo. Pone la pelota para Botari, juega para Ríos, larga la pelota de Botari, se lamenta la gente, hay lateral para Gimnasia y Esgrima de La Plata, lo tiene que ser Steinmatch, por el sector derecho en la defensa.
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1: Hay tiro libre para el Lobo Platense. Bueno, Dari Figueroa. Minutos finales de lo que es prácticamente consumado un empate, ¿no?
0: Sí, bueno, se quedó sin conejo en la galera Independiente, sí. ¿No? Sin sorpresa.
1: Quemó todas las naves en sin, el arranque, ¿no?
0: Tal cual, sin magia. El vértigo que le había dado Matías Fernández, lo asociativo con el Sequeira, con el gordo Sequeira. Que bueno, fundieron Biela, se cansaron. Y los cambios, la verdad que... Bueno, apagaron a un Independiente que hasta 10 minutos atrás de tener una noche, la verdad, muy, muy positiva. Pocas cosas también para reprocharle, pero bueno, lo veremos al final del partido, veremos cómo termina.
1: Busca la pelota Ríos, va Independiente por la última, viene Ríos, lo van a ver a Elordi, juega la pelota para Buca, va en el ataque nuevamente, el balón buscando a Salas, mira el arco Salas, le pega, rebota la pelota en Miramón, viene para Studer, la gente que está... nervioso, esperando que algo más pase aquí en el Estadio Bautista Gargantini. Viene para Salas, busca en ataque, la pelota pica, le queda en el área, llega Salas, le corta, le pone la piernita arriba al hombre de Gimnasia de Grima La Plata y el árbitro dice final, final, final, final, final del partido. Se revuelca de dolor Botari, Elordi, hizo todo Independiente Rivadavia para ganarlo. Me preocupa la jugada final porque hay solo calambre, pero...
0: No sé,
1: Para Sala no sé si fue calambre.
0: No sé, fue un choque fuerte, Fuerte se agarró.
1: Yo creo que le bajó un poquito la planchita al hombre de La Plata,
0: Durísimo el choque, da sentido. Sí. Sala no se agarra la rodilla. Qué partido que mató a la Lepra.
1: Qué partido.
0: Qué partido que no lo pudo cerrar en su momento. Pero bueno, hizo, como decía, me parece poca cosa para reprochar al Independiente. Quizá los cambios al final del partido que lo desinflaron, lo apagaron a Independiente, le sacaron toda la creatividad, toda la magia de Sequeira, de Matías Fernández, pero bueno, también habían hecho un desgaste muy, muy grande y Berti buscó más movilidad, que tener más dinámica con los cambios, no lo consiguió. Y en eso, bueno, Gimnasia, que había tenido una que otra, acertó, ¿no? Esa jugada, que fue fortuita también porque el rebote le cae también al jugador de Gimnasia, que bueno, termina definiendo colazo con gol, tiraron las líneas y se va Independiente, se va aplaudido. Sí, creo que está bien que el público, me parece, se lo haga saber, ¿no? Porque me parece que Independiente no se pudo llevar la victoria, pero hizo un gran partido con muchas individualidades destacables. Me parece que este es un camino que es un empate que me parece injusto, claramente, pero que tiene que seguir, me parece, la hinchada de la Lepra, bueno, marcando todo lo bien que hace este equipo.
1: Sí, sí. Es una lástima que Independiente Rivadavia no sea amarrete de rato, ¿no? Porque claro, con esto de ir, con esto de jugar mirando siempre el arco contrario, quizás el segundo tiempo era más para recular un poquito, manosear el segundo tiempo, pero bueno, no es un equipo preparado para esto, ¿no? Está preparado para ir a buscar siempre, ¿no?
0: Tal cual, para tener la pelota, para ser vertical, para ser punzante también, ¿no? Le cuesta eso, ¿no? Rodear, tener, hacer posesión.
1: Sí.
0: Posesión larga, le cuesta a ese Independiente porque es un equipo que busca el arco de enfrente, punzante, vertical. Pero bueno, hay unas cositas para mejorar, pero bueno, van apareciendo. A ver si se queda con lo positivo. Independiente esta noche fue la noche de Sequeira, no fue una noche de victoria, pero hay cosas que sí me parece que la tienen que festejar como una victoria, porque tener a semejante jugador en ese nivel, ¿no? Que se asocie con Matías Fernández, esa sintonía que tiene Matías Fernández. Se fue Luis Gómez, que hizo un gran primer tiempo también, se fue lesionado, se cansó el Ordi, ¿no? En la parte del ataque. Bueno, no estuvo bien Florentín en la mitad de la cancha para contener lo creativo que tiene Gimnasia, que es claramente, ¿no? Me parece que es un jugador con 39 años.
1: Sí, tremendo.
0: Tremendo.
1: Ojo con Salas, Dari, perdón que te haga un parate, porque recién se para Maximiliano Salas y los gestos de dolor son grandísimos, Me parece que pisa muy mal Salas. La gente lo aplaude, le reconoce el esfuerzo de la jugada final, pero fíjate, se cubre la cara con la camiseta. Y me parece que no es una buena noticia para Independiente Rivadavia,
0: Me parece que las rodillas, che.
1: Sí. La calentura de Maximiliano Salas se agarra la cara. No. No, es muy mala noticia, Es muy mala noticia para Independiente Rivadavia.
0: En la última jugada del partido.
1: En la última jugada, intrascendente.
0: Una disputa. Por no querer dejar que la jugada terminara porque estaba ya terminada con...
1: Sí.
0: La cobertura que le hacía el jugador de Gimnasia, pero él la fue a pelear un poquito más allá, y se va totalmente compungido Sala agarrándose, sabiendo qué más sabe, ¿no? Obviamente que los estudios para algo está y van a hablar, pero el jugador ya sabe que esto se trata de algo complicado,
1: ¿eh? Ahí se baja Maximiliano Salas, comienza a pisar un poco. No. No, es muy mala la noticia para Independiente Rivadavia, Ayudado con dos hombres que lo acompañan en la salida, ¿no? Como si fuera final chivo para Independiente Rivadavia, porque lo que le faltaba era... Lo perdió Gómez con alguna... Espero que sea algo menor. Bonifacio entró y también se tuvo que ir lesionado. Y sobre el final, Maximiliano Salas, que no es cualquier hombre para Independiente Rivadavia, Es el refuerzo... Para la parte final del torneo.
0: Le faltaba que se le abriera el arco, encontrar la red, pero todo lo demás, Ala, ¿no?
1: Sí.
0: Venía en una levantada enorme, un gran partido hizo, lo que aguanta
1: gran
0: arriba,
1: sí,
0: ¿no?
1: Sí.
0: Lo que genera por el sector izquierdo, lo que obliga, lo que juega, obviamente, como referencia. Un gran partido hizo Salas, le falta cerrar, que se le abre el arco, obviamente, pero tampoco es su fuerte.
1: No,
0: goleador.
1: No. Quizás no es un 9 goleador, es un delantero que acompaña siempre, ¿no?
0: Exactamente, y que obliga un montón, pero bueno, esperemos que no sea nada. La verdad es que termina siendo una noche complicada para Independiente,
1: sí,
0: ¿no?
1: Sí.
0: Pierde 2 puntos, porque realmente pierde 2 puntos, pero en el juego la verdad que estuvo muy por encima de este Gimnasia, y jugando así seguramente van a ser más puntos los que ganen Independiente que los que pierda, pero bueno, le faltó ligar, ¿no? Ni con las lesiones, ni con el resultado.
1: Sí.
0: La verdad, una noche complicada, ¿no? Complicada para Independiente.
1: Bueno, una lástima. Nos quedamos todos imantados con la jugada sobre el final, donde uno esperaba que la suerte cayera, la moneda cayera para el lado Independiente Rivadavia. Sin embargo, las revisiones llevaron a dar el gol para el elenco platense, que termina festejando alocadamente un empate que no merecía, claramente no merecía. Pero bueno, habrá que hacerse cargo también de las propias dificultades, ¿no? Independiente Rivadavia, no cerrar los partidos, jugar vertiginosamente un tiempo y el segundo tiempo quedarse mucho más. veremos, ¿no? Veremos qué le espera Independiente Rivadavia con lo que viene. Hoy se perdieron 2 puntos, probablemente pierda a Maxi Sala si la gravedad así lo dispone. Miramos la tabla, lo veo sacar cuentas como loco, Darío Figueroa.
0: No, que encima ganó Boca 3-0 de forma categórica en la Bombonera y se le pone a 2 puntos, no, a un partido, ¿no?
1: Lo acecha, ¿eh?
0: Sí, sí, exactamente. Vélez con un partido menos, 48, que si gana se va a 51 puntos.
1: Claro.
0: Y lo va a tener ahí a solo un punto. También Argentino, bueno, este empate hay que ver, bueno, ¿no?
1: Sí.
0: Son partidos, yo para mí. Realmente Independiente jugando así, encontrando este funcionamiento, este nivel de algunos de sus jugadores, que no lo pudieron cerrar el partido antes y que quedó abierto con ese 1-0 donde, bueno, los últimos 10 minutos se le cansaron, ¿no? Los cerebros, los gestores.
1: No tienen que salir los dos, para mí, ¿no? Si vas a regular, dejá uno de los dos. O Fernández o Ceguera lo tenés que dejar en cancha.
0: No sé si estaban para salir, pero yo que la lectura, sabe muchísimo más Berti de esto que nosotros. La lectura fue de tratar de que no se lo llevara puesto físicamente,
1: sí,
0: ¿no? Porque se notaba el cansancio. Pero bueno, la verdad que los cambios lo apagaron.
1: Lo apagaron, sí. Lo apagaron, sí, sí. Sí, ¿no? Perdió todo.
0: No volvió a llegar más, ¿no? Salvo alguna jugada de Florentín, pero no generó más.
1: Sí.
0: ¿No?
1: Encima lo sacó a Sartori, que es el delantero con más vocación de gol, para que entre Buca, para que... Que también, digo, esa afrenta de poner a Buca y a Riep en los minutos finales, más que nada para tener la pelota en la mitad de la cancha y de repente el empate, bueno, y te quedaste sin delantero. Salas, que estaba fundido, Rotom peleando como a los Salas en la instancia final. Una lástima porque no se le dio la noche táctica a Berti. Después de un primer tiempo emotivo, vibrante, donde... De a ratos lo pasó por arriba, le dio una viaba futbolística y enérgica a Independiente Rivadavia, pero bueno, decíamos, es imposible jugar 90 minutos al ritmo que pretendía Independiente Rivadavia desde el arranque, tarde o temprano el bache iba a venir, y el Lobo Platense sacó chapa de esperar su momento como para decir, bueno, ahora empiezo a jugar, ¿no?
0: Tal cual, se llevó un puntazo. Gimnasia contra un rival que acá, sobre todo de local, bueno, va a ser muy difícil sacarle punto a Independiente, porque algunas cosas va a ajustar. Esperemos que las lesiones no lo diezmen, ¿no? Sobre todo lo de Luis Gómez, esperemos que... Ahí me parece que tiene que ver más con con algo en el tobillo, y lo de Sala que preocupa de sobremanera, ¿no?
1: Sí,
0: por
1: sí.
0: Cómo se fue, claramente, ¿no?
1: Sí, sí. Muy bien, se nos va la jornada, ya estamos... excedido los de las 23:30 horas, estamos en el horario de cierre seguramente, después de una jornada que arrancamos allá tempranito con las 20:30 horas, la Kendi Ortiz en la operación técnica ya lista para bajar el telón. El abrazo para toda la gente que nos estuvo escuchando, desde Godoy Cruz era, ¿quién era cómo se llamaba el muchacho que no?
0: Larry. Miguel
1: también, un abrazo grande, ¿no?
0: Leproso, muy, muy leproso.
1: Muy leproso Miguel, bueno.
0: El negro Miguel, muy, muy leproso.
1: Masticando un poquito de bronca entonces en el cierre. Sí. Bueno, amigo, habrá tiempo de repensar el partido, seguramente Independiente Rivadavia deberá poner las barbas en remojo y tratar de repensar lo que le queda de partido, ¿no?
0: Así es. El lunes, el Lobo, a ver si saca chapa ahí en La Plata. Vamos a tener a nuestro Gimnasia, al viejo y querido Lobo, va a visitar a Estudiantes de La Plata, que viene chapa caída, ¿eh?
1: Bueno. Ahí se perdió un bolsito, me lo están reclamando los muchachos que... Me parece que no tiene nada que ver con el bolso, pero estaban pidos. Sí. Por eso, a ver. No, la deambularon. Estaban diciendo que eran de ellos, no eran de ellos. Claramente estaban esperando. A ver. Bueno, me quedé mirando como el partido, ¿eh? No.
0: Estamos acá de chumeta acá nosotros.
1: Claro, ¿no? Tal cual.
0: Retransmisión. ¿Ah? Usted metiendo chumeteando la nariz,
1: todo. No,
0: metiendo es que... la nariz en todos lados.
1: No, que no es, no es el bolso de los muchachos, me parece, pero bueno, ¿qué va a hacer?
0: ¿Se hicieron de un bolso?
1: Sí, ¿ah? Se hicieron de un bolso. Matanga dijo la changa. Se fue el dueño.
0: Hasta luego.
1: Muy bien, el lunes estaremos con Gimnasia de Mendoza visitando Estudiantes de La Plata. Relatará el Emi Lucero Pizarro. Acompañará el Dani Vega en la central informativa y comentarios. Y seguramente esperando también una buena presentación del Lobo. Dari, querido amigo, en el cierre. Agradecerle la compañía, como siempre, disfrutar fútbol, vivir fútbol, hablar de fútbol, es un lujito que nos damos aquí en La Mosquitera. Desearle lo mejor en un ratito nomás, no se saluda antes, me han dicho, estamos a minutos, pero gracias por compartirle su vida y su profesión, su formación en la comunicación comunitaria. Es muy importante su vida, prácticamente dedicada a esto que es sostener La Mosquitera junto con tantos compañeros y compañeras y compañeros que hacen el día a día, así que un lujito conocerlo de mi parte. Realmente agradezco al universo su vida, que nos crucemos en el camino, y bueno, desearle lo mejor. En un ratito seguramente compartiremos ahí entre varios y festejaremos y brindaremos en el momento apropiado, pero bueno, agradecerle, amigo, agradecerle su compromiso y su vida dedicada.
0: Gracias, querido amigo, gracias a usted por traernos de la mano en esta aventura hermosa, que el fútbol, que esta pasión, que
1: qué locura, que mirá una con locura, una cara como una diciendo locura, ¿qué te pasa, verdad? Richard, no vamos a poder hacer eso, ¿no?
0: hermoso, así que agradecerle de corazón esta instancia de la vida que nos encuentra bueno, compartiendo esto que lo hacemos, esto bajo el interés de solamente
1: totalmente
0: del amor que sentimos por la comunicación, por el fútbol, por lo que siente la gente también, ¿no? Que con tanto esfuerzo viene y llena una cancha, ¿no? Que nos parece increíble, ¿no? Así que bueno, con las generaciones que se van contagiando, ojalá que lo podamos mejorar a este fútbol también y a esta sociedad. Así que bueno, el deseo y gracias eterna, porque la verdad que es un disfrute enorme. Y la verdad, el agradecimiento también a los compañeros y compañeras que hacen, todo el equipo de Quiricocho, de La Mosquitera, que hacen posible esto, que como usted decía, sin el acompañamiento a veces que tendría que ser, como está sucediendo en este momento, que la provincia, el gobierno provincial dice no, en este momento no, pauta para ustedes.
1: No sabemos, ¿eh? Tengo que hablar con no sé quién, como...
0: No hay para ustedes, bueno.
1: Pasa una semana, mirá, no tengo respuesta. ¿Cómo no va a tener?
0: Eso nos hace identificar aún más con nuestro pueblo, que claramente vivimos, padecemos y festejamos también la alegría que tenemos. Así que es la resistencia, y es encontrarnos y es hacer esta tarea descomunal de manera colectiva, de manera grupal. Así que gracias eterna por cada emoción, cada relato de gol. Y bueno, nos encontraremos prontito,
1: seguramente. Darío Figueroa estuvo en los comentarios. Querida Kenty, buenas noches, amiga, buen descanso para usted, compañera, gracias por ponernos al aire de manera impecable como siempre, amiga.
3: Igualmente, equipo, ahí nos estaremos viendo en las próximas transmisiones, y nada, genial ver jugar a la Lepra hoy a pesar del resultado.
1: Totalmente.
3: Y le dejamos ahí un saludito al Dari prontito en unos minutos, y seguramente mañana estamos compartiendo algo.
1: Perfecto, sí, en un ratito se lo oficializamos. La Kenty Ortiz nos superó, Darío Figueroa lo comentó. Somos La Mosquitera, somos Quiricocho Fútbol Club. Despedimos a los amigos anunciantes, cerramos una jornada de fútbol. Recuerde, en el fútbol y en la vida, siempre, aquí en La Mosquitera, jugamos en equipo. Hasta la próxima, el día lunes, 18:30 horas, Estudiantes, Gimnasia y Esgrima de Mendoza.
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2: El fútbol es el deporte más lindo y más sano del mundo. Eso no le quepa la menor duda a nadie. Porque se equivoque uno, no tiene que pagar el fútbol. Yo me equivoqué y pagué. Pero la pelota no se mancha.

A Chole le gusta, a Fito le gusta, a Charlie le gusta, a Rada le gusta, a Katy Gularte seguro le gusta, también a Caetano y a Gasalla les gusta, los olimareños dicen que les gusta, también Woody Allen y el guarda de Kutza, Ludovica Skirro dice que le gusta, también a Spinetta y Capusotto les gusta. 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

Bueno, el siguiente tema, tengo que invitar a unos amigos. Me duró poco lo de estar solo, ¿ven? Voy a invitar, no me sé el show de memoria, está todo improvisado. Me cansé de lo que estaba planeado. Voy a improvisar. Voy a invitar a mi amigo personal, el Huarpe, que anda por allí. Y al Guillermes, también, en el saxofón. Bueno, esta canción creo que la escribí cuando tenía 16 años. Quedó guardada en un cajón. Un día estábamos con el Huarpe sentados como por ahí, en esa parte de la galería. Y se la mostré y le gustó. Y como de costumbre, él agarra la música, te la da vuelta y te la deja hermosa. Así que, bueno, decidimos hacerla. Va dedicada a Don Guerra, a un señor que andaba por acá. Cuando día, mi hermana.

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Eduardo Galeano. Una mañana nos regalaron un conejo de indias. Llegó a casa enjaulado. Al mediodía le abrí la puerta de la jaula. Volví a casa al anochecer y lo encontré tal como lo había dejado, jaula adentro, pegado a los barrotes, temblando del susto de la libertad.

0: Vamos a ir tocando para que se vayan yendo.
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1: La cultura del terror, Eduardo Galeano. El colonialismo visible te mutila sin disimulo. Te prohíbe decir, te prohíbe hacer, te prohíbe ser. El colonialismo invisible, en cambio, te convence de que la servidumbre es tu destino y la impotencia tu naturaleza. Te convence que no se puede decir, no se puede hacer, no se puede ser.
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12: Un sistema del desvínculo. El buey solo bien se lame. 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

Un hombre del pueblo de Negua, en la costa de Colombia, pudo subir al alto cielo. A la vuelta contó. Dijo que había contemplado desde allá arriba la vida humana. Y dijo que somos un mar de fueguitos. El mundo es eso, reveló. Un montón de gente. Un mar de fueguitos. Cada persona brilla con una luz propia entre todas las demás. No hay dos fuegos iguales. Hay fuegos grandes y fuegos chicos, y fuegos de todos los colores. Hay gente de fuego sereno, que ni se entera del viento, y gente de fuego loco, que llena el aire de chispas. Algunos fuegos, fuegos bobos, no alumbran ni queman. Pero otros arden la vida con tantas ganas que no se puede mirarlo sin parpadear, y quien se acerca se enciende. Un mar de fueguitos, Eduardo Galeano.

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danza la pueden bailar los que saben que el tiempo pone en su lugar a quienes han desafiado a la calle, la gente que quiere que todo esto estalle. No se asusten, no se vuelvan locos si no descubren al que empezó todo, porque el aspecto del rey de la turba está compuesto por miles de rostros.

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0: por más juicios y castigo para todos los genocidas militares y civiles que siguen caminando por nuestras calles.
1: Algunas veces mejor no preguntar, por una vez que algo sale bien. Si todo empieza y todo tiene un final, hay que pensar que la tristeza también se va, se va.

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1: Cambio de día. El sol se acuesta como una manta enorme y colorida sobre la llanura. Anita, queriendo alcanzarlo, cruza un alambrado con tan mala suerte que un pie se le atasca y cae al suelo, junto a un hoyo pequeño y profundo. Tirada allí, escucha el siseo. Desde el interior de la tierra, Crótalus Cascabel se asoma lentamente. ¡Qué rojo está el cielo!, dice la víbora, rozándole las orejas al salir de la madriguera. Ana tiembla, el rostro acalorado. Parece pura sangre. Todo un cielo llenito de galopes, agrega mordiendo el aire. Entonces Ana mira nuevamente al cielo sobre el horizonte. Crótalus tiene razón. Las nubes parecen caballos apurados. Ella no ha conseguido montar ninguno y el sol se le escapa. Habrá que levantarse, cachetearse el polvo y buscar dónde dormir. Porque la noche se vuelca como un jugo sobre la tarde, entra rápidamente por los agujeritos que hicieron los colmillos de la víbora en el aire. ¿Y quién quiere pasar la noche con semejante compañía, por más buena conversadora que sea?

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4: Flor cautiva del amor, violeta, lengua libre del canto a lo poeta. Nada te detiene ni te detendrá, paloma ausente, porque tus cuecas siguen sonando, cantora lo divino, cantora de lo humano. ¿Quién pudiera escuchar otra vez tu voz ronquina en la carpa de la reina? ¿Cómo hemos podido olvidar por qué palpita el corazón maldito de tu canto? Violeta, alúmbranos con tu razón desenfrenada. Violeta, enciéndenos con tu muerte decidida, porque sin ti no hay lágrimas ni nudos en la garganta para cantar las injusticias como tú lo hacías. 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

0: por más juicios y castigo para todos los genocidas militares y civiles que siguen caminando por nuestras calles.
1: Algunas veces mejor no preguntar, por una vez que algo sale bien. 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

0: Hola, hola, hola, hola, muy buenos días en esta tremenda mañana de octubre. ¿Qué? 3 de octubre ya.
1: Sí, 3 de octubre.
0: Nuevo capítulo de esta sala de maestro, capítulo, como dirían los de la cigarra, ¿qué es ese? Capítulo número 852.327, más o menos. Bueno, por ahí, sacando la cuenta.
2: Más
0: ¿no?
2: o menos.
0: No sé qué número de programa será, pero es una mañana espectacular para arrancar acá en el Bermejo. Con la sala de maestro abierta, no solamente a todo Mendoza, sino ahora, gracias a las redes, a todo el mundo, mínimamente.
1: ¿Cómo le va,
0: Gabriel Isuani? Buen día, ¿cómo
1: andás? Muy bien, feliz sábado, buen día. Muy bien, me va muy bien, muy bien. He empezado la semana pum para arriba, ¿no? En la luna de Valencia empecé la semana.
0: En la luna de Valencia.
1: ¿Me entienden? ¿Me entienden? ¿Me entienden? bien, bien, bien. Veníamos recién mirando el verdor, ¿no? Porque contentas que el sonda no bajó. Y mirando el verdor.
3: El verdor precioso. De Bermejo.
1: Ajá, el verdor bermejino.
0: Así ¿y que si ya lo hemos verde pensado, tuviera otro nombre?
1: Debería llamarse Rocío.
0: ¡Epa! Muy bien. ¿Qué tal? Una respuesta bien bermejina de Armando Tejada Gómez.
3: Es más, hemos pensado venir a caminar, ¿no es cierto?
1: Hemos pensado venir de una vez por todas.
0: Yo me acuerdo que lo pensaban eso ya por allá en 1975, ya lo venían pensando.
1: Lo pensamos claro, en el invierno.
2: Esa amenaza es vieja.
1: Bueno, es que tenemos otras cosas.
0: Lo que pasa es que salí muy temprano para llegar. No es tan lejos, pero hay que...
1: Y por lo menos unos 15 minutos. No. 15 minutos.
3: ¿Caminando?
1: Ya en nuestro estado físico, 10 minutos.
0: No, en el mío no, media hora por lo menos. Así que, ¿cómo le va Rosana Valentini, vecina también del Bermejo?
3: Acá, sí, sí, muy buenos días. Bueno, contenta, hoy 3 de octubre, cumple 8 años mi Tommy Agustín.
0: ¡8 años!
1: ¡Feliz cumpleaños!
0: ¿Cómo pasa todo? El tiempo,
3: sí, ya sé que no me está escuchando, pero igual, un saludo grande, 8 años ya, de abuelazgo.
0: ¿Y por qué no está escuchando a la abuela ese niño?
3: ¿Viste? Y porque cuando yo vengo, y él está en mi casa, ¿no es cierto, Gaby? Sí. Que nos saluda y le digo, Tommy, escucho la radio y le dejo la radio prendida. Pero está con su mamá
0: escuchá
3: ahora.
0: Escuchá la radio. Y, en Colonia Molina. Bien, ¿no? Puede ser peor. Le claro.
3: Así que bueno, nada, le deseo que le pueda dejar un mundo mejor, realmente. No sé cómo voy a hacer, pero... Quiero
0: no importa,
3: dejarle
0: usted sigue
3: algo.
0: Luchando como lo viene haciendo. Algo sí. Va a quedar, mire.
3: Sí,
0: si el mundo no queda mejor, el mejor ejemplo de la abuela va a quedar, así que...
1: Qué bonito.
0: Tranquilo, ojalá. Seguro, eso sí.
1: Más vale. Muy bien.
0: Pichi, buen día, ¿cómo va?
2: ¿Cómo estamos, Carlos Quiroga, bien, Rosana Valentini y Gaby Suani? ¿Cómo les va? Buen día.
1: Buen día.
2: Hermosa mañana, pero no ganó nadie. Es hermosa mañana, pero hermosa mañana de primavera bermejina.
1: Hermosa mañana.
2: Para...
1: Fresquita.
2: En realidad
0: no,
2: está
0: a mí porque me trae recuerdo, ya sabe el autor de la frase. Realmente
1: claro.
2: Está para subirse a la moto y ponerla a 40 kilómetros por hora y recorrer todas esas...
3: Y ponerse una campera, porque está fresca.
2: Sí, está fresco, pero esos caminitos internos de Mendoza con todo brotado. Yo no soy alérgico, así que no tengo problema. Precioso. Realmente, ayer la novia de mi hijo publicaba... uno de los primeros brotes del sauce allá de Potrerillo, que se había secado un sauce eléctrico con el invierno, la nieve, las heladas, y ese primeros brotes, lo ve el sauce que ya va agarrando color verde. Y
1: ¡qué maravilla!
2: Es vida. Yo no soy muy afecto al calor, la verdad, prefiero el frío, pero para mí, siempre primavera en Mendoza, igual que el otoño, ha sido...
1: El mejor.
0: Siempre primavera, como el
3: bueno, vamos a saludar a Carlos Quiroga.
0: ¿Cómo le va? Buen día, Rosana.
3: Buen día, Valentín, Carlos Quiroga. ¿Qué tiene para contarnos?
2: El exitoso del grupo.
3: Cuénteme. No.
0: Sí. ¿Cuál es el éxito?
1: No,
3: ha quedado
1: no
3: primero.
1: No sea humilde.
2: No sea humilde.
3: Vamos, vamos.
1: Acá hay alguien que se la jugó y ahí.
3: Y ganó.
0: Por eso falté el sábado pasado, tengo que decirlo. El sábado pasado estuvimos participando en el Precosquín, ahí con. En el rubro canción inédita, y bueno, tuve la suerte que quedara seleccionada una canción mía.
1: Muy bien.
3: Bravo,
1: excelente.
2: Así. Pero, ¿y con Corazones Norteños no?
0: Bueno, esa fue la. Como una de cal y una arena.
2: Ah,
0: también,
2: digamos,
0: con Corazones Norteños participamos como conjunto vocal y salimos con todo éxito en la primera ronda.
2: Ajá, afuera.
0: Exactamente.
2: Pero canción inédita, primer puesto.
0: Pero canción inédita quedó.
1: Y eso, cuéntenos qué implica ahora.
0: Implica, segundo. Mira, hay poca comunicación por ahora, la verdad. Pero yo supongo, por lo poco que han dicho, que implica la presentación en Cosquín de este tema. Así que creo que voy a tener la posibilidad de estar ahí pisando el escenario Así me van a hacer.
2: Digamos, no tenés que pasar otro filtro.
1: No,
0: porque esto era la selección de la delegación de Mendoza. Que se hizo justamente en Godoy Cruz. Ellos dicen que es la delegación de Godoy Cruz, viste, con esta cuestión, pero en realidad habían participantes de toda la provincia y no hay otra selección previa.
1: Ajá.
0: Así que ya, bueno, la municipalidad ha garantizado el traslado a Cosquín para toda la delegación, que son muchos, son muchos, sí. son deben ser aproximadamente 60 personas.
2: Entre bailarines, cantantes.
0: Pero aparte porque hubiera, yo digo, realmente, si Godoy Cruz se le ocurriera por ahí, sería muy bueno poder hacer una presentación de acá, todos los participantes o de todas las seleccionadas.
2: Mostrar el pre-Cosquín a que acá.
0: Y a la vez, generar, claro, digamos, un cierto sentido de pertenencia de la delegación que se va en representación de Mendoza. Claro, y claro, que el pueblo de Mendoza también entienda, ¿viste? Porque vos por ahí ves después en la televisión pública, que es la única que lo transmite, sí, por ahí ves, dice, representación de la

0: realmente bailando a la vez, viste, hermoso. Pero con una coordinación y una cosa. Y después, bueno, el cuadro final, que fue un conjunto que se llama Estampa Folclórica, ¿lo viste?
1: Que son parece... los ganadores. Fueron los ganadores.
0: Yo estoy hablando de los, claro, los que pasaron, los que las, a la última ronda y los que salieron elegidos.
1: Claro.
0: Eso era un grupo grande, eran como de 25 personas, pero que presentaron una estampa folclórica realmente, pero impresionante. O sea, hay un trabajo, una profesionalidad, ¿viste? Y una gana, digamos, de representar a la provincia y de mostrar su arte.
2: Y un tremendo. Coraje, un coraje y un huevo y ovario grande como esta radio, de que todo es autogestionado.
0: Totalmente.
2: Que nadie viene con un sponsor atrás millonario.
0: No. Bueno, ese es como los deportistas que hablábamos la semana pasada.
1: ¿Y qué repercusiones ha tenido esta fantástica noticia, digo, a tu nivel, ámbito?
0: A nivel personal, bueno, no, el reconocimiento de todos los amigos, viste, que esta semana habrá pasado de lunes a viernes tocando la guitarra en cualquier piringundín que salía, viste.
1: Así. ¿Y hoy las has traído?
0: Y la semana pasada también. Sí. Y bueno, y ahora que pienso, la anterior...
2: Anoche vení de piringundín en piringundín.
0: Anoche estuve en una radio amiga, ¿se puede decir Radio Cuyum? Se puede decir, ya lo dije, bueno.
2: Sí, Radio, Cuyo, Radio El Comecuco.
0: Ahí el, claro, y también transmitía con Radio Campesina, Tierra Campesina, en paralelo, el programa de un cuyanazo, Roberto Molina. Así que estuve ahí cantando, no solo la canción ganadora, sino también algunas otras creaciones. Un gusto también que por ahí hablamos justamente, que capaz que antes nadie te invitaba, ¿viste? Ahora, bueno, me invitaron y me dieron la posibilidad de cantar varias canciones mías.
1: A mí me empiezan a aparecer en YouTube, por el algoritmo, videos tuyos en donde estás cantando en distintas
0: situaciones. Van a salir algunos medio prohibidos de la época de los cantares rezongando.
2: No te van a dejar subir al micro.
0: Y si la vicegobernadora ve alguno por ahí, no le va a gustar.
1: Claro, claro.
0: Pero bueno, está
1: bien. Pero no vayas a dejar sala de maestro. Eso. No vayas a dejar sala de maestro por tu éxito cantor.
0: Y no, bueno, por ahí algún sábado si se complica.
1: Te está retando, la supervisora.
0: Aparte ni lo había pensado, no sé por qué. Bueno, déjeme que terminemos de saludar.
1: Saludos.
0: ¿Cómo le va, Malena Díaz? Buen día, ¿cómo anda?
3: Buen día, felicitaciones.
0: No escucho nada, Malena.
3: Así ¿no? Que uno... Ahí está. Ahí, hola.
2: Ahí. Yo te escucho.
0: Pará.
2: A lo mejor.
0: ¿Ahora? Te...
3: Hola.
0: Sí, lejos. Pero acá se escucha una oreja así y la otra no.
1: Sí, la mía también.
3: Pero capaz son los auriculares. Todo bien, felicitaciones.
0: Bueno, muchas gracias.
3: Y también
0: en realidad la saludo para que me feliciten.
3: Mandarle un feliz cumpleaños al Darío Figueroa, que está cumpliendo años hoy, así que...
0: Muy bien, si necesita guitarrista, decirle que me avise.
3: Claro.
0: El que andaba buscando excusa para tocar en cualquier lado.
3: Que te invite.
0: Claro, que me invite, lógicamente. Claro. Bueno, muy bien. Y anda por ahí la Sofi también. Buen día, Sofi Leda. Me han dicho que anda robando cosas en la mañana temprano. Menos mal que no me escucho. ¿Cómo le va, Sofía? Buen día.
4: Pucha, sí, no sé qué dijiste antes.
0: No, que estas mesas de acá tienden a desaparecer las cosas. Y me llamó la atención eso, mire.
4: Sí, perdón, ya estuve robando desde temprano.
0: Desde tempranito, pero... sí. ¿Cómo anda, Sofi?
4: Bastante bien. Estamos saliendo ya por sala de maestros en la radio. Sí. Perfect. Quería hacer un pequeño... ¿cómo se llama? Comentario de que hemos recuperado la cuenta de YouTube de La Mosqui con todos nuestros seguidores. Así que al fin está... Ahí han venido diferentes voces que piensan esta semana, que ha estado precioso, muy, muy, muy entretenido escuchar a todos los chicos y chicas que vinieron. Así que, bueno, pueden pasarse por el YouTube de La Mosqui.
0: Genial, muy bien. Bueno, muchas gracias, Sofi. Esperemos que siga saliendo la transmisión bien el resto de la mañana, ¿eh? Bien, bueno. Muy bien, les cuento que hoy a nuestra audiencia, que también la vamos a saludar también, como corresponde, porque ya se pueden estar sumando, ya algunos han empezado a mandar mensajes de tempranito también, les cuento que hoy vamos a tener un programa bastante dedicado a la Feria del Libro, que empezó el día 1 de octubre, acá en el Centro Cultural de Parc. Para nosotros un placer enorme, sobre todo ver la gran producción de autores mendocinos. Ya algunos me pasaron ahí digamos, un reclamo, porque ¿cómo van a sacar a este y no van a sacar a mí?
1: Nosotros,
0: claro. Así que le mandamos un abrazo al Fernando Montaña, que fue el que me hizo el reclamo ayer, porque ayer justamente presentaron una compilación que habían armado también una serie de escritores mendocinos, un libro llamado Mariandina, y bueno...
2: Mariandina.
0: Mariandina,
2: que terminó la infancia.
0: Así que seguramente ya lo vamos a tener después en algún momento para que nos venga a contar acerca del libro. Y hoy vamos a tener la presencia de tres personas que también a lo largo de esta semana, desde esta tarde en adelante, empiezan...

0: A presentar sus obras. Uno, Pichi, contanos vos.
1: El Juan López, Juan José López, una eminencia en la escritura y en la literatura mendocina. El Juan es director de EDIUNC, de las ediciones de la Universidad Nacional de Cuyo, y bueno, presenta en la Feria del Libro hoy su libro. Y lo vamos a llamar porque tiene una amplísima trayectoria como escritor, como poeta, como digamos, uno de los tantos, lo que decimos, uno de los tantos talentos mendocinos a los que hay que impulsar y hay que comunicar que están y que hacen lo bien que hacen su tarea. Así que bueno, con él vamos a estar en comunicación.
0: Muy bien, también vamos a estar hablando con Patricia Collado. Patricia Collado es autora del libro Tiempos Vitales, un libro que analiza experiencias laborales durante la pandemia y post-pandemia, o sea, un trabajo realmente... trabajo de investigación, más que nada, y cómo un hecho mundial, como fue la pandemia, terminó alterando también todas las prácticas laborales, ¿no? Y cómo incidió justamente para que las prácticas laborales cambiaran, quizá de una manera hasta definitiva, ¿no? ¿Y quién más,
2: Rosa? Y bueno, también vamos a entrevistar a Marta Miranda con el libro, es una docente jubilada, con el libro Así en la Tierra. Vamos a dejar que ella nos cuente de qué se trata su libro, que lo presenta esta tarde a las 19 horas en Julio Lepardo.
1: Lo que no dije yo, que el libro del Juan se llama Todo lo que te tiraría.
0: Exactamente, me quedó el nombre así como...
1: No, el Juan, si has leído algo, escribe muy... Muy así, como el título del libro.
0: Es bastante ambiguo, ¿no? Porque uno podría hacer... Sí. Yo te miro así tu ropero y digo todo lo que te tiraría.
1: Todo lo que te tiraría
0: por hablo la con cabeza. Vos y te diría... Claro, exactamente, claro. Todo lo que te tiraría.
2: O todo lo que te diría, ese tiraría, ¿no? En el decir.
1: Claro.
2: Ay, qué bueno. Palabras, todo lo que te tiraría. Vamos a ver qué nos dice Juan.
1: Milei, todo lo que te tiraría.
2: Todo lo que te tiraría.
1: Te tiraría.
0: No, ahí te tiraría directamente, no todo lo que te tiraría. Claro. Te tiraría a vos.
2: Te tiraría todo.
0: Antes de que le demos la palabra a la Gaby, que tiene una reseña especial con el tema de educación sexual, vamos a decir también en el programa de hoy, vamos a tener la presencia de Daniel Piña.
1: Exactamente, hoy va a venir uno de los integrantes del IES de Santa Rosa, amigo de la casa, han venido un montón de veces, para charlar sobre la 14ª edición de que Florezca Mi Pueblo, que es una acción que hace siempre el IES, que es muy interesante porque implica un gran compromiso con su comunidad.
0: Claro.
1: Entonces, va a venir Daniel en representación del resto de los compañeros. Sabemos, bueno, su rectora es Selina Galaguza, y bueno, la Adri Delía ha trabajado ahí, la Sofi Fader, que ha venido acá al programa, también trabaja ahí en Educación Sexual Integral, justamente. Así que bueno, mucha
2: Andrea
1: gente
2: Novosny, amiga. Con Educación Humanizadora.
1: Bien, también. Hay un montón de gente que trabaja. Que ha atrapado con la campera.
0: Y la Celina se hizo desde abajo, ¿no? Porque yo me acuerdo, ella nos convocó muchas veces con la Ceci Banco y todo, ir a dar charlas sobre el tema de inclusión escolar. Y realmente, bueno, nos íbamos hasta Santa Rosa y nos preguntábamos cómo hace todo el mundo que viaja absolutamente todos los días 100 kilómetros para ir a dar clase a este IES, que era en ese momento, también lo vamos a charlar con el Daniel, casi la única oportunidad de un terciario para la gente de Santa Rosa, de la zona, ¿no? Entonces, la presencia de estos lugares realmente son, bueno...
2: No solo para Santa Rosa, porque es bastante amplio la cantidad de alumnos.
1: Claro, y más
2: para esa zona.
1: Este año cerraron el de La Paz.
2: Claro.
1: Claro. Sí, entonces seguramente
0: si
1: muchas
0: no
1: sé de
0: las si gente... el IES o algunas carreras, me parece que.
1: Pero bueno, hubo un reacomodamiento también. Y bueno, seguramente mucha gente de La Paz se traslada a Santa Rosa. Y el Ale Fader fue rector.
0: También fue rector, exactamente.
1: También del IES.
2: Yo también tengo un día hoy para recordar, puedo decirlo.
0: Dale.
2: Que los comparte Leticia Navarro, que le vamos a mandar un saludo, que seguro que ella nos está escuchando. Una mujer mutualista de la Mutual de los Jubilados Docentes de Mendoza, dice, hoy es el Día del Mutualismo, desde el 25 de septiembre de 1945, por decreto 22.946, el primer sábado de octubre es el Día del Mutualismo en la República Argentina.
1: Mira, vos, 1945, qué casualidad. Ajá. Es como las leyes 26.
2: Claro. Gracias, Leticia, por traernos.
0: A usted le gustan los números, pichi.
1: Bien.
3: hablando de leyes 26, ¿no? Este año se celebran los 20 años de la ESI, de la ley 26.150, que en el año 2006 fue sancionada en estos días, el 4 por ahí de octubre, uh-huh. y que vino a marcar un antes y un después, un cambio de paradigma en el tratamiento de la educación sexual, ¿no? Dejando aquel paradigma más biológico, más biologicista, uh-huh. ¿no? Y planteando una ley, planteando la educación sexual como un derecho, ¿no? Universal, integral. Y establece también ese plan, ese programa nacional de educación integral, sexual integral, que apuntó a los tres niveles, inicial, primaria, secundaria y formación universitaria, formación no universitaria, eso quería decir, y con una gran cantidad, una profusa cantidad de materiales y digamos caminos didácticos para la para el ejercicio de la ley, para el aprendizaje, para la experiencia en las escuelas
1: que hay que decirlo argentinas. Todos esos materiales están disponibles. La Liliana Maltz siempre dice que hay
3: lugares donde... Bueno, hay un recursero que, claro. Que se ha... Porque empezaron a eliminar. Nosotros, claro, bueno, claro. Ya venimos charlando mucho de esto. Yo hoy quería pensar poner en valor los 20 años y avisar que vamos a estar conversando, ¿no? con algunas personalidades que siempre nos acompañan en estos temas para seguir analizando la importancia de la ESI.
0: O sea, sí, más precisamente, el sábado que viene vamos a estar hablando con...
3: Yo quería dejar
0: Así no, entusiasmamos a la gente.
3: Ya, claro, vamos a estar con Santiago Semaitis, un amigo uh-huh. de la casa, de Sala, que siempre es tan generoso para
2: Yo pienso para que participar. Por ahí hay hitos, ¿viste? Y momentos en la historia que son revolucionarios. Y me parece que los 20 años de la ESI vino a ser un hecho claro. súper revolucionario en Argentina.
1: Y mirá que le han tirado, ¿eh?
3: Sí, acá en Mendoza va a haber un congreso de octubre, así que también...
1: Tuvo la Anita Vega.
3: Claro, acá, que también me imagino que le daremos algún lugar para charlar. Bueno, tenerlo presente, en que nos atraviese en este octubre estos 20 años, uh-huh. La importancia de la ESI, y bueno, cuidar esos materiales que, volviendo a lo que vos decías, hay un recursero que se está custodiando celosamente. Eso te porque tendría
0: hubo intentos de desaparecerlo.
3: Sí, bueno, de hecho han desaparecido algunos materiales.
0: Ajá. Pero aparecieron algunos héroes ahí.
3: Siempre. Hay en el movimiento Por Más ESI está ese material guardado en una nube.
1: Bien.
3: Y yo tengo un montón.
0: En otra nube.
3: No, en la biblioteca, porque recordemos que estos materiales llegaban a las escuelas.
2: A las docentes, sí.
3: Los cuadernos ESI que aparecen a partir del 2018, creo. Bueno, no recuerdo si era el antes, en el 2014, que hubo una capacitación muy grande acá en Mendoza, aparecieron los cuadernos ESI, que es el primer material, digamos, didáctico que aparece, llegaba a las escuelas. Llegaban cuadernillos para los niveles iniciales con los afiches correspondientes que eran maravillosos hermosos. Para trabajar en esos formatos, ¿no? Porque uh-huh. estamos hablando de hace 12 años atrás. Y bueno, esos materiales ojalá en las escuelas se preserven porque estaban. Entonces, uh-huh. bueno, nosotros llegaba mucho material. Uh-huh. Y bueno, los equipos de orientación y quienes estábamos a cargo de eso quedábamos con material, así que todavía tengo hoy los miraba con cierta nostalgia, les voy a decir, digo, y acá está, tengo una cajita con todo en la biblioteca, con cierta nostalgia, porque lo que se ha trabajado, lo que se ha hecho, lo que se ha pensado, es muchísimo. Y cuando salen los ejes, que es en el 2018, cuando se establecen los 5 ejes de la educación sexual integral, aparecen la figura del referente, en las escuelas también. Uh-huh. Entonces, aparecen con ello materiales en donde se tramaba entre el eje, el lineamiento curricular y el espacio curricular, actividades, que era fantástico, porque era simplemente con todo lo que eso implica, mirar el material y disponerse a trabajar. O sea, por ahí ya venía medio todo masticado, todo planificado, pero era una herramienta que permitía la facilidad de la aplicación. Después el docente o la docente podía recrear o, bueno... armar otras cuestiones. Pero bueno, ¿qué quiero decir? Que hay un montón de material que se trabajó muchísimo durante muchísimos años y quería poner eso en valor. Tal vez ya como dato histórico, pero no. como cuestión presente, porque hay mucha gente que aún está trabajando. Si bien los esfuerzos son individuales, porque individuales sí, en cuanto a las instituciones, exacto, ¿no?
0: No es institucional, digamos, claro, desde, no hay desde la dirección no hay de la escuela bajada, y todo eso, sí.
3: Pero bueno, se está trabajando. En Mendoza, por lo menos, lo que se ve, se está trabajando bastante.
2: Me queda la esperanza de que todavía la capacitación está instalada. Hay una gran camada de docentes que todavía siguen trabajando y claro, ese material en las escuelas funciona.
1: Sí, me da la sensación.
2: ¿Cómo
1: que
2: no?
1: La ESI agarró un carril, por lo menos que en Mendoza, de lo que uno puede ver, conocer y hablar sí, y preguntar, agarró un carril del que no se está saliendo.
3: No, claro.
1: Digamos,
3: no,
1: y que está y que es reconocida su su utilidad dentro de las instituciones, cómo gracias a la ESI se destraban un montón de situaciones.
3: Es fundamental.
1: Se conocen
3: fundamental,
1: un montón de situaciones.
3: Se vislumbra, entonces, se vislumbra, bueno, muestra.
2: Es fundamental.
1: Porque... Feliz cumpleaños, 20
3: feliz
1: años.
3: Feliz cumpleaños, ESI. Sí, sí.
1: Bueno, yo les voy a decir una cosa a antes ver, de irnos a un corte.
0: Vamos.
1: Nosotros salimos todos los sábados por YouTube, ¿sí?
3: Sí. Bien,
1: por el canal de Sale Maestro, que es Sale Maestro en la Mosquitera, que tiene 59 suscriptores.
0: ¿Mm? Bien.
1: 59 suscriptores. Yo tiro un desafío para que de acá a fin de año tengamos 100.
3: Muy bien.
0: Bueno, está.
1: Es muy ambicioso, tal vez, si son 31 personas, amigos, compañeros que se tienen que suscribir, darle like a los programas, decir me gusta, ¿sí? Darle a la campanita para que nos avise cada vez que Sale de Maestros publica algo, porque implica un sacrificio, ¿sí? Y un esfuerzo de nuestras compañeras, de la Mali y de la Sofi, estar atentos y hacer un buen producto que está saliendo muy lindo. Entonces, les pedimos que hagan eso, que traten de hacer
3: poner me gusta y tocar la campanita, Pichi.
1: Me gusta suscribir. La campanita y no suscribir. Y poner suscribirse. Hay un cartelito, es gratuito, sí, no hay que pagar nada. Y eso favorece para que más gente vea el programa. Podemos decir que los programas que digamos hacemos todos los sábados después tienen repercusión, lo ven 100, 110 personas durante la
3: promedio,
1: semana.
3: Uh-huh.
1: Son numeritos chiquitos, ajá, pero bueno, de a poco eso va creciendo.
3: Muy bien.
0: Genial.
3: Bien.
0: Vamos a hacer una pequeñísima pausa, un poquito de música, mientras intentamos ya establecer nuestra primera comunicación con Marta Miranda, seguramente, y las líneas para comunicarse con nosotros. Pichi, vos sabés que yo estaba mirando y no está publicado el link en las redes habituales nuestras
1: del programa de hoy.
0: Para que la gente se pueda ahí cliquear, si no, directamente en YouTube o pones Sala de Maestro y ahí entre los primeros ya te aparece que se está transmitiendo en
1: exacto,
0: vivo. Así que, pero lo publicamos igual.
1: Dale.
0: Y bueno,
1: 2617-465759 es el teléfono de la Mosquitera. Uh-huh. Ahí manden mensajes, audio, lo que quieran.
0: Sala de Maestros en la radio, el chat en el Facebook. También creo que estamos saliendo por Facebook en vivo, si no me equivoco. Y estamos saliendo, lógicamente, como decía recién el Pichi, por streaming en el YouTube, en el canal de YouTube Sala de Maestro. Así que a sumarse a todos. Todas estas líneas y a mandar mensajes y a participar con nosotros. Vamos a la primera pausa y ya estamos de regreso en esta Sala de Maestros.
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0: Segundo bloque de esta sala de maestros. Ahora sí escucho bien por el celular. Por el celular, no por el auricular.
1: Bueno, muy bien. Estamos acá comunicadas con Marta Miranda, que hoy va a hacer su presentación en la Feria del Libro. ¿Qué tal, Marta? Buenos días. Te habla Rosana Valentini.
2: ¿Qué tal, Rosana? Buen día. Buen mucho día. Gusto.
1: Bueno, gracias. Igualmente, acá estoy con Gabriel Isuani, Carlos Quiroga y Alfredo Ginebra, que somos del programa Sala de Maestros aquí en La Mosquitera. Bueno, la entrevista de hoy queríamos que nos contaras un poco. Estuviste en la Asociación de Jubilados hace un mes más o menos y fui a escucharte y realmente sí. Tu libro muy interesante. Contanos un poco cómo fue la creación de este libro, qué te inspiró. El libro se llama Así en la Tierra.
2: Bueno, sí, estuve así con las docentes de la Asociación Mutual, una actividad hermosa, la verdad. Sí. Siempre me reciben con mucho cariño, así que yo la siento un poco también en mi casa. Uh-huh. Y bueno, estuve llevé el libro, este Así en la Tierra, precisamente, para la Biblio de la Mutual. Este es un libro que se editó en noviembre pasado en Colombia, Ediciones La Pluma del Águila, y es una antología personal, reúne poemas de todos los libros publicados, de todos mis libros publicados hasta ahora, uh-huh. Desde el primero que publicó hasta el último, que fue en el 24. Uh-huh. Entonces, bueno, es una muestra, digamos, de mi trabajo.
1: Uh-huh. Como una antología, diríamos, de todos tus poemas.
2: Es una antología, de hecho es Así en la Tierra, antología personal. Ajá. Es una selección hecha por mí, sí. Muy bien.
0: Marta, buen día. Carlos Quiroga, ¿cómo estás? Buen
2: día. ¿Qué tal, Carlos? ¿Cómo
0: estás? Muy bien. Mucho gusto. O sea que tenemos algunos problemitas técnicos, sí, no sé si se corta por ahí en algún momento, así que, bueno, pero creo que está solucionado, según me dicen acá las chicas, pero bueno. Contar un poquito de qué van tus poemas, o sea, es una antología personal, tiene que ver con experiencias propias, con vivencias, con lo que vos ves, con tu mirada sobre el mundo, ¿por dónde va?
2: Bueno, sí, toda mi poesía se basa en mi visión del mundo. Como decía Alejandra Pizarnik, que una mirada desde la alcantarilla también puede ser una visión del mundo. Son experiencias, cosas que yo, experiencias que me llegan de alguna manera, algunos hechos, y bueno, al no poderlas contar de otra manera, digamos, no las cuento de manera coloquial, sino que necesariamente salen en este lenguaje, en el lenguaje de la poesía. Pero sí, es mi mirada sobre el mundo. No hay un tema en particular, hay algunas insistencias, como todos los autores tenemos, pero en general es mi visión del mundo.
1: Marta, una pregunta, ¿cómo nació tus ganas de escribir y tu deseo de contarlo y de que otros lo lean?
2: Yo que escribo desde muy chica, desde muy muy chica. Sí. Supongo que, bueno, mis hermanos eran todos más grandes y supongo que al no tener un interlocutor o interlocutora, me decidí a contarle mis cosas al papel. Sí, desde muy chica escribo, y bueno, después lo seguí haciendo toda la adolescencia, y ya me mudé a Buenos Aires, y esto lo sistematicé, por decirlo de alguna manera, si cabe la expresión, después de conocer a Diana Belli, que es mi maestra, empecé a pensar, gracias a ella, que esto era mi profesión, porque la tenía tan incorporada, tan chica, que por la música o que por la psicología, cuando en realidad todo el tiempo fue la escritura. Entonces, bueno, empecé a ordenarme, y ya al año de estar con ella publiqué el primer libro, y bueno, y reconocí el camino y con todo lo que implica.
0: Vos tenés una experiencia, Marta, con todo lo que es Latinoamérica, de hecho, bueno, tus publicaciones por Colombia. ¿Hay algún tipo de referencia a esta realidad latinoamericana en general en tus poemas?
2: Sí, bueno, ya lo he seguido. En los libros que he editado hasta el 24. Ahora estoy con un libro en gatera, digamos, no sé, no creo que salga este año, pero es el siguiente, que se va a llamar Infinitas Variaciones del Silencio, y ahí sí tengo muchos poemas que hablan no solamente de algún hecho acá en Argentina, sobre hechos en Colombia, en El Salvador. Es una mirada más latinoamericana, pero sobre todo centrada en la violencia, ¿no? En el amor y en la violencia, estos dos extremos que tenemos en Latinoamérica. O nos queremos mucho o nos matamos.
3: Claro. Tal cual. Marta, ¿qué tal? Gabriela te habla. ¿De qué va el
2: ¿Qué tal?
3: título? Así en la tierra.
2: Así en la tierra, bueno, es una reconversión de la oración, ¿no? Así en la tierra como en el cielo, pero es así como en la tierra porque es de esta manera, es como yo he estado en la tierra durante
3: Bien.
2: estos últimos
3: Claro.
2: casi 40 años. Se puede leer, o sea, de esta manera, estado en la tierra.
0: Vos sabés que nos gustaría, nos encantaría, si vos estuvieras ahí preparado, no te lo pedí antemano, así que por ahí te podemos llegar a excusar, pero nos encantaría por ahí escuchar, aunque sea
3: Por
0: un
3: si yo me
0: fragmento
3: dejo
0: o
3: un
0: algo. Y lógicamente, primero agradecerle a Susana Pérez, una gran amiga de esta sala de maestros, que es quien hizo el contacto y la recomendación, tanto en la asociación como ahora para tenerte en nuestros micrófonos. Así que sí, le agradecemos a Susana, pero además, si tenés ahí preparado algo, sería buenísimo que lo pudiéramos compartir.
2: Bueno, sí, Susana es una gran amiga desde antes, por supuesto, desde antes de irme a ir a Buenos Aires. A ella le debo, sí, este momento hermoso que pasamos en la asociación. Bueno, acá tengo, estoy viendo a ver qué, a ver, uno cortito les voy a leer,
3: Qué
2: que
3: lindo.
2: uno que se llama El oleaje, que es de mi segundo libro, el libro se llama El oleaje. Bueno, uno de mis temas también es el agua. El oleaje, el mundo, la película que te separa de él, el mundo, aquello que se toca en la orilla. Punto.
0: Muy bien, qué
2: Eso
0: lindo.
3: es. Qué bonito, me encantó.
0: Se hizo un silencio de radio, viste, que
3: Sí,
0: son
3: qué
0: tan
3: lindo.
0: elocuentes,
3: Sí.
0: ¿no?
3: Bueno, le vamos a contar a la audiencia que hoy 3 de octubre a las 19 horas en el Espacio Cultural Julio Leparc, en la sala Vilma Rúpolo, va a estar Marta Miranda con la presentación de su libro Así en la Tierra. Buenísimo para ir. Es entrada libre y gratuita, así que está bueno para que participemos todos.
0: Genial, muy bien. Bueno, Marta,
2: Buenísimo.
0: agradecido
2: Bueno, les
0: entonces por
2: agradezco un
0: esta,
2: montón.
0: bueno, he hecho la invitación también para esta tarde, pues ojalá tengas mucha suerte, vamos a tratar de estar seguramente en la Feria del Libro. La macana es que son tantas las presentaciones y todo que me parece que nos tendríamos que
4: En
0: hacer una carpa ahí
4: simultáneo
0: en
4: está
0: los jardines
4: difícil, sí.
0: y quedarnos por allá, así que bueno, pero mucha suerte para
2: Se
0: esta
2: tienen que
0: tarde.
2: hacer, se tienen que distribuir.
3: Claro.
0: También,
2: Mira,
0: también,
2: gracias,
0: paciencia.
2: muchas gracias.
0: Gracias a vos,
3: Gracias,
0: Marta.
3: Hasta
0: Hasta luego, un
3: Marta.
0: abrazo, mucha
3: Adiós.
0: suerte.
3: Hasta luego.
0: Hasta luego. Bueno, ya tenemos
3: Chao.
0: Marta Miranda,
3: Sí.
0: una de las autoras que se presenta esta tarde, entonces a partir de las 19 horas en la Feria del Libro.
4: Mientras hacemos el enlace con la otra autora con la que vamos a hablar, digo, dijo, la edité en Colombia.
0: Sí.
4: Digo, que, a mí siempre por abajo tengo la misma duda, lo difícil que debe ser editar un libro acá en la Argentina. Si todo es difícil, me imagino hoy sacar un libro y darle fuerza, digamos,
3: Darle vida,
4: y darle,
3: claro.
4: claro, a través
3: Ajá,
4: de la
3: sí.
4: Feria del Libro. Bueno, decir que sigue existiendo la Feria del Libro, que no sé si sigue siendo, si es una iniciativa, creo que es 100% privada la iniciativa del, digamos, la Feria del Libro como tal. Pero, digo, debe ser muy duro. Pues a ver, el proceso de escritura debe
3: Bueno,
4: ser
3: eso, claro.
4: enorme, enorme para parir un libro, digamos. Y después el proceso
3: Sí,
4: de
3: de
4: tratar de venderlo,
3: publicarlo,
4: de
3: claro.
4: publicarlo, hacerlo conocido y
3: Sí.
4: hacer, bueno, esta feria, que hay una feria del libro en Buenos Aires, creo que está ahora también al mismo tiempo.
3: A mí me ha quedado la duda de que esta feria es feria del libro infantil. No,
4: No, no,
3: no,
4: no,
3: porque
4: porque
3: por ahí
4: Juan
3: leí,
4: escribe.
3: claro, porque
1: Deben
3: no
1: haber
3: tiene.
1: momentos para los niños, pero me parece que, por ejemplo, en el caso de Marta Miranda es un libro para adultos, para
3: Claro,
1: grandes.
3: claro. Pero había leído ahí en algunos flyers
0: Claro,
3: de la
0: porque se ha
3: feria.
0: hecho en algunos momentos la Feria del Libro Infantil, exactamente.
3: Sí, pasa que yo lo
1: Ustedes
3: había
1: esta
3: visto
1: semana
3: ahora.
1: estuvieron, ¿no es cierto?, en la Feria del Libro. Viste
0: No,
3: que
0: no,
3: este
0: nosotros
3: mes, en
0: tuvimos.
3: el mes de octubre, es el mes de la inclusión y también me parece que hay actividades ahí en el Leparc para todos los.
0: Claro, no, no, pero nosotros estuvimos el día anterior, que también me parece interesante contarlo, se hizo una muestra, la muestra anual que hace la Escuela de Rock Mario Matar, que
3: Sí,
0: depende
3: ah,
0: de la
3: sí.
0: Municipalidad de Guaymallén. se hace una muestra de ensambles de los alumnos todos los 30 de septiembre, que es el día que era el cumpleaños de Mario Matar, uh-huh. y un poco es el aniversario también de la creación de la escuela, se hace justamente esta muestra abierta a la comunidad. Y nosotros estuvimos ahí el miércoles en el Leparc, el 30. La feria abrió al día siguiente, o sea, el 1 de octubre. Uh-huh. Así que...
1: lindo.
0: Pero sí, re lindo. Primero, el nivel de los chicos, viste, y la todo lo que es artístico realmente, y cuando vos tenés posibilidades de verlo, te va sorprendiendo, ¿no? El nivel de todo, ¿no? El nivel de estudio, el nivel de trabajo, el nivel de profesionalismo de la gente, realmente, de los que trabajan, de los que estudian y todo eso. Así que hubo muestras.
1: No hay que perdérselo, sobre todo porque es entrada gratis. Viste, que más ganas te da ahí de ir y participar y ver. La verdad que es hermoso.
5: Sí, también para apoyar a los autores, claro, para apoyar todo artistas, el esfuerzo, claro.
1: Claro.
0: Bueno, muy bien, ahí estamos tratando de establecer...
4: Ahí ya lo van a llamar al Juan y hasta que avisale a Patricia que la estamos llamando.
0: Bueno, sí, tenemos una seguidilla hoy de llamados con los distintos autores que van a presentarse en la Feria del Libro.
4: Y tenemos en carpeta a varios más.
0: Seguro.
4: Porque yo les comentaba entre semana que todos ex Liceo Agrícola somos.
1: Mira,
4: Juan López, la Analía Valera, que también va a presentar un libro.
0: La Pato Collado también.
4: La Pato Collado es ex Liceo Agrícola.
5: ¿Será que el contacto con la naturaleza?
1: Para mí
0: si nosotros cursábamos en el tercer piso de la Facultad de Ciencias Económicas. El contacto con la naturaleza era la maceta que teníamos en el balcón.
4: Y en plena dictadura, mi secundaria.
1: El brazo de la terminación.
5: No, digo, ¿de dónde? Porque es notable, digo.
4: Sí, que... no era muy libre nuestra formación, 76 claro, al 82 en mi caso, bastante...
1: Pero para mí, ¿sabes quién hace la diferencia? Los profesores de lengua, las profesoras de literatura. No, nosotros
0: teníamos profesores bastante, algunos...
5: Por eso, ¿de dónde salió ese empuje para gente...
1: Claro, para escribir.
5: Para escribir tan coincidente,
1: para
5: ¿no?
1: Para mí sí. Tiene que ver la profesora.
5: Bueno,
1: que
5: en ese momento estuvo. Y acá tenemos un cantautor que escribe.
4: Claro, yo creo que tiene que ver.
1: De esa época también.
0: Un liceísta. Un liceísta desorientado sería yo, ¿viste? Pues salí del liceo agrícola, entré en ciencia económica y ahora escribo. O sea,
4: claro.
0: Cualquier cosa.
4: y después te recibiste de maestro.
0: Los caminos de la vida.
4: Sí. Por eso es madera personal más que otra cosa. La verdad que en nuestro caso, por el periodo y la formación que tuvimos, no tuvimos mucho aporte de la escuela secundaria. En todo caso, cuando estemos en comunicación con el Juan, le preguntaremos de dónde sale eso.
5: Porque...
0: su pasión por la escritura.
4: Y es profe de letras.
1: A Marta le preguntamos en la asociación de dónde salía su ganas de escribir y le dijo que en la primaria hizo el clic cuando una maestra dijo, qué bonito que escribís, ¿por qué no escribís cosas que...?
5: Claro, pero acá
0: mirá qué interesante, ¿no? El maestro a veces con dos palabritas, más allá de que ella dijo que era cuando no podía hablar con los hermanos.
4: Claro. Sala de maestros, volvamos al
0: ¡ordénense!
4: Canal del programa. Estamos en comunicación con Juan López. Hola, Juan, buen día, ¿cómo estás?
6: Hola, buen día, ¿cómo andas?
1: Buen día, Juan.
6: Muy bien.
4: ¿Qué hace? Me entró la duda, recién dije Juan José López, y a lo mejor es solo Juan.
6: No, firmo Juan López, pero me llamo Juan José. Mi mamá me decía Juan José.
4: Te decía Juan José, vení para acá.
0: Bueno, y ahora el Pichi también.
6: Sí, cuando me decía el nombre completo ya sabía que
1: venía la chancleta.
4: Venía con algún regalito atrás. Bueno, Juan, todo lo que te tiraría esta tarde en la Feria del Libro, contanos esta nueva, este nuevo laburo, esta nueva producción.
6: Bueno, no es una presentación lo de esta tarde, esta noche, a las 20 en el local 34, que es la editorial que lo publica, que se llama Leo Libros, cuyo director es Alejandro Frías, me imagino que lo conoces. Bueno, es un lanzamiento del libro y firma de ejemplares. Se hizo una preventa más económica. Ajá. Y los que participaron de la preventa lo pueden ir a retirar o pueden retirar el otro día si no pueden ir hoy. Es un libro que reúne textos hace muchos años, son cuatro libros en uno, en realidad. Y el título lo tiene por uno de ellos, que se llama Todo lo que te tiraría, que es un listado de cosas que le tirarías a alguien que odias.
1: Qué buen momento. Qué necesario.
6: Empezando medio heavy, como por ejemplo napalm, cosas así muy...
4: livianita.
6: Muy suave, ¿no?
1: Sí.
6: Lo singular es que cada palabra o cada elemento químico o no químico cuyo componente puede presentar dudas tiene una llamada, una notita, y en la notita se explica con muchas más palabras que el poema que es el NAPAD, por ejemplo, que es el agente naranja, que también es el Vietnam, que es, bueno, hay un montón de cosas, que hasta tomatazos, hay piedrazos, cascotazos.
0: No, si es por, si es por todo lo que te tiraría, ¿no? La lista debe ser interminable, te digo, ¿no?
4: Los huevos deben estar presentes.
6: Porque no hay, se le nota esto que es viejo porque no hay drones, no hay cosas modernas.
0: Claro. O sea que dejaste abierta la puerta para alguna actualización, ¿no? Que en cualquier momento pueda aparecer. Todo, sí, lo que te tiraría, todo lo que te tiraría, dos. La remake o la vuelta, qué sé yo.
6: La lista es infinita, imagínate. Claro. Gato por la cabeza.
0: Seguro. Claro. Che, y habla también de quiénes son los blancos del, o los destinatarios de todo lo que te tiraría.
6: No. Fue una época, te digo, era antes del 2010. Me acuerdo porque lo leí en un festival de Rosario de Poesía en el 2010 y ya lo tenía recontra escrito. Lo leímos con un escritor a dúo, porque se lee a dúo. Uno lee los versos y el otro lee las notas. Lectura de a dos. Y es una sátira, es una enumeración brutal de cosas horribles, ¿no? Pero bueno, funciona como sátira el texto. Yo no sé si es un poema, ya son unos versos con notas.
4: Vos haces mayormente poesía, Juan, ¿no es cierto?
6: Sí, no, soy muy mal narrador. He escrito unas crónicas de la cárcel cuando fui profesor en la cárcel, pero soy pésimo narrador, no. Envidio mucho a los narradores, soy un desastre para narrar.
1: Juan,
6: bueno, si quieren les cuento más del contenido, sí.
1: Sí, recién nos preguntábamos acá en Sala de Maestros que quién te había inspirado a escribir, si fue en la primaria, en la secundaria, si una profesora, un docente, o fue una iniciativa tuya nada más.
6: No fue una persona en general, pero fue una época en que yo tenía muchos enemigos, pero eran enemigos que mucho más poderosos que yo, entonces cuando el enemigo no tiene tu misma fuerza, no es un enemigo, es como tu dueño, ¿no? Claro. Y dije, ¿por qué no hacer un listado de cosas que nunca le voy a tirar? Y un ejercicio de imaginación, ¿no? Es un poco eso, una sátira y un ejercicio de imaginación.
4: Y en términos generales, Juan, yo recién decíamos acá, nuestra secundaria, en particular, fue del 76 al 82, no fue una secundaria de lo más creativa. Tu inspiración para hacia las letras, ¿por dónde vino? ¿Es natural? ¿Es familiar? ¿De dónde viene esa inclinación?
6: De chiquito leíamos mucho, en mi casa había una biblioteca bastante grande y después me fui revisando, digamos, porque todos leíamos en mi casa. Y en el secundario, ¿vos te acordás de Quito Romero?
4: Sí.
6: Mi compañero. Cuando estábamos en quinto, nosotros teníamos 6 años en el Liceo Agrícola. Y decía, ¿qué vas a hacer? ¿Qué vas a estudiar? Y uno decía, yo enología, yo ciencias agrarias, porque íbamos al Liceo Agrícola. Claro, y Sergio dice, yo voy a estudiar letras. Dice, ¿letras? Le digo, ¿qué se estudia eso? Sí, solamente tenés que leer. Así que al final empezamos los dos, yo terminé y él dejó la carrera.
4: Se fue a ciencia económica.
6: Gracias a ese. Lo que no quiere decir que escriba por eso, o sea, hice mi carrera de licenciado en letras, pero bueno, eso me dio armas para escribir, pero van por caminos separados, no es que tengas que estudiar letras para escribir, bien, claro, obviamente,
4: claro.
6: ¿No?
4: Claro.
0: Seguro.
6: Pero para dar clases, para trabajar, etcétera.
4: Recién.
6: Muchos años docentes.
4: Sí. Entrevistábamos a Marta Miranda, que también presenta un libro esta tarde en la Feria del Libro, y ella alargó como que este último libro lo había editado con una compañía de Colombia. Digo, editar un libro, sacar un libro, promover un libro es un laburo en sí mismo, ¿ah?
6: Sí, esta editorial es chiquita, pero ha publicado muchos libros. Tuvo un problema con la organización de la feria, porque tenía demasiadas presentaciones y la feria no le aceptó. Entonces él dijo, bueno, no presentamos ninguno, porque no puedo elegir entre 20 autores, 5. Así que lo que se está haciendo es haciendo ese lanzamiento y firma de ejemplares, y esta editorial no es una editorial autogestiva, digamos, se financia sola, vos como autor no pones un mango, porque hay muchas editoriales que no son editoriales, que te dicen te lo publicamos, pero lo tenés que pagar vos, ¿entendés? Así que bueno,
4: claro.
6: En este caso yo no he puesto un peso, lo cual me parece muy encomiable para la editorial y bueno, para quienes quieran publicar, ¿no?
0: Dijiste que se llamaba Te Leo, Juan, ¿es el nombre de la editorial?
6: Leo de leer, Leo Libros.
0: Leo Libros. De Alejandro uh-huh. Frías, claro, claro, claro. Uh-huh. Sí, sí.
6: Leo libros. Así que.
0: Porque, bueno, era una de las cosas que decíamos recién, ¿no? Las dificultades que normalmente tienen los autores para encontrar quién les pueda publicar esto, ¿no? Así que, bueno, encontrar estos estos lugares donde poder caer con tu obra realmente está piola, ¿no?
6: Sí, encontrar quién te pueda publicar sin que te lo cobre, digamos. Claro, es el secreto. Sí, muchos sí, publican sí. Y pagan su edición, ¿no? Bueno, no sería la idea. Está bien. Yo mis primeros libros que yo, obviamente. Los primeros libros, los autores se los publican ellos. Borges inclusive se publicó los primeros poemas, los escribió él y se los metía en los bolsillos de su compañero de trabajo para que los leyeran.
0: Está bien.
6: Siempre el inicio de un escritor es así, es bien hippie, digamos.
4: Claro, claro. ¿Tenés algo ahí a mano como para leernos antes de despedirnos?
0: Algo de lo que le tiraría, Juan, a ver si encontramos por ahí.
1: Al pitch.
4: No, no, como el piche, me tiro un abrazo el Juan, como
6: tendría que buscar, estoy con el teléfono, estoy medio complicado, pero les puedo contar qué otras partes tiene el libro.
1: Bueno,
6: o sea, este poema, el otro poema se llama Ejercicio y es un ejercicio de preguntarse con qué cosas se puede no vivir. Por ejemplo, empieza así: se puede vivir sin saber quién fue Cristo. Se puede vivir sin saber quién fue Freud. Se puede vivir sin haber cambiado un foco ni haber clavado un clavo. Más grave que no conocer ni a Cristo ni a Freud. Bueno, y después dice, se puede vivir sin rencor, sin piedad, se puede vivir sin comer mayonesa, es más sano. Bueno, tiene bastante ironía y humor el libro. Esta segunda parte. La tercera parte es un escritor ficticio que me inventé, que era un cura. Que tenía unos sermones tan lindos que se formó en poemas. Bueno, y son unos poemas moralistas, con mucho mensaje. Bueno, eso también es divertido. Es en serio y es en broma. Y lo último, la última parte del libro es un libro, sí, de un poemario en serio, entre comillas, que se llama Puro Presente. Uh-huh. Ese lo publiqué, está en digital, pero nunca apareció en papel. Ese es más reciente, ese es de 2022. Uh-huh. Así que, bueno, estoy muy contento con estos viejos y nuevos y, bueno, van a estar en papel. Así que, acercarse 20 a las 8 en el puesto 34 de la Feria del Libro en el de Parque. Esperamos.
1: Juan, ¿y qué tal, Gabriela? Y si, digo, bueno, quien no puede ir a la feria, ¿dónde podemos conseguir tus obras, tus libros? ¿Te escribimos a vos?
6: Bueno, uno de mis libros se ve en la librería Luditas, que está ahora, tiene puesto en el libro, y que está en la calle San Juan, entre Alem y Garibaldi. En García Santos también se vende. Y este se va a vender, no sé en qué librería, la verdad.
1: Todavía.
6: Ahora se va a vender en el puesto de la editorial. Bien. Que es Leo Libros.
1: Bien.
6: No sé en qué librería se va a vender. Pero bueno, se puede conseguir, no hay problema.
1: Muy bien.
6: Está recién salido del horno.
0: Buen calentito.
4: Bueno, Juan, muchísimas gracias por presentarnos esto y que esta tarde firmes muchos ejemplares y vendas muchos más.
6: Eso. Bueno, soy un tipo con mucho dinero, gracias. Mentira.
4: Te mandamos un abrazo grande.
1: Adiós, Juan.
6: Gracias, muy amables.
0: Chao, hasta luego. Chao. Bueno, ahí teníamos, ya charlamos con Juan López, charlamos con Marta Miranda. Nos queda Patricia Collado, pero seguramente lo vamos a tener que hacer después de la pausa, después de la tanda. Hemos hecho el intento, así que si Patricia no estás escuchando, atendernos el teléfono, ¿no? Ni más ni menos, ¿ah? Bueno, lindo, che, cada vez que escuchaba a un autor, a mí me da una gana de ir a la feria, ¿viste? Y comprar
1: de tener
0: los
1: el libro en la mano.
0: Esperemos que a la audiencia le pase más o menos lo mismo, ¿no?
1: Sí, que además qué lindo que puedan leer o contarnos, ¿no? La intimidad del libro.
0: Pero, viste, aparte el Juan es así como incisivo, ¿no? ¿Vos sí. con qué no podrías no vivir? Rosana.
4: No, y...
1: Ay, qué difícil.
0: Chicos, si hubiera estado la Meli, sigue a casa así al aire, ¿viste? Y nos arma un rosco, una pregunta, algo, y dice, a ver.
4: ¿Y yo con qué podría no vivir?
1: Ah, yo, antes que se me olvide.
4: dale.
0: Con la memoria, va.
1: Con los recreos, con las vacaciones y con...
5: No
1: la,
5: podría vivir.
1: No, me encantan esos espacios así de recreación.
0: Pero entonces los necesitas para vivir.
1: Claro.
0: No, yo creo que acá él hablaba de las cosas, porque uno puede vivir sin comer mayonesa, decía. O puedo vivir sin conocer a Cristo, sin conocer a Freud. Sin clavar un clavo.
1: Que no pasaría nada.
4: Sin
1: no
4: lavar el nada. Auto. Yo podría vivir sin lavar el auto.
0: Yo vivo sin lavar el auto.
4: Odio lavar el auto.
0: Claro.
4: Odio. Y las zapatillas son las dos cosas más feas.
1: Bicho.
4: Y afeitarme.
1: No me subo a tu auto.
4: Y afeitarme. No, las lavo
0: sin
4: en el
0: embargo, no se nota, bicho. Yo ya he venido.
4: Para eso existen los lavarropas. A mí, ¿te acordás que en una época te decían que había que lavarlas a mano porque si no se rompían?
0: Claro.
4: ¡Qué odio!
0: ¿Y usted, Gabriela, con qué podría no vivir?
5: Ay, lo estoy pensando.
0: No, bueno, ya, rápido, no tiene mucho tiempo.
5: Podría no vivir con algunas bebidas espirituosas. Podría no vivir.
0: ¿Pero usted toma así habitualmente? Qué pregunta dura que le hizo acá la
5: gente. Podría no vivir con vodka, con esas cosas podría no vivir.
0: ¿Pero vos tomás así habitualmente?
5: Muy poco, pero digo, podría no vivir.
0: Claro, porque si yo podría decir, yo podría vivir sin drogarme. Y jamás me drogué. Pues cortame la máquina. No. Claro, hay cosas que uno no consume.
4: No lo obliga a decir que es cabia.
5: Si tomas un licorcito.
0: Claro, si uno para,
4: un licor de huevo.
0: Si uno fuera Telma Viral.
5: Si te tomas. Claro. Un licorcito de...
0: Salió la vecina. Si uno fuera Telma Viral y dice, puedo vivir sin el alcohol, es mentira. Claro. Qué viejo que salió eso, por Dios.
4: No saben ni quién es Telma Viral.
0: Claro, ni la película de la vimos, menos. Bueno, 12-1-7-4-6-5-7-5-9, el teléfono para mandar mensaje, para sumarse a La Mosquitera. Estamos en streaming, estamos en el Facebook, estamos por todos
4: lados. Vamos, alguien más que se suscriba, sale maestro y llegamos a los 60, vamos, estamos en 59, vamos.
0: Pausa, tanda, ya volvemos con esta sala de maestros.
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Tercer bloque de esta sala de maestro, y ya está con nosotros acá el profe Daniel Piña, del 10 de Santa Rosa. Antes que empecemos a charlar con él, les cuento, porque ya lo hemos mandado en alguno de los grupos de difusión que tenemos, que nos ha traído una remera del encuentro, que la podemos estar mostrando, sí, porque estamos saliendo en streaming acá. Ha traído una remera del encuentro A Que Florezca Mi Pueblo, que es el encuentro que realiza el 10 de Santa Rosa.

0: ¿Cómo va? Buen día, Daniel, ¿cómo
1: Buenos días,
0: estás?
1: ¿cómo están?
0: Muy
1: Una
0: bien.
1: alegría estar acá acompañándolos en este tan prestigioso programa de la
0: Bueno,
1: radio,
0: muy
1: tan
0: bien.
1: prestigioso en la vocación.
0: Nos está dorando la píldora
1: No, no, de verdad
0: acá.
1: lo digo.
0: Es cierto que tiene tantos años quizá como el encuentro que ustedes están haciendo, ¿no? Quizá un poco más todavía, porque nosotros venimos desde el principio acompañándolo. Todavía la Celina no era rectora, imagínate,
1: Claro.
0: era compañera, amiga nomás de la sala de maestros, así que venimos acompañándolos en la que florezca mi pueblo desde hace muchísimos
1: De
0: años, ¿no?
1: aquella joven Celina.
0: De aquella joven, bueno, seguía siendo joven, más joven que nosotros por lo menos,
1: Por lo menos
0: eso
1: sí.
0: seguro. Bueno, Daniel, coméntanos un poquito cómo ha estado el encuentro, ya terminó, ¿no? ¿O va a ser?
2: No, no, esta
0: No.
2: semana.
0: Ah, esta
1: Esta
0: próxima.
1: semana,
0: Ah, mirá vos. Bueno, yo
1: claro. Vinimos
0: estoy
1: antes
0: con
1: que
0: poca producción.
1: suceda.
0: Muy
1: Antes que
0: bien.
1: suceda.
0: Antes de que suceda. Genial. Entonces, bueno, vamos a poder invitar también para que puedan participar todos los que quieran hacerlo,
1: Sí,
0: ¿no?
1: sí, sí.
0: Bueno, contanos cómo viene la preparación.
1: ¿Cómo viene la preparación? Y con mucha expectativa, ¿sí? O sea, es un momento en el instituto que, como dice el nombre, florece, ¿no? Se produce como una transformación. Y que tiene que ver un poco con algún aspecto pedagógico que contiene el encuentro en sí, que tiene que ver con esto de abrir las puertas a la comunidad, porque este es como una frase muy hecha, digo, en los lineamientos curriculares, se habla mucho de esto, la escuela abierta a la comunidad. Sin embargo, hoy, en este contexto, ¿no? De inseguridad y de especie de paranoia, vos vas a una escuela y tenés que tocar el timbre porque no podés entrar. Entonces, el a que florezca es un abrir las puertas, básicamente porque lo que hacemos durante el a que florezca, por eso es un encuentro que tiene resolución, que tiene un formato que da puntaje y todo eso, pero es un encuentro que invita a quienes, a incluir dentro, meterse en un lugar, digamos, por ahí medio encerrado de las instituciones, que es el currículum, ¿no? Cuando uno transita cualquier carrera, el currículum está como ahí encerrado. Entonces, lo que hacemos, la intención principal de esto es que aparezcan otros saberes, y que aparezcan también otros docentes territoriales, ¿sí? De otros lugares, que vengan a enriquecer ese currículum prescripto que está en cualquier diseño curricular de cualquier carrera.
0: Pues sabes que yo te ampliaría un poco incluso lo que vos has dicho. Vos decís es una etapa donde el instituto florece y todo esto. Yo vi, por lo menos las veces que pude participar, muchas veces llegábamos hasta el instituto y desde ahí decían, no, el lugar nos ha quedado chico, no se va a poder acercar a la charla, entonces vamos a tener que ir a otro lugar que está acá a 2 cuadras. Incluso habían charlas que se hacían, porque esto está en Santa Rosa, se hacían en La Dormida o en Las Catitas. O sea, como que florecía realmente el pueblo, ¿no? O sea, no era solamente el instituto, sino que vos veías la movilización que había en toda la zona, justamente gracias a este encuentro
1: Sí,
0: organizado
1: sí,
0: desde el
1: sí.
0: IES.
1: Bueno, creo que eso tiene que ver con una característica un poco que nos constituye a nosotros como institución, que es que si bien hay mucha gente del lugar que cursa, hay mucha gente que viaja, tanto estudiantes como docentes.
0: Claro.
1: Muchos docentes viajamos de la ciudad para allá, los estudiantes vienen de San Martín de la Paz, de Junín, de, no sé, Barriales, El Mercado, un montón de zonas. De San Martín. Entonces, eso del movimiento es. Y aparte, bueno, una característica que tenemos hace años es que no tenemos edificios, funcionamos en varios lugares, funcionamos en el Consejo en el Consejo Deliberante,
0: Bueno,
1: en
0: podríamos hacer muchas
1: claro.
0: conclusiones, pero no vamos a hacer ninguna. Dale.
1: Sí. En la sala del Centro de Jubilados Santa Rosa, porque no nos alcanzan las aulas. Entonces, bueno, compartimos el edificio con primaria. Bueno, eso también nos ha hecho constituirnos en una especie de, bueno, esto de tener que no tener una institución enmarcada, encuadrada en un espacio, también nos hace modernos en el espacio.
2: Y articular con toda la comunidad y con todos los espacios de la vida comunitaria, digamos, para
1: Claro.
2: conseguir un lugar para cursar o para difundir el laburo de usted. Lo que yo pienso, digo, Santa Rosa, que tiene, siempre que pienso Santa Rosa y San Carlos, que tienen como dentro de un mismo departamento tres cabeceras, digamos, tres lugares. Lo importante que es que aparezca, ¿a cuántos kilómetros estamos de acá? 100 kilómetros.
1: 75 kilómetros.
2: 75 kilómetros de la ciudad de Mendoza, una oferta, una propuesta educativa cómo debe darle vida al lugar, debe

0: generar expectativas en los jóvenes e incluso en los adultos. ¿Cuántos años hace que está el IES ahí en Santa 15 Rosa?
1: 15 años, este año cumplimos 15 años.
0: O sea que al año siguiente ya empezaron con a que florezca mi pueblo, porque es el 14 siguiente. Así que 15 años y el crecimiento con una matrícula, imagino, grande y toda de gente de la zona, está piola.
1: Sí. Bueno, justo citabas a dos lugares del interior de la provincia, pues yo vivo en la ciudad de Mendoza, pero justamente soy de San Carlos.
0: Mira.
1: Y doy clase en Santa Rosa. Conozco mucho el interior de la provincia, eso me ha llevado a conocerlo, ¿no? Y sí, lo que sucede, por ejemplo, es que también van muchos talleristas de la ciudad y por ahí acceden a talleres que a lo mejor no podrían acceder si ellos se tuvieran que mover hacia el centro, no sé. Digo, para los chicos, yo hablo, a ver, de cosas que me acuerdo. Tener al Griego Falcón, que es un profe en este momento de la ONC, que trabaja con la improvisación y que, bueno, también tiene mucha territorialidad el Griego, que ya trabajaba con el Flaco Suárez y con el Chicho Vargas, yo lo conocí ahí, en Teatro del Barrio para el Barrio, fines de los 90. Si él no fuera a este evento, imposible, sería difícil que ellos pudieran ir hacia donde...
0: A una clase dada por él acá en el Gran Mendoza, claro.
1: Entonces creo que, digamos, también eso es una posibilidad de intercambiar y de... Tiene que ver con el movimiento. El eslogan nuestro este año es 15 años en movimiento, ¿no?
0: Y que si no se hubieran movido y si no hubieran jodido a medio mundo y si no hubieran explorado posibilidades, capaz que ese IES hoy no estaría.
1: Claro, sí. No, claro.
0: Nos consta eso, por lo que nos ha contado siempre la Celina.
1: Sí. Sí. Bueno, claro, y apelando un poco a lo que hablaban recién de la metáfora esta de la poesía, ¿no? Que era, ¿con qué no puedo vivir? No, ¿con qué?
2: Todo lo que... ¿con qué no puedo vivir? ¿Con qué no puedo
1: vivir? Bueno, yo lo daría vuelta y diría, ¿con qué no puedo vivir? Lo que no puedo vivir es estando quieto. Porque cuando me quedo quieto, muero. Y el movimiento es vida.
0: En todos los aspectos.
3: Así es. Contanos un poquito, ¿qué se puede estudiar en el IES? Antes que nos metamos con el encuentro precisamente, ¿no? Pero recién hablabas un poco de todas las carreras que ofrece y de todas las posibilidades, no solamente para la gente de Santa Rosa, sino que por ahí hay aulas satélite en otros lados, ¿no?
1: Sí, bueno, tenemos el profesorado de educación primaria histórico, la tecnología en producción de alimentos, la tecnicatura, perdón. Tenemos el profesorado de música, que lleva muchos años, el profesorado de teatro, que está en sus últimos 2 años porque se mudó al Bicentenario la oferta, acá a Godoy Cruz, y tenemos
4: ¿educación la humanizadora?
1: Sí, ese es un postítulo de educación humanizadora, una actualización académica, y también está la de ESI, la didáctica, la ESI, que estuvo la Sofía acá.
0: Sí, estuvo la Sofía.
1: Y tenemos dos formaciones profesionales de nivel de tres, una en encargado o encargada consciente de producción de cannabis medicinal, y la otra es de la producción de hongos comestibles.
3: Impresionante. ¿Esa también en Santa Rosa, lo que es hongos y lo de cannabis?
1: Está la de cannabis tiene dos cortes que funcionan acá en Godoy Cruz, en el Bicentenario. Tenemos mucha demanda de la de cannabis, quiero decirlo. Claro, o sea, este año tenemos alrededor de 80 estudiantes.
0: A la pucha. Un montón.
1: Sí, tenemos 3 comisiones.
3: Igualmente, bueno, recién nos comentabas algo que tenía que ver con el registro en el Reprocam. ¿Eso se lo exigen como un requisito para poder ingresar? ¿O después se tramita, digamos, en función también de las posibilidades de poder cultivar?
1: No, a ver, son cosas diferentes. El registro, lo que establece... Primero, la ley 27.350 es una ley de regulación de uso del cannabis medicinal.
3: Sí.
1: Esa ley permite que si vos tenés alguna patología donde el cannabis te puede resolver algo de esa patología, vos puedas tener un permiso para cultivar, digamos, tu cannabis y de esa manera proveerte tu propia medicina, por así decirlo, ¿no? Eso se habilita a través del registro, digamos, el registro que es el programa de cannabis, ¿no? De productor de cannabis, ¿sí? Que es el Reprocam. Y ese para vos estudiar la formación no hace falta que tengas ReproCam.
3: Bien.
1: Porque vos podés, primero que podés ser cultivador solidario, que es algo que establece la ley. Vos podés cultivar para otra persona, digamos.
3: Bien. Uh-huh.
1: Pero a la vez también vos podés integrar una asociación civil que produce cannabis para ciertas personas que necesitan el cannabis.
3: Perfecto. Uh-huh. Bien, muy bien. Bueno, ahí un poquito esas son las posibilidades, digamos, en cuanto, o que ofrece, ¿no? En cuanto a carreras el Instituto de Santa Rosa, ¿no? Bien, nos vamos a meter ahora a charlar un poquito de cómo viene este año en la que florezca. A ver, contanos cómo ha sido la participación, cómo pueden hacer los que quieran sumarse y todo esto.
1: Bueno, esta nueva propuesta. La participación es para cualquier persona, obviamente que se desarrolla en su mayoría en Santa Rosa. Uh-huh. Tenemos un link, ahí se los podemos compartir, no sé cómo lo pueden, pero hay un formulario de inscripción y un pago mínimo como estudiante o como externo, digamos, a la institución. Eso para inscribirse, ¿no?
3: Le vamos a dar trabajo a la rectora, que está comunicada acá, que ya lo puede publicar en el grupo de difusión de Sala de Maestros. Digo, porque ya está mandando mensajes Celina, casi que...
1: Sí, que mande, ella está atenta a todo.
3: A todo, seguro. Que mande ahí el link en el grupo y nosotros nos encargamos ahí de difundirlo justamente para que llegue a toda la audiencia.
1: Bueno, y ahí tenemos alrededor de 25 talleres este año, uh-huh. que, bueno, son diversos talleres que, bueno, a ver, muchos tienen que ver con la formación que hacemos, con las uh-huh. distintas formaciones que hacemos, digo, educación, música, teatro, hongos, cannabis uh-huh. y la producción, ¿no? La producción de alimentos, ¿no? Uh-huh. Son 25 talleres y 3 paneles. Está el panel de apertura, donde, bueno, en el panel de apertura, nosotros estuvimos todo el año gestionando de tener a Daniel Prieto Castillo, uh-huh. Uh-huh. porque para nosotros también ha sido alguien muy importante y muy, sobre todo fue alguien muy importante en pandemia, uh-huh. porque él desarrolla mucho algo de la educación a distancia, entonces se establece como ahí una serie de uh-huh. principios en su libro que se llama, creo, Elogio a la Educación Universitaria, algo así. Y entonces teníamos serias intenciones de que él estuviera, él está muy grande, le cuesta un montón, entonces parece que, o sea, lo que va a suceder ahora es que finalmente lo que pudimos acordar con él, no tenerlo presencialmente, pero sí ha elaborado una serie de materiales en función de este evento que llevamos años haciéndolo para que se trabaje con las personas que participen. Después tenemos un panel de asociativismo donde van a haber más de 18 experiencias de toda del interior de la provincia, el Valleduco, del Este y demás. Y después tenemos el panel donde vamos a tener a Valeria Sález, nuestra mamá cultiva que viene de Buenos Aires, que nos la hemos traído. Y bueno, ahí vamos a estar hablando un poco del acceso al cannabis desde la salud, de la soberanía en ese sentido, bueno, de eso.
3: Bien, seguimos conversando en un minutito con esto y hacemos la invitación, pero tenemos una llamada que nos había quedado pendiente, y justamente hablando de pandemia, vamos a comunicarnos en este momento con Patricia Collado. Patricia, buen día.
5: Hola, ¿qué tal?
3: Hola, ¿qué tal? Qué complicada la mañana de hoy.
5: Sí, la verdad que he estado complicada.
3: Bueno, queríamos que nos contaras un poquito cómo viene esto de Tiempos Virales, el libro que van a presentar junto a tu equipo, ¿no? O el equipo que conformás vos, ahí en la Feria del Libro durante esta semana. Contanos un poquito de qué se trata Tiempos Virales.
5: Bueno, Tiempos Virales, la verdad que fue una propuesta colectiva de investigadores que estudiamos el trabajo y que estábamos muy agobiados por todo lo que había pasado en pandemia. Y decidimos que nadie se salva solo, que la forma que podíamos rescatarnos a nosotros mismos de ese tremendo agobio que fue el trabajo en pandemia fue rescatando la memoria de los y las trabajadoras esenciales. Así que ustedes en el libro pueden encontrar hermosísimos relatos y duros relatos también sobre estos trabajadores esenciales de la horticultura mendocina, de los comedores comunitarios, de la docencia en plataformas, de los trabajadores de reparto de plataformas y de los equipos de salud, entre otros, digamos.
3: Claro, se olvidaron de los trabajadores de los medios. Porque acá con el Pichi, con el Pichi nos pasamos toda la pandemia haciendo el programa los dos solos acá.
5: No, pero tenés razón, pero fue, claro, sí, fueron parte, eso está bueno aclararlo, que nosotros tuvimos muchos más trabajadores que fueron parte de esta investigación y que no pudieron entrar en este libro, digamos, de la manera que hubiéramos querido. Pero, bueno, será una deuda a saldar, encima.
3: Está bien.
5: Será una deuda a saldar, seguramente.
3: Viste, pero... eso siempre estás contando algo y siempre te reclaman, bueno, yo sé de eso lo que reclaman.
5: No, está perfecto. Nosotros dialogamos mucho con los trabajadores, de hecho, otra de los grupos más interesantes y que las entrevistas fueron realmente muy, muy importantes, fueron de las compañeras de las cooperativas de reciclado de residuos, cómo la pasaron en pandemia. Y tampoco pudo salir un capitulito de un libro que se llama ¿Dónde nos duele el trabajo? Pero no, en este, justo en tiempos virales no pudo ser parte. Por esto que les digo, tiene una forma de narrativa, tiempos virales, que es muy amigable, es realmente un trabajo de divulgación, que la editorial de nuestra universidad nos ayudó mucho a hacer y que se puede leer con la densidad teórica, pero por otro lado con la tranquilidad de estar leyendo casi una obra literaria, digamos. Bien. Así que tiene esa combinación de la forma muy amigable de escritura, pero por otro lado subyace un trabajo de investigativo muy serio y con fundamento teórico.
3: Bueno, sin necesidad de spoilear demasiado, pero existe la posibilidad que nos cuente un poquito si realmente hubo afectación para el trabajo, para los trabajadores a partir de la pandemia y posteriormente.
5: Sin ninguna duda, la afectación ha sido muy grande y todavía creo que no sacamos las cuentas claras con el gran acontecimiento que fue la pandemia, ¿no? Creo que después de ahí nos volvimos a ser los mismos, ni como sociedad, ni como trabajadores y trabajadoras. Y el texto un poco trabaja eso, cómo intersticialmente, subjetivamente, pero por el otro lado, constituyendo eso común que nos hace parte de nuestra sociedad, nos afectó. Entonces, en el recorrido capitular del libro van a encontrar estas voces, estas experiencias y las distintas formas de afectación a la vida individual, afectiva, pero también a la vida colectiva de los y las trabajadoras.
3: Muy bien.
6: Bueno, un poco, Patricia, ¿qué tal, Gabriela? Iba a preguntar un poco lo que te preguntó Carlos, pero mientras ibas charlando pensaba, ¿no?, en esto de que todos decimos, bueno, en la pandemia decíamos, vamos a salir mejores, ¿no? Y bueno, estamos en estos puntos acá en nuestra sociedad y en nuestra realidad. ¿Vos cómo se transitó eso, ¿no?, durante la investigación? ¿Qué es lo que iba diciendo la gente? En fin.
5: Mira,
6: ¿salimos mejores?
5: No voy a ser taxativa en eso, voy a tratar de ser lo más objetiva posible. Bien. Creo que la pandemia fue como una culminación de un proceso de larga duración de desmembramiento e individuación social. ¿Qué quiero decir con esto? Que lo social fue puesto como el remedio, la desocialización, para decirlo, ¿se acuerdan que fue el aislamiento?
6: Sí.
5: El distanciamiento,
6: sí,
5: fue puesto como la solución a un problema pandémico global impresionante. Si el otro se transforma en vector de la enfermedad y en enemigo, pues tenemos un experimento social donde la solución no solamente termina siendo individual, sino que desocializa. Todo lo que vino después, hasta la tasa de suicidio, me animo a decir, todo lo que vino después tiene que ver con esa forma de desocialización, de yo me salvo solo, de individuación social, sin lugar a dudas. Entonces, en realidad, esto de mejor o no mejor, tenemos que pensar cómo rearmar el tejido de las solidaridades, cómo rearmar nosotros como sociedad y como comunidades, cómo volver a encontrarnos, porque efectivamente esto nos ha llevado a estar peor. Es una gran enseñanza social si la queremos ver, si la queremos leer y si la queremos aprender.
3: Patricia, vos sabés que, bueno, a medida que vas hablando se me ocurren miles de preguntas, pero desgraciadamente hoy vamos corriendo con el tiempo, así que me parece que después que pase esta fiebre de la Feria del Libro, Por ahí podríamos concertar una visita y que te vengas y charlemos largo y tendido. Y
0: que vengan los cuatro, porque son cuatro los autores de.
3: Sí, de la no, a la Sandra no, es difícil no, que la agarremos por acá, pero vamos a hacer lo posible.
5: No, me encantaría que hiciéramos, porque el grupo de investigadores es mucho más grande. Ajá. Hay muy jóvenes investigadores que estamos trabajando ahora, se los spoileo, las transformaciones tecnológicas del trabajo, así que nos encantaría...
0: Se meten con temas fáciles.
5: Sí, siempre nos metemos con temas muy fáciles nosotros, y nos encantaría que hagamos una mesa de debate con los que estamos ahora metiéndole mano a
3: eso. Fantástico. Una última pregunta, ¿ustedes dependen de quién para poder investigar?
5: Nosotros tenemos doble dependencia del CONICET y de la Universidad Nacional de Cuyo.
3: O sea que están sobrados de financiamiento por todos lados.
5: No, estábamos, pero la verdad que quiero decir que nos ha salido un financiamiento nacional que agrupa buenísimo, cuatro universidades nacionales y que vamos a poder estudiar salud mental y trabajo, sobre todo en el sector salud.
6: Qué interesante. Oh, qué
3: bueno. Buenísimo. Ya desde ya te estamos haciendo la invitación para alguno de los programas posteriores, bueno. Ya seguimos charlando, pero seguramente nos encantaría tenerte acá en el piso y charlar en sala de maestros.
5: Bueno, muchas gracias por darnos estos minutitos.
3: Ah, una sola cosa que me olvidaba, el 6 del 10 a las 17:30 en la Feria del Libro.
5: Y por favor, en la Feria del Libro.
3: No, 6 de 10
5: con es... Con toda la gente de Ledium que se presentan esto de muchos libros muy buenos de colegas de la universidad y del CONICET de Mendoza. Así que si se van a instalar en la tarde van a escuchar muchas propuestas muy buenas.
3: Es el miércoles 6. A ver si no me equivoco.
5: Es el 6, exactamente.
3: El 6 a las 17:30, entonces la presentación de Tiempos Virales, un equipo importantísimo conformado por Patricia Collado, que es la coordinadora, Ernesto Más Ramón, Camila Egaña Lucero y bueno, mi querida Sandra Collado también, sí, le mando un abrazo grande. Dale,
5: muy bien. Bueno, muchísimas gracias.
3: Gracias, Patricia.
6: Adiós.
5: Hasta luego.
3: Chau. Gracias.
0: Es martes 6.
6: Martes 6.
3: Muy bien. Sí, me pareció, después ya sacar la cuenta, pero caía el miércoles, pero no me daba. Pero bueno, gracias por la aclaración. Bueno, perdón, Daniel, pero teníamos esta entrevista atrasadita, viste que iba a ser temprano y bueno, se nos corrió un poquito, así que bueno. Volvemos entonces estábamos charlando con Daniel Piña, profesor del IES de Santa Rosa, y charlando justamente de este encuentro. ¿Comienza el jueves?
1: El miércoles.
3: Ando genial para los días yo, corrido.
1: El miércoles. Bueno, con este panel retomo, dale, un poco ahí, y conecto con lo anterior, que nosotros tenemos esa intención de traer a Prieto Castillo porque justamente en la pandemia fue de un día para el otro, hay que empezar a dar clases virtuales. Sí. ¿Qué carajo sabíamos nosotros los docentes de dar clases virtuales? No sabíamos absolutamente nada.
3: ¿Y qué posibilidades técnicas teníamos? Menos.
1: Las posibilidades técnicas también eran un gran problema. Esto que plantea en este trabajo es, bueno, las condiciones de salud frente a todo esto, digo, de salud mental, y también esto de cómo la tecnología, si ya había una tendencia que la tecnología, digamos, a que la educación a distancia, que hoy se llama modalidad combinada, virtual, lo que fuera, pero la educación a distancia tiene muchísimos años, Y Prieto Castillo lo menciona en su libro, ¿se acuerdan de esos cursos que habían por correo, todo eso? Ya era educación a distancia. Claro. Bueno, en ese momento Prieto fue una inspiración para nosotros, entonces lo queríamos tener ahí. Bueno, él está un poco grande ya y le cuesta moverse y demás. Claro. Entonces eso, en el panel de apertura creo que va a haber alguna carta, algunos textos que nos trae él. Eso es el miércoles, ¿no? Después, durante el jueves y el viernes siguen los talleres, ¿sí? Hay talleres de todo tipo, ¿sí? Y el viernes tenemos un cierre con la Feria de Productores, hay radio abierta en la Plaza de Santa Rosa, y tenemos dos obras de teatro de unos artistas chilenos que andan con un carromato, como un teatro móvil, y lo van a...
3: Al estilo Javier Villafañe.
1: Con más tecnología, claro.
3: Claro.
1: Y presentan Crónicas de un Mundo Posible y El Monólogo de un Árbol. Y también viene el ensamble musical del Vera Peñalosa, viene desde el Valleduco. Y la escuela de rock Felipe Staiti, que es de las catitas de y la murga, la muy guacha, que es la murga del este.
3: Un cierre literalmente a toda orquesta.
1: Sí, a toda orquesta, sí.
6: ¿Y cómo vienen las inscripciones?
1: Bien, siempre las inscripciones nos va muy bien. Los talleres tienen un cupo, ponele, el tallerista dice, bueno, mi cupo son 20, entonces una vez que se cumple ese cupo...
6: Se cierra.
1: Pero bueno, los paneles son más... Y hace años que venimos haciendo algo que se llama A que florezca la ciudad, con esta idea del movimiento, ¿no? Y que este año ese A que florezca la ciudad va a tener a Valeria Sales de Mamá Cultiva en el Cine Selectro. Ajá. El viernes 9 a las 10 de la mañana. Vamos a estar con ella ahí charlando.
3: Ajá, he visto cartelería ya acá publicada en esta publicidad que de todos los que tienen plata, me parece. Una cartelería grande ya publicando esto, lo del Selectro.
1: Puede ser, sí.
3: He visto carteles muy grandes, sí, me llamó la atención esto, justamente lo de Mamá Cultiva que vos comentabas recién y que tiene que ver justamente con las madres que cultivan cannabis para las afecciones de sus hijos, ¿no? Sobre todo, creo que en la parte de discapacidad hay mucha aplicación también.
1: Sí, hay muchas, pero básicamente para los que tienen epilepsia refractaria, claro. Y autismos, hay muchos tratamientos en relación a eso. Uh-huh. O sea, y en realidad, bueno, Mamá Cultiva tiene toda una historia en relación a la ley de regulación del cannabis, que ellas ejercieron una presión muy importante en ese sentido, porque lo que les pasaba es que, bueno, son madres que tenían hijos con, no sé, alguien que tiene estos eventos, ay, no me sale la palabra, convulsiones.
3: Sí, que tiene que ver con la epilepsia, claro.
1: La epilepsia, uh-huh. Que tiene convulsiones, puede tener 100 convulsiones.
0: La epilepsia refractaria es cuando la tienen a repetición, son esos episodios seguidos uno atrás del otro y que pueden llegar a tener 40 seguidos y se demostró que con el cannabis...
1: Pueden tener 100, hasta que se dieron cuenta que les daban así un granito de arroz de un extracto de cannabis y las convulsiones desaparecían. Entonces, estos relatos de estas madres... que bueno, empiezan a darle cannabis a su hijo como para resolver, digamos, esta afección, ¿no? Paliativamente, ¿no? Claro, no es que te va a sacar la epilepsia refractaria, pero te da
6: permite vivir mejor.
1: Te da más calidad de vida. Bueno, ellas empezaron a decir, bueno, nosotros cultivamos, pero estamos haciendo algo ilegal.
6: Claro.
1: Y no lo vamos a dejar de hacer. Porque
3: le hace bien a mi hijo.
1: Claro, básicamente.
0: Uh-huh. Claro, tal cual. Claro, que tuvieron que pelear contra todo el prejuicio y contra toda la estigmatización que puede haber con respecto al tema del cannabis y, bueno, vencer un montón de barreras.
1: Con todo el paradigma de prohibicionista del cannabis, claro. Que nunca se llamó marihuana, ese nombre es un nombre que se lo pusieron intencionalmente para justamente generar un...
0: Para bajarle el precio, digamos. Para
1: sí, decirlo. Y también, bueno, la prohibición del cannabis viene después de la ley seca, y tiene causas racistas, económicas, religiosas, bueno.
3: Bueno, acá Celina nos acaba de mandar el cronograma completo.
0: Ya lo publiqué
3: buenísimo.
0: En Facebook.
3: Genial, yo iba a decir que en un ratito lo vamos a publicar, pero me gana el pitch con la tecnología, así que bien. Interesantísimo lo que se ve, sobre todo con la enunciación de los títulos, los talleres. Creo que hay como para engancharse realmente en varios a la vez, ¿no? Como para tratar inclusive de ver cómo los coordinar para que no se superpongan, pero hay unas propuestas más que interesantes, ¿no? Así que bueno. Creo que por ahí viene la invitación, ¿no?
1: Sí. Ahí, bueno, Celina en un momento estuvo como investigando uno por ahí hace, digamos, eventos o proyectos prácticos en la escuela y después como le va buscando el sustento epistemológico o teórico. Uh-huh. Y ella habla un poco de la interrupción de la cotidianidad, ¿no? Como si, cuando se interrumpe la cotidianidad también describe algo de la institución o de la escuela y esa interrupción, digamos, cómo permite que sucedan otras cosas. Cuando hay una interrupción, no sé, cuando festejamos un cumpleaños,
3: claro.
1: La vendimia podríamos pensar como una interrupción, ¿no? De la vida de los
3: de mundos. La cotidianidad.
0: Mira.
1: Y bueno, y ese el a que florezca también para nosotros tiene un montón de cosas que vamos construyendo. Es como algo que nos marca en el año. Entonces, por ejemplo, hace años que tiene un eslogan. Uh-huh. Y ese eslogan como describe un momento. Este año el eslogan... es un cauce que refresca memorias, uh-huh. Y eso del cauce, bueno, tiene que ver con el movimiento, ¿no? Lo que hablábamos, el movimiento. Y esta famosa frase de Heráclito de nunca nos bañamos en el mismo río, porque la vida es movimiento, ¿no?
3: Claro.
1: Y el cauce es la sequía nuestra, ¿no? La imagen que está acá es una chica poniendo las patas en y esto del agua.
0: Ajá. El agua. Tema en Mendoza.
1: Tema en Mendoza y la memoria con los 50 años. Uh-huh. Entonces, claro, ese eslogan por ahí intenta como representar un momento. Y bueno, y después viene la construcción de una imagen, que es este isotipo que vieron ahí, y después de eso viene la remera. Entonces, se encargan las remeras, puedes llevar tus remeras y te la imprimen por muy bajo precio, puedes comprarla por 9,000 pesos, y así ya empezamos todos a llegar al instituto con nuestras remeras.
6: Claro, claro, claro.
1: Cada uno de sus colores, de sus formas. Y también se empieza a pensar el evento también en cosas muy sencillas, muy simples, pero que tienen como algo profundo. Por ejemplo, este año se ha pensado mucho en la merienda. O sea, entre taller y taller, que haya un espacio de merienda de una hora donde se encuentren los talleristas que vienen de diferentes lugares.
3: Espectacular eso. Me
1: experiencia.
0: Pausa compartida.
1: Estudiantes. Esto de la interrupción que había traído la Celina, ¿no? La interrupción como un momento también que genera algo diferente, que en este caso la intención es que produzca un intercambio. Entonces,
3: eso es buenísimo, ¿viste? Porque muchas veces vas a los congresos, a los cursos, y pasás de uno al otro y decís, me tengo que ir porque empieza el otro, qué sé yo, y realmente el encuentro con los otros, o sea, ya sean talleristas o sean asistentes, realmente me parece riquísimo, ¿no? Claro, claro.
0: Algo que me parece importante de los distintos talleres y las distintas actividades que hay, que abajo de cada enunciación de la actividad está en color naranja el vínculo para inscribirse. Uh-huh. ¿Sí?
3: Ah, bien.
0: Que yo, porque la Celina pone, mando la información y los vínculos, y buscar los vínculos, y claro, están en la misma información para no tener que ir a otro lado. Bien, claro.
3: ¿Cuál es tu taller, Daniel, acá? Supongo que alguno tendrá cargo tuyo, ¿no?
1: No, justamente porque yo algunas veces he dado, pero yo siempre digo, bueno, hay que dar espacio que vengan otra gente. A mí, yo doy ya un montón de cosas dentro del instituto.
3: Claro, sí, o sea, diste espacio en este caso para que vayan otros.
1: Y casi todos los años lo hago, he dado algunos talleres, hace de iluminación, de teatro comunitario, de edad o talleres.
3: Y acá hay uno que dice del escenario al aula, la improvisación teatral. ¿Y ese
1: lo da el griego?
3: Justamente
1: sobre improvisación.
3: El que comentabas recién.
1: Sí. Sí, yo por ahí lo que hago es tratar de buscar que venga otras personas a traer otras cosas que nosotros no alcanza el currículum para enseñar, ¿no?
3: Claro.
1: Otras experiencias. Sí.
3: Bueno, buenísimo. Bueno.
0: Che, tenemos muchos postulantes para la remera.
6: Mirá.
0: Bien, les digo, hay un montón de números acá.
3: Sí,
0: pará,
3: porque nosotros también queremos la nuestra, así que recién nos decía que cómo la podemos conseguir, así que avísanos.
1: Bueno,
3: porque por ahí sorteamos, queda uno, pero capaz que hay un montón.
1: A ver qué gestiones podemos hacer ahí.
0: Bueno, dale, nos
1: avisan. Los que están encargados de esa parte, porque ese es otra, lo de las remeras es
3: otra área, digamos.
1: Otra área de la que se encarga de esto, como la de meriendas que le decía recién.
6: Claro.
1: La otra vez, quería decir esto de la sala de maestros, ¿no?
3: A ver.
1: No se puede vivir sin sala de maestros.
3: Te voy a decir que está metiendo el dedo en la llaga en un temón realmente,
1: bueno,
3: ¿no?
1: Pero ¿por qué? Porque la sala de maestros es la interrupción donde nos podemos encontrar. Claro. A veces no son muy agradables, lo sé.
3: Sí, tal cual. Puede
1: pasar. Nosotros que no tenemos edificio, nuestra sala de maestros suele ser el auto en el que nos movemos, en el que vamos y volvemos.
0: El viaje, la ida y la vuelta.
3: Claro. Pero es limitada a 4 o 5 pasajeros.
6: Claro,
1: sí, pero bueno, ahí está, no tenemos sala de docente, porque no tenemos casi espacio, pero sí es ese espacio en el que construimos un montón de cosas, un montón de proyectos, hablamos de nuestras vidas, obviamente lo que sucede en cualquier sala de maestros, ¿no?
3: Claro. Bueno, te digo que el nombre de esta sala justamente proviene de algo así como lo que vos estás contando, de hecho, quienes fueron los fundadores siempre lo cuentan, después de una cuestión gremial en la cual una participación del sindicato, ¿no? En la cual se pierde con todo éxito, decir, bueno, ¿cómo sostenemos el diálogo no solo desde lo pedagógico, sino también desde todo lo que es la política educativa de la provincia? Y bueno, por eso surgió esta sala de maestros. Y hemos visto a lo largo del tiempo muchos intentos, incluso en algunas escuelas y en algunas secciones, ¿no? Donde supervisores eliminaban la sala de maestros, ¿no? Como diciendo, es el lugar donde surge a veces la resistencia, donde surgen las ideas en contra, ¿viste?, de lo que viene como política ya dada. Entonces, la sala de maestros es un lugar de construcción de pensamiento, ¿no? Nosotros la conseguimos así, esta sala de maestros, y sabemos que en muchas escuelas de la zona, de distintas zonas, también pasa lo mismo, ¿no? Por eso a veces las supervisiones la encuentran incluso como un enemigo a combatir, ¿no? Así que sí, nos ha pasado, ¿no?
1: Es muy similar a lo que nos pasa a nosotros en nuestra sala de maestros, que son salas de maestros en movimiento.
3: Claro, claro, claro, claro. Claro. Lo bueno es que ahí no te puedes pelear, porque si no te dejan, te dejan San Martín, claro, te largan por Rivadavia, chao. Claro.
0: Listo. Yo voy a ordenar esta sala de maestros.
3: ¿Por qué? Si no hay que no existe una sala de maestros.
0: Agarró la guitarra.
3: No.
0: La Rosana está haciendo los papelitos para el sorteo de la remera.
1: Ah, bien, estamos avanzados.
3: Se puso la gorra el pichi. ¿Qué pasó, pichi?
0: No, bueno, es que alguien tiene que ser el que claro, ordene. No digo director porque no lo soy, pero ni lo fui nunca. Mirá, pero mirá, tenemos todo armado.
3: ¿Se cerró? ¿Ya está lo de los números? Entonces no llamen más, no manden más mensajes. El que quiera, de ahora en adelante, después Daniel nos cuenta cómo hacemos para comprar la remera, los que quieran sumarse.
0: Pará, que acá hay una Sandra que quiere participar de la remera, pero no pone el número de documento, así que ¿cómo vamos a hacer para saber?
3: Y en vez del número de documento pone Sandra y listo, y si sale, sale.
0: Sandra, dale.
3: Así somos nosotros de permisivos.
0: Y no, claro, porque si no es personalizado, entonces no puede ser, pero bueno.
3: Exactamente.
0: Por esta vez pasa.
3: ¿Cómo? Voy a decir que filmemos acá, se cortó la transmisión para los que nos estaban siguiendo por el streaming, entonces se quedaron afuera por un ratito.
0: A ver, momento.
6: La gente, acá todo es transparente.
3: Sentí como nos tiene sonando la...
6: Que no quede ninguna duda.
3: Chachachachan.
7: El dueño de la remera, a que proviene del pueblo, es... 440.
3: Muy bien.
0: Vamos y decimos quién es.
3: Uy, lo firmaste, bicho. Bueno, número 440, los tres últimos documentos. Acá se sorteó el ganador.
7: ¿Tiene que venir a buscarlo acá a la radio?
0: Susana es la ganadora.
3: Susana 440. Mira, gracias a Malena que nos acaba de fiscalizar y de escribanear el sorteo como corresponde. La Malena vendría siendo como el Prato Murphy del...
0: Claro, ni sabe lo que es,
3: ¿viste? Pero bueno, era el viejo escribano que había.
0: Le estás tirando la libreta cívica, ni te digo el documento.
3: Oh, ya no escuchó la Susana y puso yo. Mira, así que genial. Me la voy a llevar yo, la remera se la lleva la Susana. Si me queda bien, Susi, no te llega nunca.
0: Que te llegue, Susi, que te llegue.
3: Claro, sonaste.
6: Queremos que cantes, Carlos.
3: ¿Usted cree en eso?
6: Yo estoy totalmente convencido.
0: Hoy la Amelio Nofri también tiene su presentación.
3: Exactamente.
0: De la saga de Colgadísima. 21:30. ¿Dónde?
6: En el Quintanilla.
3: En el Quintanilla. 20 años de Colgadísima. Ajá. Ah, sí, vas vos. Yo también voy. Vos vas y yo voy.
6: Mira,
3: claro. Buenísimo. Sí, a las 21:30. Entonces, 20 años de Colgadísima en el Quintanilla. Segunda presentación, porque la de la Independencia lo rompieron todo. Así que bueno, para esta noche. De nuevo. Bueno,
0: la guitarra, Carlitos.
3: No, primero le agradecemos al Daniel. Entonces, Daniel, gracias por la presencia. La invitación está hecha. Ya están también publicados todos los links para que se puedan sumar. Así que, bueno, muchas gracias.
1: Bueno, muchas gracias. Y, bueno, ha sido muy agradable estar acá con ustedes.
3: Qué invitado para cuando quieras venir. Nomás, así que.
1: Sí, no obvio. No, bueno, no me voy a ir.
3: Haceme
1: la
3: presentación.
0: La presentación.
3: Gaby, haceme la presentación.
6: Dale. Bueno, es un momento exclusivo.
0: Es para un esfuerzo sala de producción.
6: Es realmente un hito en sala de maestros.
3: Un hito.
6: Terminamos así el programa. Vamos a terminar el programa. Al ganador.
3: Después saludamos.
6: Al ganador de Cosquín. Al ganador de la canción inédita de Cosquín por Mendoza. Bueno,
8: 2027, para el año que viene, ¿no es cierto? Para enero 2027.
3: El 4 de enero arranca el Cosquín. Muy 2027, bien. Ahí estaremos haciendo un poco de ruido. Bueno,
0: dale.
3: Empieza así. Dice, suelo salir por las noches. ¿Vas a filmar? Empiezo de vuelta. Bueno, claro, es que es importante esto. Dale. Suelo salir por las noches y recorrer mil lugares. Paro en fiestas, en los bares y en los bancos de las plazas. Y también lo hago en las casas donde encuentro un buen motivo. Una reunión entre amigos, la intimidad de una cena. No detenerme me apena en la soledad de un triste. Me quedo con quien invite a olvidar los pesares regocijando la boca. Mi gota mágica toca el corazón de los hombres y la alegría provoca a los ricos y a los pobres.

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0: toda la platea te aplaude.
1: Es más, la propongo para la vendimia. No sé si hicieron muchachos. Una se la colás y bueno.
0: Hermosa, hermosa, hermosa. Un lujazo para el
2: razón. Bueno, pero un lujo para los amigos. Escúchame, ¿cómo corresponde?
1: Es como el vino.
2: Un lujo, bueno, sí. Bueno, gracias, chicos. Gracias, gracias. Bueno, esperemos representar como corresponde.
0: Seguramente, seguramente.
3: Si querés podemos acompañarte de la Cosquín.
2: Pero por supuesto, pero por
1: dale,
2: supuesto.
1: Nos vamos en el bondi ese que se pone la municipalidad.
2: No, la Susi Pérez me dijo que va a armar una salida. Ella es la encargada de turismo de la Asociación de Educadores Jubilados. Así que va, va a poner una tráfico para que vayamos
1: a escucharte.
2: Por supuesto. Mirá, y es más, es entrada gratuita esos días en Cosquín porque es la presentación de las delegaciones de provincia. Así, creo que así. Así que sería un placer, un honor y un gusto verlo.
1: Y una enorme satisfacción.
2: ¿Te imaginás verlo a ustedes ahí? Gritoneando todo.
0: ¡Qué lindo!
1: ¡Carlito! Sí.
2: Lo que yo sé que ya me van a temblar las patas, mira, pero no te puedo explicar. Así que bueno, muchas gracias.
0: Estás canchero. Gracias. Un placer.
2: Bueno, gracias, Daniel, por haberte quedado, por tu ritmo, tu aplauso y tu acompañamiento ahí en las intros.
4: Bueno, espero que el escenario próspero, Molina, te sea muy próspero.
2: Esperemos, espero que así sea. Bueno, gracias. Gracias, Rosana. Bueno, gracias, Pichi. Gracias, Gaby.
1: Gracias,
2: a nuestro equipo de producción, de transmisión, de todo lo que han hecho ahí. Se les cortó el YouTube, no sé, ahí la... Ah, se cortó internet. Bueno, entonces los que se perdieron al final se perdieron la canción también. Bueno, ¿qué va a hacer? Así es la vida.
1: La volveremos a cantar.
2: Bueno, ya está la gente de La Cigarra, no se va del 88.1 porque en un ratito nomás ya comienza La Cigarra, el programa de Jubipen. Y nosotros nos encontramos el sábado que viene cuando a partir de las 10, digamos que arranca una nueva...
5: ¡Sala de maestros!
2: Chau, chau, chau, adiós.
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El negacionismo, ¿también tiene sus matices? Pregunta. El megacionismo, ¿se refiere solo a cuestiones del pasado? El megacionismo histórico sería negar hechos, testimonios, documentos. La otra versión de negar sería, es afirmar, no fue para tanto. El holocausto, el millón de armenios, los palestinos, los nativos originarios de América, poblaciones enteras en África. Eso que nadie podría negar. Limpieza étnica, le llaman la versión historia oficial de los que tienen el poder, el dinero, las armas, las redes y medios de comunicación. A pesar de tener el sartén por el mango, y el mango también, igual hay cosas que no pudieron tapar el sol con la mano. Rita Segato, antropóloga y activista feminista, reconocida en todo el mundo, ella dice: no hay juez más infalible que el tiempo. A la larga, la verdad siempre aparece. Si la justicia pasa a depender exclusivamente de un tribunal, de un juez y de los fiscales y defensores, la justicia no existe. Solo existe cuando entra en la conciencia de la gente. Ahí la justicia impide el crimen. Hasta aquí, Rita Segato. Preguntamos, ¿qué crimen? ¿El negacionismo de la pobreza y el hambre? ¿El de las violencias contra los más débiles? ¿La destrucción de nuestras posibilidades de crecer y ser? ¿La de quitarnos derechos? La lista es larga. Ahora, la última, esa que parece como frutillita de la torta. La Corte Suprema, máximo tribunal de justicia, nos dice que es legal vender nuestras tierras a extranjeros. Error. Sobre esa frutillita pongamos otra. Como una torre de frutillitas, con perdón de las frutillas tan ricas. Ahora también, si tenés muchos dólares, podés comprar la ciudadanía argentina. Sobran los comentarios. Así estamos, desorientados, agotados de tanta impotencia, angustiados, casi desnudos de tanto despojo. Compartir esta desazón, al menos, nos sirve para confirmar. No lo soñé, es verdad, está confirmado. Pero aquí estamos. No nos crece la violencia, menos la resignación. Ni el negacionismo no es para tanto. O no va a pasar nada. O no hay nada que hacer. Son momentos de estar muy atentos. Son momentos de juntarnos. Son momentos de pensar juntos estrategias. Y que junto con el pensar y el sentir, pasemos al hacer. En una de esas podemos transformar algo.

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0: la voz, la reconocen Joan Manuel Serrat, la poesía de nuestro querido Mario Benedetti y el tema El Sur también existe. ¿Cómo le va? Buenos días.
1: Buenos días.
2: Buenos días.
1: Esto es La Cigarra, el programa de Juvipé Mendoza, que ya estamos en el programa número 28, con, como siempre, con Sonia Asensio, Miriam Arancibia, Lili Goldar y en la operación Malena Díaz. Quien les habla, Alberto Córdoba, y comenzamos, bueno, haciendo un raconto de lo que sucedió en la semana, ¿sí? Hemos estado esta semana ya en la ronda 136, también, por supuesto, continúan las rondas en Godoy Cruz los días martes y en Las Heras los días viernes. Esta ronda del día miércoles tuvo una particularidad, que hicimos la vuelta a la Plaza San Martín, luego nos dirigimos a la legislatura.
2: Es decir, no fue una ronda redonda.
1: No, no. El motivo que nos llevó a la legislatura fue la presentación de un anteproyecto

0: para que no se produzcan cortes de los servicios esenciales a los hogares vulnerables.
1: Y a los jubilados, Alberto.
0: Y a los jubilados, pensionados y pensionadas. Lógicamente, bueno, al llegar a la legislatura, como es habitual, tuvimos que esperar que se aparecieran, dieran la cara a algunos legisladores.
2: Algunos, pero no tanto, no tanto como la otra vez.
1: Uh-huh. Exacto.
2: Estaban avisados por gente de Juvipen que íbamos a estar presente en la legislatura con este proyecto redactado por nosotros, basados también en otro proyecto de otra provincia que ya lo ha hecho ley. Sí. Y bueno, los que se acercaron fueron legisladoras o diputados y diputadas del Partido Justicialista.
0: Sí, bueno, no podía ser de otra manera, ¿no?
2: No sé, la verdad, tendría que ser de otra manera, sí, porque la nota de presentación estaba dirigida al presidente provisional del Senado de la provincia, Kirchner, que bueno, ante tanto barullo, dicho bien así en mendocino, mandó a su secretaria y determinó que ingresara solo una persona por representante por cada organización que estaba allí haciendo lío en las puertas de la legislatura.
0: Bueno, también el lunes 28 a las 18:30 se llevó a cabo en el Espacio para la Memoria la presentación del libro La Resistencia Invisible, conflictividad obrera y represión durante la dictadura en el Gran Rosario.
2: ¿Sabe que estuve allí?
0: Sí, bueno,
2: cuéntenos. Estuve. Me pareció muy interesante el tema, porque tiene que ver con Rosario específicamente, pero con un movimiento obrero en esa parte del país, en la época de la dictadura, la época de total silencio, que se creía como que el movimiento obrero no se movilizaba y sí utilizaba distintas herramientas como para, digamos, seguir protestando, porque recordemos que se congelaron los salarios, que se desapareció a muchos trabajadores y trabajadoras, pero ellos utilizaban tácticas específicas que tenían que ver, por ejemplo, con retirar el apoyo a determinadas actividades y que pasara más o menos inadvertida, o trabajar con menos pulcritud como se trabaja, como los trabajadores y trabajadoras trabajamos en nuestros lugares. No a destajo, bueno, distintas medidas que se fueron tomando, y esto fue plasmado por el autor de este libro, que tiene
1: Andrés
2: que ver
1: Carminati.
2: Sí, exactamente, que además tiene que ver con nuestra querida Alejandra Siriza, porque es el hijo de Alejandra.
1: Ah, bueno, algo que ver.
2: Alguna formación ha recibido este chico, pero además, bueno, no se bancó la Facultad de Filosofía y Letras de la UNCU, por eso se fue a estudiar a Rosario. Y bueno, muy buen libro, yo lo tengo, después se los voy a pasar para que vayan viendo cómo es que la clase trabajadora puede protestar por otros medios. Y además hubo represión altísima ya por el Paraná. Desapariciones también, y bueno, después hubo juicios. Pero encontró este investigador del CONICET, también es investigador del CONICET, Andrés, encontró a través de su investigación documentos que no habían aparecido y que la tenía un empleado de una fábrica que se llamaba Texas. Que eran los libros donde estaban todos, figuraban todos los empleados y empleadas de esa fábrica, y con eso pudo cruzar datos para ver quienes pertenecían de esa a esa fábrica y que habían sido reprimidos por la dictadura. Un trabajo excelente, además, muy según las presentadoras, sobre todo
1: Laura Rodríguez Agüero.
2: Claro, Laura Rodríguez Agüero, que dijo la envidia de todos los que investigamos y las que investigamos, porque había sido, digamos, una pegada, pero no pegada, así que vino el señor este a ofrecerle los documentos, sino que le tuvo que hablar y hacerse amigo, bueno, todas estas cosas, bueno, que tienen, mira, que ver, Miriam, con la investigación.
3: Pablo Freire decía que siempre se puede entrar por alguna grieta o alguna rendija. Uh-huh. Y vos lo que estás contando es eso.
2: Claro, es lo que hacen quienes laburan en la investigación de nuestra historia. Es lo que se hace para que la historia sea escrita no solamente por los que ganan, uh-huh, sino también por los que pierden. Muy buena presentación y, como les digo, repetí el título del libro porque les va a encantar.
0: La resistencia invisible.
2: Precioso. Uh-huh. Aparte, en tapa hay una serigrafía hecha por el hermano del autor del libro, y es bello, es muy bello, muy familiar y muy humano y muy justo.
1: Bien, ya que mencionamos a una de las presentadoras del libro, Laura Rodríguez Agüero, también estuvo presentándolo Gabriel Escodeler, ¿no?
2: Uh-huh. Escodeler es hija de un investigador que ya falleció hace poco y que eligió las ciencias humanas y porque pertenecen al INCIUSO, al Instituto de Ciencias Humanas y Ambientales, pero el padre de ella estaba en el tema de la investigación biológica, o sea que la familia no es la familia judicial, ¿vio? Que todos son jueces, no, estos van eligiendo distintas ramas.
0: Bueno, Lili, también estuviste en lo que se llevó adelante con los docentes, ¿no?
1: No estuve, pero sí. El pasado martes 29 a las 19 en el SUTE se realizó el primer encuentro provincial de mujeres y diversidades de Mendoza. Estuvo presente Estela Díaz, que es la ministra de Mujeres y Diversidad de la provincia de Buenos Aires. Y con ella y todas las personas presentes se conversó y se debatió sobre política, participación, organización de mujeres y diversidades y los desafíos para el futuro.
3: Uh-huh. Sí, yo estuve.
0: Fuiste vos.
3: Claro, sí. Te confundiste de mí, Alberto.
0: Me pasa.
1: Estás rodeado.
3: Le suele pasar, dice.
1: También cabe mencionar, bueno, que nuestro compañero de ronda, que pertenece a COIRON en representación de los docentes jubilados de Mendoza, Carlos Quiroga, que hace un ratito nomás estuvo aquí, uh-huh, recibió el primer premio en la categoría Canción Inédita por su cueca que se titula De Mendoza Vino en el Precosquín de la sede Godoy Cruz. Por ello, nuestras felicitaciones para Carlos Quiroga.
2: Pero tendríamos que contar un poquito lo que pasó en el SUTE, si usted quiere, Sonia.
1: Sí. Perdón, no, sí. Te corté.
3: Voy a poner las cartas sobre la mesa. Me gustaría que estuviéramos bien de espacio y de tiempo para nuestro invitado. No sé cuáles serían los tiempos luego de la tanda, chicos. Para que no nos quedemos sin eso. Uh-huh. Que, digamos, yo puedo dar muchos detalles.
2: No di muchos, simplemente mucho, bueno, su impresión.
3: El SUTE repleto de mujeres. Uh-huh. No había dónde sentarse, no había lugar en los pasillos. Fue un lugar, un encuentro muy muy potente. Uh-huh. Cuento una muy cortita, que a mí me impresionó mucho, esto es personal. En la lista en la enumeración de los problemas que exponen las mujeres que ocurren y hay en Mendoza, surgió la palabra agua. Al segundo siguiente todo ese lugar y todas esas mujeres cantaron El agua de Mendoza no se negocia. Fue fuertísimo, fuertísimo. Hay que tomar esas líneas sí. para que sean los grandes referentes para poder romper algo, pienso.
0: Bueno, el 1 de octubre fue el Día Internacional de las Personas Mayores. Esto fue establecido por la ONU para tomar conciencia y defender los derechos que deben cuidar a las personas adultas mayores. También quiero mencionar algo que va el día en la Feria del Libro, en Le Parc. Está convocado Bordadoras a 50 años de la dictadura. Esta iniciativa, ¿no es cierto?, de convocarlas a las bordadoras, compañeras de JUBIPEM, será el día martes 6 de octubre a las 17:30 horas. Martes 6 de octubre, 17:30 horas, en el aula 3. Presentará el registro fotográfico, las entrevistas y el catálogo fotográfico.
3: ¿De cuántas personas?
0: Realizado por Verónica Torres y Elsa Díaz.
3: ¿De cuántos desaparecidos
0: son los nombres de 276 compañeras y compañeros desaparecidos?
2: Bien. ¿Agregado el último?
3: Por no, eso.
0: Y no. Ahora se agregó claro, último ahora. Que se
1: habrá que bordarlo.
0: Gracias al trabajo del equipo argentino de antropología forense. Y ya serían 277 las compañeras y compañeros desaparecidos. Bueno, no sé
2: ¿les
0: si
2: parece que recordemos a una cantante que ha dejado huellas en Latinoamérica y en el mundo?
3: Sí.
2: Una chilena de esas valientes y sufrientes que obviamente todos conocemos y los que y las que no los conocen. Les conviene escuchar ahora a Violeta Parra, porque estamos recordando que el 4 de octubre nos dejó físicamente, pero seguimos recordando y renovando su poesía y su voz. Entonces, nuestro homenaje cantando La Jardinera.

0: Bonita la Violeta.
1: Da ganas de bailar.
2: Sí.
0: 4 de octubre nos dejó. Sí, me quiere mucho, poquito. Bien, no voy a cantar, se los prometo. Escuchábamos bueno, La Jardinera.
3: Antes que nada, queremos mandar un saludo.
2: Muy especial.
3: A Raúl Bonotti, sí, nuestro presidente de JUVIPEM, que seguramente nos está escuchando acá.
0: Curate,
3: desde la mesa.
0: Sanate.
3: Desde la mesa, un gran abrazo para vos.
2: Abrazo, Raúl.
3: Bueno.
1: Mira, debe estar diciendo media vez que tengo algo de vacaciones. Me apuran.
0: No hablemos de apuro.
3: Bueno, ¿me dejas pasar los teléfonos?
1: Sí, por favor.
3: Pueden comunicarse al programa con el número 261-746-5759. Adelante.
1: Bueno, adelante. Tenemos un invitado muy, muy, muy especial, que todos y todas las que van a la ronda lo tienen revisto, reconocido, y que nos deja su trabajo cada vez que se termina la ronda. Él es Miguel Chicone. Calladito con su máquina de fotos, ¿cierto?
0: Sí, sí. Silencioso.
1: Silencioso.
0: Él habla a través de la imagen.
1: Sí, pero quisimos saber algo de él, ¿cierto, uh-huh, Miriam?
0: Y aprovechamos que va temprano a la ronda, no cuando va a iniciarse la caminata, porque siempre está pescando a algunos rostros y allí charlamos con él.
1: Dale.
4: Bueno, acá estamos charlando con el Miguel, que dice que casi festeja su cumpleaños en un pelotero.
0: Claro, el 31 de agosto, para que todos sepan que Miguel tiene 76 años y que yo lo veo desde hace 75, más o menos. No nacimos juntos, pero siempre lo veo en todas las causas, en todas las luchas, en todas las marchas, en cualquier acto que tenga que ver con derechos humanos y con derechos laborales y sociales. ¿Cuál es tu formación como fotógrafo o como fotoperiodista desde tus inicios?
5: Bueno, yo comencé como los viejos fotógrafos analógicos, prehistórico, dinosaurio, aprendiendo fotografía en los viejos fotoclubes, y luego comencé a trabajar. Mi primer trabajo como fotoperiodista fue en el viejo diario Mendoza.
4: Yo te pregunto cortito, eras un niño y no fotografiabas, te volviste adolescente y ahí te empezó a picar este bichito.
5: Exacto, sí.
0: Ajá. Y además así, no se sacaban fotos así como ahora, que estaba cada cosa que haces era una foto. Antes, cuando eras niño, me imagino que debes tener esa foto que se coloreaban.
5: Exactamente. No tanto, pero casi.
0: Bien, y cómo, por ejemplo, los fotoclubs eran muy importantes en aquella época.
5: Sí, eran, porque no habían escuelas de fotografía, entonces los fotoclubs eran la única forma de iniciarse, uh-huh, en esto. Y había que, bueno, era todo analógico. Obviamente había que saber un poco de física, de química, armar los propios componentes para hacer la foto.
4: Un lugar también.
5: Era toda una magia.
0: Un cuarto oscuro, se decía.
5: Cuarto oscuro. Y cuando no había cuarto oscuro, mi primer cuarto oscuro fue un ropero. En la casa de mis viejos.
0: ¿Dónde era la casa de tus viejos?
5: En Villanueva City.
0: ¿Siempre estuviste acá en el Gran Mendoza?
5: No, viví hasta los 30 años en Villanueva y luego, por razones laborales, vine a alquilar en el centro.
0: Uh-huh. ¿Ahí es donde somos vecinos?
5: No, en otro lugar. Uh-huh. Alquilaba y después tuve mi casa propia.
0: Bien. ¿Cuándo empezaste a oler esa necesidad de hacer periodismo?
5: Y habría tenido 20 años más o menos.
0: ¿Y cómo se fue? ¿Con quién te conectaste? Porque siempre hay un ejemplo, ¿no?
4: Un referente.
0: Un referente.
5: Uh-huh. Es que tuve mi gente en el fotoclub que era muy combativa, muy...
6: Muy rebeldes.
5: Muy rebeldes, como Máximo, Máximo Arias, por ejemplo.
4: Wow. Justamente hicimos una nota sobre una escuela, o hablamos, no hicimos la nota, en el programa pasado sobre la escuela que está en La Valle, que se llama Máximo Arias.
5: Sí.
4: Un tipo muy jugado con la sociedad.
5: Sí, sí, totalmente.
4: Uh-huh.
7: Bueno, con ese referente y otros más, casi arman una corriente, sería.
5: Sí.
7: ¿No? Comunicacional. Si yo comunico a través de fotos.
5: Sí.
7: O de escenas, porque es toda una escena.
5: Bueno, y me tocó pasar la época más brava en los 70,
4: uh-huh.
5: donde éramos corridos. Mi primera nota en el diario Mendoza, sí, fue en los 70, me pidieron que fuera a hacer un desfile militar, un desfile policial en la calle Belgrano, donde estaba el D2. Iba sin credencial, sin nada. Me bajaron de ahí y estuve toda una mañana abajo.
4: ¿Abajo quiere abajo decir en cana?
5: En cana.
7: Claro, en el D2, abajo.
5: Sí, abajo.
4: Donde estaban los presos políticos,
5: sí.
4: Después. Después estuvieron los presos,
5: sí,
4: políticos.
5: Sí.
4: Porque vos estás hablando de los 70.
5: Sí, sí.
4: Uh-huh.
7: Pero 70 es toda una década. Vos estás hablando de los principios del 70, donde ya la cosa estaba feucha, o ya con la dictadura.
5: A comienzo y después en plena dictadura también.
4: Claro, porque ahí estabas en el diario Mendoza.
5: En el Mendoza,
4: era
5: claro.
4: Era tu primera nota.
5: Sí.
4: Uh-huh.
7: Digo, porque el contexto político es decir, me estoy arriesgando. Cuando vos salías con la máquina a fotografiar, ¿sentías que te estabas arriesgando?
5: Sí.
7: ¿Y lo hacías igual?
5: Lo hacía igual.
7: ¿Rebelde?
5: Rebelde, fui toda la vida un rebelde.
4: Bien, esa fue tu primera nota. ¿Pensaste que te jugabas la vida si elegías la fotografía como expresión?
5: No, para nada. Era mi... Descubrí que era mi vocación, mi forma de pelear con la cámara.
4: Uh-huh.
5: Y sigue siendo, sí. Uh-huh. Y sigue siendo mi forma de colaborar con, así como otros lo hacen con escribiendo, lo mío es con mi cámara.
7: Yo te voy a corregir, porque no es colaborar. Vos estás participando.
5: Sí, sí, sí. Siento que es una forma de participar.
7: Sí. Miguel es el infaltable, el que siempre está, el que capta los gestos,
4: wow.
7: y las situaciones sin permiso. ¿Vos viste, Miriam?
4: Claro.
7: Que las hace sin permiso.
4: Para hacer fotografía, precisamente, hay que fotografiar la realidad, no ponerte en pose. Miguel hace muy buena fotografía en blanco y negro, ya se lo he dicho por chat cuando manda las fotos de las rondas de los miércoles, pero además hace muy buenas fotografías de manos y de piernas y pies y de bastones y bueno, toda esa parafernalia que tiene que ver con las vejeces, ¿no?
5: Sí.
4: ¿Cómo llegás a eso?
5: Siempre me... En la parte de fotografía. Bueno, en los diarios, no te permitían mucho,
4: mucho
5: hacer
4: arte.
5: Mucho arte ni captar las imágenes, los rostros, los sufrimientos de la gente. Lo hice para mí. A veces me permitían publicar algo. algunas fotos que casi me cuestan el trabajo en los diarios, como en una oportunidad que trabajaba para un diario de Buenos Aires, de corresponsal La Voz. Uh-huh. Y fui a hacer una foto por la calle Bolón Surmer. Salían unos cadetes
0: del liceo
5: un día viernes y comenzaron a correr con sables a unos chicos. Saqué las fotos.
7: ¿Sí? Oh, sí. Scratch total.
5: Se la ofrecí al que estaba entonces de director del diario, que cumplía años. Me dice, no, esa foto no va. Me quedé con las ganas de esa foto. Como a la semana se la ofrezco ese diario. Y sale en tapa del diario, papel en ese entonces, obviamente, cadetes revoltosos.
0: ¿Revoltosos?
5: Sí.
0: ¡Ay, qué horror! Ya eran pichones de delincuentes.
5: Sí, bueno.
0: Sí, de delincuentes de derechos humanos.
5: Me perdonó la vida ese director.
0: Claro. ¿Quién era el director, te acordás?
5: Sí, cumpleaños hoy. Y un gran saludo, Rafael Morán.
0: ¡Wow! Rafael Morán, bueno.
5: Un gran amigo.
0: Sí, bueno. Sí, bueno, un buen periodista, de todos modos. De todos modos, dije, pero está bien, es un buen periodista.
7: No, digo yo que se ha quedado rumiando durante una semana con esa foto.
5: Sí, sí.
0: Porque sabía que era buena. Bien. ¿Por qué diarios pasaste acá en Mendoza?
5: Aquí estuve en Diario Mendoza. Después hice cerró el diario Mendoza, nos echaron, se perdió todo un archivo fotográfico de un montón de años.
0: ¡Qué pena!
5: Después estuve con el inicio de Primera Fila, Diario 1, ahí me jubilé. Bueno, entre medio estuve de corresponsal del diario Crónica, del diario Perfil, con una chica.
0: Podés decir lo que quieras.
5: Con vos.
0: Ah. Con una vieja en la actualidad. Sí, me acuerdo.
5: Le hice corresponsabilidad también a Diario Perfil. Bueno, y en el Diario 1, bueno, lamentablemente ya comenzamos con la era digital. Y también, bueno, ya no quedan reporteros gráficos. Lamentablemente, y los archivos fotográficos se están perdiendo. En Casa de Gobierno se ha tercerizado todo lo que es fotografía. En el Diario 1 también desaparecieron los archivos, se quemaron negativos.
0: Pero generalmente ese grupo, que es el grupo Vila y después Vila Manzano, quema todo.
5: Sí, sí.
0: Porque a mí me quemaron los papeles de la jubilación y parece que nunca me habían aportado y no pude contribuir con los años que trabajé en Newell.
5: Sí, cuando se cerró el diario Mendoza, un archivo fotográfico...
0: No era de Vila Manzano.
5: No. La orden, aparentemente, seguí durante muchos años a ver dónde había ido a parar ese archivo y me confesaron que se había pedido quemar todo el archivo.
0: No se puede ser tan horrible, por no decir otra cosa, hijos de...
5: Sí.
0: ¿Cómo van a quemar? Bueno, es como la quema de los libros.
7: Perdón, pero si podemos desaparecer personas, ¿por qué no vas a desaparecer archivos?
0: Ha sido absolutamente concisa en eso. Gente realmente impresentable. ¿Cuál considerás que fue tu mejor fotografía?
7: Oye, qué compromiso lo metí.
5: No, todavía no la he hecho.
0: ¡Ah! Muy bien. ¿Con cuál te sentiste? Con esto la pegué. Por ejemplo, con los del liceo, ahí la pegaste. ¿Con cuál otras? En la dictadura, por ejemplo, ¿pudiste sacar algo comprometedor?
5: Sí, en la época cuando en Mendoza se hizo el Congreso Mariano, Estuve acreditado en el estadio y ahí estuve. Venía Videla con su esposa, estaba de arzobispo Rubiolo, y yo a tres pasos de ellos y viendo cómo, fotografiándolo cuando recibían la hostia, me estremeció.
0: Claro.
5: De bronca.
0: Porque
5: de...
0: es el máximo de la mentira eso.
5: Sí.
0: Uh-huh. ¿Y las tenés a las fotos?
5: Las tengo. Son algunas de las pocas de las fotos que pudimos rescatar en el diario Mendoza. Porque pensábamos que íbamos a seguir. Entonces no rescatamos todas las...
0: Y fue en democracia lo del diario Mendoza.
5: El mayo del 90.
0: Claro, porque yo me acuerdo que vine, estaba en Buenos Aires y vine y participé de un,
5: sí, de
0: un
5: la
0: escenario,
5: sí,
0: y,
5: sí,
0: y de un show, no sé, un espectáculo que se hizo para no cerrar,
5: sí,
0: el diario.
5: No pudimos. Y bueno, me decías tú de mis referentes, con los que me sentí más consustanciado, y de los últimos, el Coco Yáñez. Uh-huh. Un gran amigo con el que compartimos un montón de cosas ideales.
0: Claro. Fue el que iba un pasito adelante.
5: Sí.
0: Uh-huh. Era más gremialista también el Coco, ¿no?
5: Sí, sí. Sí, él estuvo, bueno, tuvo que emigrar en la época de la dictadura.
0: Claro.
5: Yo estaba en la época de la dictadura, bueno, estudiaba en ciencias políticas y me pidieron gentilmente que me fuera.
0: Ah, bueno, menos mal. Por la gentilmente, ¿vos lo decís con ironía? ¿O?
5: Sí, con ironía. Ah.
0: ¿Tenías algo vos?
7: Sí, no, yo que no he recorrido los espacios por donde ustedes han andado, digo, qué pedazo de testimonio que son las fotos. Y que son irreemplazables. Por más que yo quiera escribir sobre determinadas situaciones, lo que grafica una foto, no hay palabras.
5: No, hace años, o sea, me acuerdo cuando empecé con la fotografía, el fotógrafo era el acompañante del periodista y te decían, hacé una fotito. Hasta que se consiguió que ahora que el fotógrafo, el reportero gráfico, es un periodista más.
0: El fotoperiodista también.
5: El fotoperiodista,
0: porque
5: sí.
0: No se lo consideraba periodista.
5: No, para nada. Era, acompañame, y la foto era una especie de relleno.
0: 4x4.
5: Sí. Y ahora, lamentablemente, hay medios, algunos medios gráficos, que están ilustrando sus notas con fotografía creada con inteligencia artificial.
0: Eso te debe doler en el alma.
5: Sí. Hace 2 o 3 días vi 2 fotos en un diario, un matutino de Mendoza, que todavía sale en papel. Una foto que decía gentileza y otra decía IA.
0: ¡Qué horror!
5: Sí.
0: Bueno, porque hay, digamos, la IA es importante, es un instrumento,
5: sí,
0: pero todo el alma tuya o de cualquier otro fotoperiodista que ponen en la imagen no la puede tomar la IA.
5: No, no. Aparte la IA no pone el cuerpo.
0: Claro.
7: Bueno, yo te hago la última pregunta. ¿Vas a seguir viniendo a las rondas?
5: Sí, estamos en la marcha 136 y estoy de la 30.
7: Y vas a ser, sí. No, ¿y sabes qué? No cobra sueldo.
0: Como ninguna de nosotros. Pero bueno, nosotros estamos militando, Miguel. Vos, yo, Sonia, estamos militando y venimos todos los miércoles a esta marcha que algunos dicen, ay, ¿para qué si no pasa nada? Si eso no va a surgir, de eso no va a surgir nada, porque no entienden lo que es la militancia.
5: Tiene que surgir. Y lo que digo yo siempre, por las buenas nada.
0: Ah, bien, o sea que con el mazo dando.
5: Sí.
0: Bien.
7: Miguel, bueno, él da con el, él da con las fotos.
5: Gracias a ustedes.
7: Gracias.
0: Chao, chao.
5: Chao, chao.

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1: Bueno, hoy he traído nuevamente un texto de Marucho, de Mario Santos. Él vive en España, pero es amigo de Alberto, nuestro Alberto. Y a través suyo me han llegado textos que me gustan mucho. Espero que a ustedes también. En este caso, el título es Contate algo, Marucho. Y dice así. Contate algo de niños. Muchos aprendimos a dormirnos escuchando un cuento. No importaba demasiado si el cuento era largo o corto, si tenía castillos, trenes, animales que hablaban, una abuela que exageraba todo o un padre que inventaba finales porque ya se estaba quedando dormido él también. Lo importante era la voz de papá, la voz de mamá, la voz de alguien querido que se sentaba cerca y parecía decirnos, sin decirlo, dormí tranquilo, mientras yo esté contando, el mundo no entra con sus dientes. El cuento hacía una especie de milagro pequeño. No borraba los miedos, pero los acostaba un poco más lejos. No apagaba la noche, pero le ponía una lámpara bajita. El sueño no llegaba como una caída, llegaba más bien como una mano tibia que venía a buscarnos. Años después, en un lugar donde nadie debía dormir tranquilo, descubrí que aquel poder antiguo de los cuentos seguía vivo. Ese lugar era el D2, el Departamento de Informaciones de la Policía de Mendoza, donde estuve secuestrado durante la dictadura militar argentina. Allí no había lámparas tibias, había vendas, había pasos, había amenazas. Había risas burlonas. Había promesas oscuras que ensuciaban el presente, el aquí y el ahora. El porvenir era un lujo. No venía dado. Había que crearlo desde ese mismo ahora con lo poco que quedaba libre por dentro. Entonces, de vez en cuando, alguien decía, Marucho, contate algo. No me pedían una clase. No me pedían valentía, me pedían una voz. Entonces lo hacía como podía, primero mentalmente, salía de aquel lugar por pura protección. El seminario me había dejado, sin que yo lo supiera todavía, una herramienta preciosa, la meditación. Esa posibilidad de quedarme dentro de una imagen, sostenerla, respirar en ella, caminarla por dentro sin que el cuerpo se moviera. Al principio era silencio interior, después le ponía sonido y luego palabras y les hablaba bajito de lo que la imaginación me mostraba. A veces era un recuerdo real, otras una escena inventada, otras una película completa que se armaba en la cabeza como podía. También aparecían cosas de familia, de pareja, de calle, de patio, de esas cosas sencillas que uno no sabe cuánto valen hasta que alguien intenta quitárselas. No eran cuentos a gusto del consumidor. Eran los cuentos que hacían falta. El relato adecuado para alejar, aunque fuera unos minutos, el miedo y el dolor. El que podía llegar al oído de un Alberto, de un Hermes, de algún otro compañero secuestrado como nosotros y llevarlo lejos de los ruidos que aquel lugar imponía. Porque el D2 también contaba su cuento, pero era un cuento sucio, hecho de amenaza, burla y desesperación. Había que contar otro, uno donde todavía hubiera una mesa, una madre, una calle con sol, una guitarra, un beso, una plaza, una risa limpia, una vida anterior que dijera desde lejos, no te olvides de mí, Vos no sos solamente esto que te están haciendo. Quizá por eso contar era tan importante. Porque el que escucha un cuento se va un poco con el que lo cuenta. Y si el cuento logra abrir una puerta, aunque sea chiquita, por ahí se cuela el alma. Sale a tomar aire, mira un árbol, se sienta en un banco. Recuerda que alguna vez hubo paz y que tal vez, aunque parezca imposible, para volver a haberla, eso era lo que nos pasaba. Seguíamos allí, claro. La venda seguía, el miedo seguía, el lugar seguía respirando su veneno. Pero durante un rato, el relato ponía otra respiración encima. Como cuando a un niño le cuentan algo antes de dormir y la voz querida va ordenando la noche hasta volverla habitable. En el D2 nadie nos contaba para dormirnos. Contábamos para no rompernos. Y tal vez por eso, tantos años después, sigo creyendo que un cuento verdadero no es un adorno. Es pan, es manta, es ventana. Es una mano que se acerca despacio y dice, vení, por acá todavía se puede salir un poquito. Y quién sabe, tal vez eso también era rezar.

¿Quién va a cantar? Ah, eso se preguntaba Rubén Rada, que hace tan poquito tiempo nos dejó, para ponerle un sello bello a lo que Marucho siempre nos brinda para ayudarnos a pensar y para preguntarnos cómo hace para escribir.

0: Entrevista a nuestro querido Chiconi, gran artista con su cámara y gran compañero. Solo que nos estire las arrugas. Eso dice Adriana. Gracias, Adri.
1: El Photoshop.
2: Estamos de acuerdo.
1: No shop. Shock.
2: No, me estoy acordando de la película Cyrano de Bergerac, Gerard Depardieu, que él, que Cyrano, en un momento desesperado del ejército, los habían hecho bolsa, no, bueno, y él hace un alegato a los soldados, a la tropa.
0: Una arenga sería.
2: Una arenga, pero no una arenga de vamos a ganar, no, sino de esto, del lugar del arte en momentos difíciles. Muy bello. Muy bello ese momento.
1: Es para volver a ver Cyrano, porque por ahí una ve tantas películas, tiene tantas películas para ver, tanta oferta, que por ahí hay que repasar algunos clásicos, porque ya es un clásico.
2: Sí, sí.
1: Bueno, ¿qué pasa, Alberto, mañana?
0: Mañana estaba pensando eso. Mañana puede ser un gran día.
1: O no.
0: O no. Yo tengo confianza en que nos dé una sorpresa nuestro querido Lula y arrase con esas elecciones tan importantes, no solo para el país hermano Brasil, sino también para Latinoamérica. Son unas elecciones importantísimas, cruciales diría yo, porque Estados Unidos está muy metido en estas elecciones y sería bueno que saliera con la cola entre las patas, porque
1: sí.
0: Brasil, Lula lo dijo, Brasil no quiere ser el patio trasero de Estados Unidos.
2: De nadie en realidad dijo, menos de Estados Unidos, claro.
1: Claro, y siempre que Estados Unidos, valga la cacofonía, ha habido problemas en las elecciones, como las hubo, obviamente, en Colombia.
2: Mira, ahora roba fiscales, rapta fiscales.
1: Rapta fiscales. Si ya imaginate, raptó un presidente, claro, ¿cómo no va a raptar un fiscal que está tratando de ver cuáles son las formas que tuvo Cerimedo de conectarse con algunos presidentes latinoamericanos que son esclavos del presidente de Estados Unidos? Sí, mañana puede ser el todo o nada, me parece. No sé por qué estoy tan definitiva, pero tengo mucho miedo.
2: Mira, Miriam, yo te voy a sacar ese miedo. ¿Quién mayoritariamente votaría, según las encuestas, a Lula? Las mujeres. ¿Quién votaría mayoritariamente a el otro?
1: El contrincante.
2: Los varones. Eso te habla del mundo. Pero las mujeres estamos creciendo en autoestima.
1: Nos estamos empoderando.
2: Estamos empoderando. Así que tiene que darse. Tiene que darse.
1: Bueno, ojalá que las mujeres brasileñas, porque también hay mujeres en Colombia y en Chile y la votación ha salido en contra. Lo que pasa es que nosotros estamos en contra del imperialismo. Queremos ser independientes. Hablábamos de una patria libre y soberana, económicamente libre y políticamente soberana. Perdón que les baje un chivo, pero en realidad me parece que eso es lo que queremos. No es que estemos pensando solamente en lo partidario, estamos pensando en lo político, en lo que sería una Latinoamérica con Bolsonaro a la cabeza en Brasil.
0: No, claro.
1: Para colmo, ni siquiera Bolsonaro tiene capacidad. Es el hijo del Bolsonaro que está en cana.
0: Claro, lógicamente sabemos que si llegara, ojalá que no, toquemos madera, pero su padre está preso y eso significaría que una inmediata libertad.
2: No, pero hay que mandar energías en el otro sentido.
3: Sí, totalmente.
2: No. Así que
3: Recordemos el primer tema musical, El Sur también existe.
2: También existe. Uh-huh. Aunque... Y recordemos a Malena, que está del otro lado del vidrio.

0: que es joven, es linda y tiene todo el mundo por delante y merece otro mundo.
1: Sí.
2: Claro,
0: Sí,
2: bueno.
0: señora.
2: La mandamos a Brasil para que vote.
3: Hay una canción que usó y usa Lula para su campaña. Que,
2: cedida, ¿no?
3: Cedida, por supuesto, por su autor, que podríamos escucharla, ¿no?
2: Sí, es un músico que es de Puerto Rico, que es muy famoso entre los jóvenes y las jóvenes, Bad Bunny, que escribió lo que le pasó a Hawái.
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0: ¿Qué fuente? Ah, perdón, estábamos escuchando, como les dije, a Bad Bunny con el tema Lo que le pasó a Hawái. Se iban a recaudar fondos por el derecho de autor de este tema, ¿no?
1: Sí, algo así.
0: ¿Algo así escuchó?
1: Llegó. Sí, sí.
0: Bueno, no importa, nosotros no somos periodistas, así que no tenemos por qué ser tan taxativos. Y que se los donaba a la campaña de
2: Usted se está Lula. Escondiendo, porque claro, puedo decir cualquier cosa. Total, no somos periodistas. Nosotros somos militantes y no sé qué es más importante.
0: Claro, y no sé. No, las dos cosas son importantes, porque también se milita en el periodismo. Se supone que habría que militar la verdad.
1: Exactamente.
0: Pero ¿qué es la verdad? Uh-huh. Cada uno tiene la suya.
1: Bueno, así nos despedimos.
0: Vamos,
1: ¿eh?
0: Lo vamos.
1: Lo vamos.
2: Lo vamos para las casas.
0: Sí, no olvidemos la feria del libro, que hay cosas muy...
1: muy interesante.
0: Muy interesante. Sí, sí.
3: Gracias, Malena.
1: Hasta el sábado que viene.
0: Chau, días. Nos vemos el próximo sábado. Chao.
4: Brother, yo no sé ni cómo yo llegué a casa anoche. Clase lo que era. Hoy me están tirando de nuevo para bajar para allá, pero yo creo que hoy sí que ha hecho pichadera, que no me esperen, bro. El humo.

Bien clarito que habló la lechiguana hace años, cuando vos tan solo eras un grito, un temblor suave y tibio que salía de un vientre, le aconsejó a tu madre: cuidalo del amor hacia la gente, cuidalo del amor, que nunca se enamore. Porque ese día en que el amor le llegue, ha de hervir en sus venas sangre nueva, y el mismo hervor le mezclará las ansias, y será un lobo perseguido y fiero en esas noches en que hay luna llena.

0: contra el libertador, muy lejos de su tierra. Maltrato que le dieron los felones de entonces y que tal vez les darían los felones de ahora. El libertador es un ser subversivo y absolutamente peligroso. Yo aprendí al general, ya saben, no fui a la escuela. Lo aprendí en las calles de Mendoza. Lo aprendí de los memoriosos mayores. Una de mis tías, la que me enseñó a mí a leer, doña Fidela Pavón, india, huarpe, había estado, murió de 109 años hace cerca de 40, en el entresijo de la gesta de nuestro gran capitán del sur. A mí me fue contado San Martín como me fue contado mi papá, que murió cuando yo era muy pequeñito. Era tropero mi padre. Pero San Martín me vino en los dichos, en las consejas, en las anécdotas. Dice que le gustaba mucho el vino. Parece que por eso eligió Mendoza para empezar el despelote que le hizo la corona española. A la británica también hay un desaire, pero eso está por verse. De esa manera yo aprendí a don José, como le decíamos allá. Vecino que fue de esta alameda, dice un poema mío que yo escribí a San Martín, de esta manera no solemne, porque lo aprendí en la calle, lo aprendí en los boliches, lo aprendí en las mesas familiares, como aprendí todo. Un niño es como una esponjita que absorbe todo lo que ve vivir y lo incorpora a su vida y desde ahí amasa, va amasando su ser. Mejor si tiene maestros. Tengo una vieja discusión con los profesores que dice, gracias que vos te salvaste del colegio. Esos son los vagos que no les gusta estudiar. No, gracias no, qué lástima, digo yo siempre. Porque, bueno, en lugar de ir por la arena, hubiera ido por el pavimento si hubiera tenido maestros, ¿no? Me costó mucho aprender muchas cosas que son elementales y que un maestro en 5 minutos le enseña a uno. Pero lo que agradezco a lo otro es que, por ejemplo, no fui contaminado por la cultura oficial. Mi San Martín es un San Martín del vecindario, del que cuando yo era niño aún recordaban sus hazañas cotidianas, como mandar a hacer la alameda de la calle San Martín, su probidad, su honradez y su grandeza. Fíjense que allí él comienza esta gesta que no ha concluido de la liberación de América. Era el Fidel de entonces, el Che de entonces. Hay que tenerla para meterse al oeste en las carretas y juntar allí 6.000, perdonen la señora, 6.000 cojones. Cruzar el Andes y darle la formidable paliza histórica que le dio a una de las principales potencias europeas que regenteaba América, por entonces la corona española. Allí, con gauchos, con indios, con negros, montó un ejército profesional, con todas las disciplinas y categorías de un ejército como él había conocido en Europa, y con todo ese valimento más todo el pueblo, los sanjuaninos pusieron 3.000 hombres con todo bastimento y cabalgaduras, no los caballos blancos que nunca existieron en la cordillera, ningún caballo blanco podrá pasar jamás, tienen que ser mulas, que son las que pueden transitar los riscos, las quebradas y los tremendos precipicios. Allí fundieron los cañones. Porque la historia oficial se olvida de decir que los huarpes ya fundían el hierro, pero mucho antes que llegaran los conquistadores desde Chile. Existía lo que yo conocí en 1959, en el décimo aniversario de la Revolución China, lo que se llama el horno folclórico de fundir el hierro, hacer la palanquilla. Cuando yo llegué, yo estaba en una lucha tremenda, por superar el déficit de producción de acero, para ser máquina. Y me llevaron a ver los hornos folclóricos. Todavía subsistían por entonces las ruinas de los hornos folclóricos donde se fundió el hierro para hacer los cañones, el bronce en las campanas de las iglesias. A ese hombre inmenso, que cuando le preguntaron, ¿y si no tenemos más armas, general, con qué vamos, cómo vamos a luchar? Y dijo, aunque sea en pelota, porque es por la libertad. Está escrito por él y firmado además. A este hombre rendimos esta noche un homenaje. A este formidable general del sur, capitán de los vientos y de las alturas, señor de la inmensa dignidad de irse al exilio, para no partir en pedacitos la libertad conquistada. Después lo hicieron las oligarquías, eso es otro tema. Pero él no. Él murió allí, allí lejos. Eso es lo que esta noche celebramos. Bajo la vocación entonces de esa vocación de libertad, bajo ese ejemplo de enorme grandeza que se olvida diariamente, cotidianamente se la olvida, lo han convertido en una estatua a mi don José de la Alameda. Y lo menos parecido a una estatua que ha existido en esta tierra sagrada y bendita es aquel don José de los Álamos. Bueno.
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de su changuito. 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
17: Por eso siempre nos llamó.
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Caras conchetas, miradas, perretas y hombres encajados en fiorucci. Oigo, dame, quiero y no te metas. ¿Te gustó el nuevo Bertolucci?

día, bebe el agua fría. Pon tu boca en su boca, pon tu vida sobre el deleite de esa Rosalía. Desde tu pie dormido hasta tu pelo, súmate al agua en flor, lágrima viva, dilúyete en cristalino terciopelo. Baja tu frente hasta tocar la piedra, busca llorando la raíz del agua, búscala de rodillas en la tierra.

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0: Hay hombres que luchan un día y son buenos. Hay otros que luchan un año y son mejores. Hay quienes luchan muchos años y son muy buenos. Pero hay los que luchan toda la vida. Esos son los imprescindibles. Bertolt Brecht.
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9: Plaza de lluvia, plaza del pueblo.
10: ¿Quieres saber de qué se trata?
9: Y tiritas azules.
10: Plaza de caballos blancos.
9: Plaza vacía.
10: Plaza fusilada.
9: Plaza capital.
10: Plaza con revolucioncita.
9: Plaza centenaria.
10: Plaza con palomas, aunque siempre hay palomas.
9: Y perdidos que duermen en colchón de una plaza.
10: Plaza radical.
9: Plaza golpeada.
10: Plaza con fuentes y pies.
9: Plaza de bombas.
10: Plaza aplazada.
9: Plaza sin plazazo.
10: Plaza de madres.
9: Las madres quieren saber.
10: Plaza borracha.
9: Plaza en primavera.
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1: El camino nunca tuvo fin.
2: Por eso siempre nos llamó.
1: El camino pide un fin.
2: Por eso se lo damos.
1: Somos el fin.
2: Por eso estamos en el camino.
1: Poco importa lo que pase antes del fin.
2: Por eso es hoy en vez
1: de mañana. Ramiro Prost.

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1: Hay hombres que luchan un día y son buenos.
2: Hay hombres que luchan un año y son mejores. Hay quienes luchan muchos años y son muy buenos. Pero los hay quienes luchan todos los domingos. ¡Esos son los chidos! ¡Santo, el enmascarado de plata!

0: Hay hombres que luchan un día y son buenos. Hay otros que luchan un año y son mejores. Hay quienes luchan muchos años y son muy buenos. Pero hay los que luchan toda la vida. Esos son los imprescindibles. Bertolt Brecht.
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0: Óyeme, ta niña, ¿qué cosa es lo que está pasando que en este mundo hay tanto odio, tanta violencia, manita?
1: Óyeme, la gente tiene una agresividad que a la verdad yo no entiendo nada. Yo me quedo fría con la gente en la calle.
0: Lack of love, a lot of hate in this planet. A todo eso hay que darle cura, pero ya. Tan falta de cariño, necesitan algo, they need something, I don't know.

detrás de nadie. Ahora caminamos junto a nosotras. Abran paso, porque estas mujeres ya no dan ni un paso atrás. Ni una menos, ni una asesinada más.

0: ropa, terminar de pagar mi casita,
1: darle una mejor educación a mis hijos.
2: Yo quisiera tener una panadería.
3: Poner un local, uno se defienda ya.
0: Sacar mis hijas adelante en el estudio. Esa sería mi felicidad, verlas algún día que se les cumpla el sueño. Y ya.

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0: por más juicios y castigo para todos los genocidas militares y civiles que siguen caminando por nuestras calles.
1: Algunas veces mejor no preguntar, por una vez que algo sale bien.

Como dice mi amigo el Piti, aguante lo artesanal.

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